0: Pedro, te amo. Aunque me hayas negado, nada ha cambiado en mi corazón. Esa es la actitud que debe haber dentro de mí. Ayúdame, Jesús. Ayúdame, Señor. No puedes hacer cualquier cosa. Nada ha cambiado dentro de mí. La otra escena que me cautiva es cuando Judas argumenta con quienes había vendido por 30 piezas de plata a Jesús. Les dice: a quien yo le dé un beso, ese es. Y cuando se acerca a besar a Jesús, se acerca a besarlo porque lo hacía siempre, se acerca a besarlo porque era de los íntimos, se acerca a besarlo porque era permitido. Yo creo que Jesús lo abraza y Judas siente el abrazo de Jesús. Judas sabe que él sabe. Y luego que lo abraza, lo mira a los ojos. Y Jesús le dice a Judas: ¿qué tienes conmigo, amigo? Déjame decirte algo. No importa lo que hagas, nada de lo que hagas cambiará el lugar que tienes dentro de mí. Dame ese corazón, Señor, dámelo. Dámelo para vivir así en casa, para sustituir el grito, para sustituir para el trato indigno a la otra persona. El otro día escuchaba a una pareja y ella decía: es que este es un vago, un irresponsable, no sirve para nada. Dijo: ¿y usted qué dice? ¿Que esta es una amargada? ¿Y qué dicen sus hijos? El menor, el de 18, nos mira peleando y dice: no peleen, ámense. ¿Qué le diría usted a ellos? ¿Quieren solucionar los problemas? Deje de intentar que el otro cambie. Sane su corazón.
1: Nosotros tenemos que recorrer el camino del perdón y no dejarnos atrapar por las mentiras que nos pueden aferrar a la amargura, al deseo de venganza o bien alejarnos de personas con las que debemos reconciliarnos. No tenemos por qué vivir distantes. Nosotros tenemos todo el derecho de volvernos a acercar a las personas que amamos y dejar nuestro orgullo a un lado. Descubra la razón que le impide perdonar. Podría ser orgullo, podría pensar que no es justo. Efectivamente, perdonar no es justo y es necesario que nosotros recorramos el camino del perdón para descubrir nuestra propia libertad. Adelante, recorre el camino del perdón para volver a vivir en libertad. 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Soy Sixto Porras, de Enfoque a la Familia.

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Salvador. Ese es tu Salvador. Gloria al Señor. Qué maravilloso. Aleluya.

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0: Hola, soy Felipe, su siervo de Radio Nueva Vida.
1: Hoy le quiero compartir cómo un mecánico de carros trabajando en Los Ángeles fue usado por Dios en una manera muy especial. Hace tiempo atrás recibimos este testimonio de la cantante que canta el tema musical de este programa, El Poder de Tu Amor. Su nombre es Ingrid Rosario y este es un resumen de lo que Ingrid escribió. He tenido la intención de mandarles un testimonio muy conmovedor de agradecimiento porque ustedes han sido un recurso vital de ayuda para mi padre, quien vive en Los Ángeles. Recientemente él ha estado pasando por tiempos difíciles en su vida. Él nunca pensó que podía pedirle a Dios ayuda. Un día que recogió su carro del mecánico, prendió el radio y estaba sintonizado en su estación, porque esa mañana el mecánico había programado su estéreo en Radio Nueva Vida. Y la cosa más increíble sucedió. Cuando él prendió el radio, ustedes estaban tocando un canto de mi álbum, Por el Poder de Tu Amor. Mi padre sabía que él estaba escuchando a su hija y se sorprendió tanto de oírme en el aire que se quedó escuchando. Cuando terminó el canto, el predicador comenzó a ministrar y era exactamente lo que mi papá necesitaba escuchar. Mi papá inmediatamente reconoció que Dios lo amaba y que lo amaba tanto que él había hablado directamente con él. Así que siguió escuchando. Y él me dijo que no le ha cambiado de estación. Y la semana pasada, con la ayuda de unos amigos, tuvimos la oportunidad de orar con él para que aceptara al Señor. No hay manera de expresar mi gratitud con Radio Nueva Vida y lo que su ministerio ha hecho por nuestra familia. Y luego la afirmó, eternamente agradecida, Ingrid Rosario. A mí me encantan los testimonios como este que nos demuestran el poder del amor de Dios. Imagínese, este padre casualmente prendió el radio y cuando lo hizo, casualmente escuchó a su hija cantando y el canto que ella estaba cantando casualmente era Por el Poder de Tu Amor. Luego, el predicador que estaba en el aire a esa hora casualmente habló acerca de los mismos problemas que él tenía en su vida. No hay coincidencias con Dios. Otra razón por la cual esta historia es tan asombrante es porque 6 meses antes que todo esto sucediera, Ingrid estaba en mi oficina compartiendo conmigo el cargo que ella traía por su padre que no era salvo y ella me pidió que orara con ella por la salvación de él. Luego Dios organizó esta serie de eventos para llevar a cabo su salvación. Reflexione en la manera que Dios hizo todo esto. Un día, Dios le dio a un joven un canto ungido para que lo escribiera, que se llama Por el Poder de Tu Amor. Después, una joven con gran talento grabó este canto en español. Luego, mandaron este canto a una estación de radio en Camarillo. Y Dios puso en el corazón de esta cantante orar por su padre y pedir oración a otros por su salvación. Sin comprender plenamente los planes de Dios, en el día preciso, un mecánico le cambió de estación al radio de este señor. Y luego, en el momento exacto, el locutor de Radio Nueva Vida pone el canto que Dios quiere que se toque. Y cuando estaba todo perfecto, Dios animó al papá para que prendiera el radio y escuchara a su hija cantar acerca del amor de Dios. Luego, el predicador dice las palabras necesarias para penetrar su corazón. Ahora, habiendo ablandado su corazón con un entendimiento del amor de Dios, su hija que ha estado orando por él, ayuda a su padre a entregar su vida a Jesús. La Biblia nos dice en 1 Corintios 3:7, unos plantan, otros riegan, pero es Dios quien da el crecimiento. Oh, cuán maravilloso es el poder del amor de Dios.
0: Hasta la próxima vez. Este es Felipe. Dios le bendiga.
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3: Hermanos, que el Señor les bendiga. Muy buenas tardes. Este es un día muy especial, hermano. El día de hoy vamos a tener un tiempo de alabanza, un tiempo de adoración, un tiempo de exaltación a nuestro Dios. Así que yo le invito a que usted ahí desde su casa disponga su corazón, disponga a su familia, disponga este tiempo para dedicárselo solo al Señor. Yo le voy a invitar a que hagamos una oración en esta tarde y le digamos al Señor: Padre, en el nombre de Jesús nos acercamos delante de ti, mi Dios, dándote la gloria y la honra por lo que tú nos permites hacer, Señor, para ti, dándote la gloria porque tú nos das el privilegio de servirte por medio de la alabanza, Señor. Hoy queremos que tu Espíritu Santo se manifieste en cada hogar, en cada familia. Hoy queremos que tu presencia, Señor, fluya, Padre, con libertad en los hogares. Hoy, Padre amado, te rogamos, Señor, que tú te manifiestes. Queremos agradarte. Dígale al Señor, queremos agradarte a través de esta alabanza, a través de esta adoración, a través de este sacrificio de labios que confiesan tu nombre, Señor. Te damos muchas gracias, Padre amado, en el nombre de Jesús. Amén. Ahí en su casita, dele usted un fuerte aplauso al Señor. Dígale, bienvenido eres, Espíritu Santo. Bienvenido eres a mi hogar, bienvenido eres.

bendito sea tu nombre. Hermoso eres tú. Oh, bendito Señor. Hoy, Señor, queremos dedicarte este tiempo. Yo le voy a invitar, hermano, a que usted ahí donde usted esté, no permita que nada lo distraiga, porque algo quiere hacer el Señor en este momento en su hogar. Algo quiere hacer el Señor ahí. Solo está esperando corazones dispuestos. Acércate al Señor con el espíritu correcto.

0: gloria y la honra, Señor. Aleluya. Ahí donde usted está, dele un fuerte aplauso al Señor. Dele gloria al Señor. Él es bendito. Aleluya.
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0: Así que no os congojéis por el día de mañana, que el día de mañana traerá su fatiga. Basta el día su afán.
1: Así que todas las cosas que

último canto y dice que le debemos entregar nuestra vida al Señor. Levanta tus manos delante del Señor. Entrégale tu corazón.

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0: en forma muy especial del apóstol Pablo, apóstol para nosotros los gentiles. Bendito sea Dios. Abrimos la Biblia, Romanos, capítulo 8, en el versículo 26. Romanos 8, 26. ¡Ay, poder de Jesús! Te oyendo con mucho cuidado, pero siéntase con libertad de alabar a Dios. Que es que los muertos se lo llevarán, pero aquí hay mucho viviente. Romanos 8, 26. El apóstol dice lo siguiente. De igual manera, el Espíritu nos ayuda en nuestra debilidad. Pues que hemos de pedir como conviene, no lo sabemos. El Espíritu mismo intercede por nosotros con gemidos indecibles. Fíjense las enseñanzas que hay en un solo versículo. Contra el Padre, un maestro excepcional. Yo veo todavía porque está escrito aquí todo lo que él habló. Dice que el Espíritu nos tiene que ayudar en la oración porque somos débiles para orar. Lo primero que enseña es eso. Y los que estamos aquí sabemos que eso es cierto. Ahora, ¿por qué es que somos débiles para orar? Pues hay una razón específica, clara, que podemos entenderla. Y usted no tiene nada más que extender una mano, tiende una manita, y agarre esto bien agarrado aquí. ¿Y sabe por qué es que somos débiles para orar? Por esta carne que tenemos. El sentir de la carne no es oración, el sentir de la carne es muerte. Es decir, que la carne no le gusta orar, no quiere orar. Y si usted quiere tener victoria, victoria en esta vida espiritual hasta que volemos al cielo, tiene que dominar esta carne y obligarla a orar, le guste o no le guste. Alabe lo que él vive. Por eso que dice el apóstol que el Espíritu Santo, tiene que ayudarnos en esa debilidad. Si no, fracasamos. Sin oración, no hay evangelio. Alabe lo que él vive. Cualquiera puede tener una religioncita evangélica, viviendo la vida como se la antoje. Pero el evangelio verdadero y único de Jesucristo es un evangelio de oración, donde Cristo mismo oró como nadie jamás ha orado. Sonríase, el Señor le ama. El Espíritu nos ayuda en esa debilidad. Pues qué hemos de pedir como conviene, no lo sabemos. Ahí viene el segundo punto clave. No sabemos pedir lo que conviene. A veces se pide lo que se le antoja a la carne y fracasamos. Eso que hay que orar en el Espíritu. Para que podamos pedir lo que el Espíritu Santo sabe que conviene. Y el Espíritu Santo sí que no se equivoca. Él sabe lo que usted necesita. Él sabe lo que es menester. Pero si se mueve usted por su voluntad, va a fracasar. Sonríase, el Señor le ama. Y dice que el Espíritu nos ayuda intercediendo por nosotros con gemidos indecibles. Y ahí viene la primera forma de oración en el Espíritu. La primera. Hay tres formas de oración en el Espíritu. Y esta es la primera. Oración con gemidos indecibles. ¿Y qué es eso? Bueno, te abre la boca. Bien abierta. Al lado de lo que él vive. Y comienza a lanzar por su boca gemidos que son como expresiones del dolor que siente su corazón, porque hay almas perdidas, o hay gente que está enferma, o hay gente que está medio tibios y mundanos y la cosa tan mal. Al lado de lo que él vive. Y entonces usted gime por ellos, y según gime en su mente, usted dialoga con el Señor por lo que está gimiendo. Pero es una expresión de dolor, de sufrimiento, una expresión de angustia, una expresión como de tristeza por el problema por el que está gimiendo. Puede ser enfermo, puede ser lo más importante, que son gente perdida. Usted quiere que Dios nos salve. Sea bendito, Señor. Eso sin el Espíritu no es fácil hacerlo. Pero cuando el Espíritu unge a uno, esos gemidos salen que parece que el techo de la casa vuela. Alábalo, que el Señor le ama. Y eso es una oración poderosa que mueve a Dios a cualquier milagro. ¿Por qué esa oración con gemido es tan poderosa? Pero entiéndalo bien porque es fácil. ¿Cuántos de los que estamos aquí somos hijos de Dios? Levante la mano bien alta, que es un privilegio que no lo tiene todo el mundo. ¿Cuántos son hijos de Dios? Levante la mano alta y dígaselo. Yo soy hijo de Dios. Yo. Yo soy hijo de Dios. Yo soy tu hijo. Yo soy tu hijo. Imagínense eso. Hijo de papá y mamá aquí abajo todo el mundo. Pero hijo de Dios no es todo el mundo, ¿verdad? Lo que él vive. Hay que nacer de arriba del Espíritu para ser hijo de Dios. Hay que ser transformado desde la mollera de la cabeza hasta la planta de los pies, por dentro y por fuera y por todos lados, para ser hijo de Dios. Usted es hijo de papá y mamá porque nació de papá y mamá. Para ser hijo de Dios tiene que nacer de Dios. Sonríase, que el Señor le ama. ¡Ah, sabio! ¡Poderoso Jesús! Como hijos, imagínense cómo Dios nos ama. Bueno, si Dios ama a todos los pecadores que son enemigos de Él, alábelo si puede. Todos los que estamos aquí que somos hijos de Dios éramos enemigos de Dios en un tiempo. No hay nadie que puede decir, no, yo nunca pequé, pues el mentiroso más grande que hay que vosotros. Todos los que estamos aquí, algunos los que predicamos y amamos más a Cristo que nuestra vida, fuimos enemigos del Señor en un tiempo. Y en esa época nos amaba. Pues si a los enemigos de Él los ama, ¿cómo será a sus hijos? Alábelo que Él vive. Quiere decir, cuando usted abre su boca y comienza a gemir, a lanzar por su boca esos lamentos, como una lamentación, en alto volumen y con dolor profundo en su corazón, con gente perdida especialmente, pues imagínense, esos gemidos van directo al Señor, lastiman la naturaleza sensitiva, llena de misericordia y de amor del Dios del cielo, y se mueve como relámpago. Actuar a favor de lo que usted está gimiendo. Alábelo lo que Él vive. En eso entraremos en más detalle más luego en el estudio, ya que es una parte, ¿verdad?, tan importante. Gloria sea Dios. Gemidos indecibles. Bueno, ¿cuántos de los que están aquí? Tenga cuidado, no levanten la mano muy lejos. ¿Cuántos de los que están aquí oran continuamente con gemidos indecibles? Las manitas son pocas, ¿qué pasó? Pues asegúrese que después de este estudio usted va a orar con gemido en todos los periodos de oración que ore, porque eso tiene una importancia grande. Vamos a ver en el estudio qué hacen los gemidos específicamente. ¿Sabe lo que Él vive? No se le vaya el espíritu de alabanza, que estamos empezando. Mi alma te alaba, Jesús. ¡Santo ver, Jesús! Para el apóstol Pablo usaba esa forma de oración continuamente con un propósito muy específico. La carta a los Gálatas, capítulo 4. Gálatas, capítulo 4, verso 19. Vamos a ver qué importancia tienen esos gemidos. ¿Qué obran esos gemidos a favor de la obra de Dios? La iglesia apostólica continuamente oraba en esa forma. Pablo lo hacía y lo enseñaba, lo doctrinaba. Gálatas capítulo 4, verso 19. Hijitos míos, Pablo escribiendo a los Gálatas. Hijitos míos, por quienes vuelvo a sufrir. Dice que es una oración con sufrimiento. Vuelvo a sufrir con dolores de parto. Oiga, es un varón con dolores de parto. Sonríase que le ama. Pero estamos hablando en el espíritu, ¿verdad? En la esfera espiritual, donde hay diferencia entre varón y mujer. Vuelvo a sufrir dolores de parto para que Cristo sea formado en vosotros. Eso implica que nazcan de nuevo, que tengan un nacimiento espiritual. Y fíjense cómo esa oración con gemido, Pablo la compara con los dolores de parto. Y cuando la mujer está en dolores de parto, es porque está a punto de dar a luz. Y las damas lo saben mejor que nadie. Y en ese momento, la mujer no solamente siente dolor, sino que hace fuerza con las manos, y hace fuerza con los pies, y hace fuerza con todo, y lanza por su boca gemidos, lamentos, porque el dolor es profundo. Espiritualmente, ese mismo tipo de oración, con los brazos, con las piernas, con los pies, con todo y con gemidos por la boca, provoca nacimiento nuevo, alguien que va a nacer como resultado de esos gemidos, como con dolores de parto. O sea que va a haber usted va a dar a luz una nueva criatura. ¿De quién? Pues de alguien que a lo mejor se convirtió, pero todavía no ha nacido de nuevo. Y fíjense que los gálatas estaban un poquito tornadizos y un poquito titubeantes en la fe. Y Pablo usaba este tipo de oración para que volvieran otra vez a la condición espiritual anterior y nacieran de nuevo a toda profundidad. Y sufría como con dolores de parto en la oración por ellos, para que Cristo fuera formado en ellos. Mire qué clase de oración esa. Eso que tan decisivo, hermano, que no nos conformemos con la oración común que siempre se hace, que no estamos diciendo que eso no sirva, pero no es lo mejor. Alábalo, lo que él vive. Y solamente no se conforme usted con bendice a papá, y bendice a mamá, bendice a Juana y a Petra, y gracias, Señor, por los hermanos, y bendice la iglesia. Es una oración que tiene su valor, pero no es tan poderosa como cuando usted de rodillas mira para arriba, abre la boca y comienza a gemir a toda profundidad, y con dolor en su corazón, con tristeza en su corazón, gimiendo y en la mente, engendra a Cristo en este hermanito, y no da el nombre y el apellido, hermano. Alábalo, que él vive. Es una oración poderosa para hacer que pueda traer al nuevo nacimiento a los que están tibios y están a medio. ¡Ay, pobre Jesucristo! Bueno, cuando terminemos el estudio y comencemos la oración, vamos a orar con gemido, y el Espíritu de Dios va a descender y va a ungir los que nunca han gemido para que giman. Y usted que está ahí, dígale, yo quiero orar en esa forma. Ayúdame, úngeme para eso. Tiene que venir la unción. Y después que la unción viene, hermano, en cualquier momento está en la boca y pues gemir. Porque ya la unción está ahí. Sea bendito, Señor Jesucristo. En Isaías capítulo 66, verso 8. Vamos a ver que los hijos de Israel, en aquellos días tan remotos, ya gemían. Sin embargo, no tenían el bautismo del Espíritu Santo.
1: No.
0: Y podían gemir por horas. Quiere decir que aún con la voluntad nuestra, si usted hay una situación que amerita que usted se entristezca, puede usted lanzarse a gemir. Lanzar lamento por su boca. Eso lo puede hacer cualquiera ahora mismo. Lo único que cuando el Espíritu entra en el asunto se vuelve 10 veces más poderoso. Isaías 66, verso 8. Fíjense lo que dice el profeta. Dice, ¿quién oyó cosa semejante? ¿Quién vio tal cosa? ¿Concebirá la tierra en un día? Cualquiera aquí puede decir, no. El agricultor que siempre habichuelas hoy, mañana tenga las matas echando ya habichuelitas. ¿Nacerá una nación de una vez? Cualquiera puede decir, no. Toma días, años, sabe Dios cuánto tiempo que la nación se forme. Sin embargo, dice, pero cuando Sión estuvo de parto, cuando los hijos de Israel se lanzaron un día a gemir a todo volumen en ayuno, dice, dio a luz sus hijos. Y cambiaron todas las situaciones. Y estaban ahí el día entero gimiendo desde las 6 de la mañana hasta por la tarde en ayuno, porque los filisteos estaban a punto de hacerlos leña, y venía el poder de Dios y acabar con los filisteos. Alabado lo que él vive. Que sí, que lo que no se puede hacer en lo natural de un día para otro, sí se hace en lo espiritual. Alabe lo que él vive. Sí se puede hacer en lo espiritual. Bueno, un ejemplo hermoso de esto lo puedo dar yo de hace apenas 2 semanas predicando en México. Predicamos la primera campaña en Acapulco, la hermosa ciudad turística ya, 4 días de campaña, precioso, no hubo problema en ninguna clase, se convirtieron más de 4.000 almas en 4 días. La gente que se sanó fueron tantas que se nos quedaba una fila a la izquierda y otra fila a la derecha de la plataforma sin poder testificar porque el tiempo no daba. Eso después de haber testificado docenas y docenas de gente. Pero cuando salimos de allí para la otra ciudad que se llama Zacatepec, ríase que le ama. Llegamos ahí y nos encontramos que nos habían suspendido la campaña. Y el gobierno del estado había anulado el permiso que nos dio el gobierno municipal. Nos quedamos como muertos. Eso fue jueves cuando llegamos casi anocheciendo. Los pastores dijeron, hermano, está suspendido todo. Promoción que habíamos pegado, miles de dólares de promoción, la arrancaron y la botaron. La rompieron, la destruyeron. Me dijeron, no, no hay caso, hermano. Solamente que del gobierno federal venga una orden y anule esto, que eso es imposible, improbable. Y están esperando que usted entre aquí a ese terreno mañana para arrestarlo y botarlo del país. Le dije, el diablo que van a arrestar. Sonríase, el Señor le ama. Mi Dios me mandó aquí y él está conmigo. Bueno, teníamos un grupo de intercesión gigante, hermano. Porque de Puerto Rico fui a dos coordinadores allá. Y fuimos cuatro más de Puerto Rico, y íbamos seis. Pero una hermanita de la región de Orizaba vino con 12 jóvenes. Oigan la juventud que está aquí. Con 12 jóvenes. Jovencita 16, 17, 18 años y los jóvenes igual. Ella, que es una mujer adulta y llena de Dios. Y una nena de 8 años bautizada con el Espíritu y coraba con lágrimas que yo me gozaba viendo a aquella criatura. Y son intercesores, que son como ametralladoras de intercesión. Alaba lo que él vive. Y dije, hermana, mañana le tengo una buena noticia. Mañana estamos de madrugada en ayuno. Que la manda hasta que Dios nos diga que nos restaura la campaña. Para el hombre es imposible, para mi papá es posible. Gloria a Dios. Pero hay que interceder en el Espíritu para que Dios obre y haga una obra como esa, que en un día no se supone que se pudiera hacer. Pero mira ahí, cuando Sion estuvo de parto, en un día nacieron hijos espirituales por mil. Y de madrugada caímos arriba. Ahí. Y con gemidos. Y no se oía nada más que los lamentos y los gemidos y los gemidos. Pero en lengua también, alabe lo que él vive. Y con lágrimas también, y la nena chiquitita, los 8 años, pues todo suspendido, arreglando todo, arreglen todo, preparen todo. Y me llamó una persona de la capital. Y yo sé lo que ha pasado allá, soy un abogado cristiano, si usted quiere que le ayude, yo voy a tratar de ayudarle. Y dije, sí, yo quiero que me ayude. Dios me dijo que estaba en sus manos, y no hay diablo que pueda pedir que yo predique esta noche ahí. Para lo mejor usted es el instrumento. Y dije, yo voy a ir al gobierno federal y voy a hablar. Es imposible, me dijo. Esto hay que ir 15 días antes y se va a conseguir algo, pero ahora, 2 horas antes. Yo digo, vaya, sí voy. Alaba lo que él vive. Y se fue. Y por la tarde, como a eso de las 3 o 4 de la tarde, me llamó. Me dijo, aquí está el secretario de gobernación del departamento que tiene que ver con culto y con religión. Y quiere saludarle. Y cómo no. Y el secretario me habló, me dijo, mire, le vamos a enviar un fax. Dios bendiga los inventos de hoy en día. No había tiempo de venir nadie allá para acá con permiso. Usted tiene fax y lo traje en Puerto Rico. Lo tengo aquí al lado mío. Le di el número. Y cuando ese fax llega, usted léalo porque ahí dice que usted tiene... nadie lo puede prohibir que usted predique ahí porque creemos que usted está capacitado para eso. Y que predique esos 3 días ahí. En ese... parque de béisbol, y veo los detalles, todo. Y dije, mándenmelo corriendo, que la cosa aquí está mala. Le dije, pero mándele un fax también al gobierno municipal y otro al gobierno del estado. Y sí, se lo vamos a enviar a los dos. Y llegó el fax. Yo cogí el fax, llamé a los pastores, y aquello era una fiesta, todo el mundo alabando a Dios y saltando. Esto es imposible. Yo dije, es imposible, pero que es imposible para el hombre, es posible con Dios. Y nos metimos ahí en esa noche y predicamos la palabra. Todo el mundo creía que la campaña estaba suspendida. La asistencia no fue tan alta como la segunda y tercera noche, pero se convirtieron casi 500 almas la primera noche, esa noche. Y cuando fui a orar por los enfermos, había una persona que tenía un tímpano roto, desahuciado de los médicos, y el médico le dijo, ni con operación, ni con ningún aparato en su oído, usted no puede oír jamás, el tímpano está roto, eso no hay que hablar de él. Yo subí a la plataforma y lo paré aquí. Y dije, hay mucha gente que ha dicho que soy un falso profeta, y que vine aquí a buscar dinero, y me han insultado. Vamos a ver si eso es verdad o es mentira. Si Dios no le abre ese tímpano a este hombre y lo pone a oír clarito, eso es verdad. Pero si este hombre oye claro, es una mentira. Alaba lo que él vive. ¡En Samaria, Jama! Y el Espíritu me mostró algo y yo dije, el Señor me muestra que cuando ese hombre empiece a oír clarito, va a caer el poder de Dios ahí. Había como 1000 enfermos frente a la plataforma. Y va a sanar 200 de personas sin llorar. Pero igual, Dios fui a orar por el hombre del tímpano roto. Dios no me permitió orar. Porque apenas yo fui a abrir la boca, vi que el hombre hizo así, como que algo le había pasado. Y yo dije, ya te sanaste. Alábalo, que es mío. Ya se sanó. Y el otro ve y escuchaba un susurro de cerca, de lejos, por detrás, por todos sitios, oía clarito. Y yo dije, ahora los que están ahí, levanten la mano y den gracias a Dios que usted también grabó lo suyo. Y cayó el poder de Dios, hermano. Subía la gente por docenas a la plataforma a testificar sin haber orado, sanados de cuanto tipo de enfermedad. Se quedó todo el mundo con los ojos abiertos y yo gozándome, dancé en el espíritu en la plataforma, ¿sabes lo que tú le amas? Pero la segunda noche ya 750 y pico almas entraron a Cristo, y la cuarta, la tercera noche, más de 900 almas, 2200 almas y algo más, en tres noches. Se quedó el diablo con la lengua por fuera, ¿sabes lo que Dios le ama? Pero hubo hermanos que lanzarnos a interceder en ayuno, sonríase que el Señor le ama. Empezamos bien de madrugada y como a las 5 horas ya el asunto estaba resuelto. Porque esa oración mueve a Dios a cualquier milagro en forma relámpago. ¿Cuánto hablaban? Y este es el propósito de este estudio, hermano, que después de este estudio, fue el que está aquí, ore en el Espíritu y revolucione la República Dominicana para Cristo Jesús. ¡Aleluya, ama! Porque este país es un lindo país donde hay tantos que oran y claman y gimen. Y si en vez de cualquier oración es un gemido, y el resto que viene luego, se mueven las montañas a favor de nuestro Dios y a favor de nuestros países y de nuestras propias vidas. Sea glorificado el Señor Jesucristo. Bendito sea Dios. Ahora, fíjense los hermanos, que en los dos pasajes que hemos visto, Isaías 66, dice que los gemidos son para que podamos dar a luz hijos espirituales. Quiere decir que el pecador se ha transformado en un hijo de Dios. Palabra sencilla, pase de muerte a vida. Fíjense que es dar a luz hijos. Se salven los pecadores. Pero cuando Pablo habló por los Gálatas, ese no era el propósito, porque los Gálatas eran convertidos. ¿Cuál es el propósito con los Gálatas? Lo leímos primero, vamos a repetirlo de nuevo para que vean las dos alternativas que usted puede esperar cuando usted ora con gemido. Carta a los Gálatas, capítulo 4, verso 19. Dice que Pablo gemía como con dolor de parto para que Cristo fuera formado en los Gálatas. Palabra sencilla, para que hubiera un nuevo nacimiento en los Gálatas. Ya ellos habían aceptado a Cristo, ahora tenían que nacer de nuevo. No basta con aceptar a Cristo, hay que nacer de nuevo. Y ahí es donde hay que gemir, porque todos los pastores saben que en sus iglesias hay gente que son nuevas criaturas y hay otros que no han nacido de nuevo todavía. Pero ya aceptaron al Señor. Y sí, que en oración con gemido va a ser posible que Cristo sea formado en ellos. Que ellos nazcan de nuevo. Y sí, que en todo momento oración con gemido es para ser que podamos dar a luz o nuevas criaturas o hijos espirituales, gente pecadora que se convierte. ¿Cuántos alaban? Ahora hay que pedirle a Dios que nos unja para gemir. Y cuando usted abre la boca y comienza a lanzar los lamentos, Dios no falla en intervenir, la persona del Espíritu Santo no falla en tomarlo y en impartirle eso más profundidad. Si los hijos de Israel lo hacían sin el Espíritu, ¿cuánto malos aleluyas estos de hoy en día? Alaba lo que Dios le ama. No lo podemos hacer, que tenemos el Espíritu Santo. Pasamos a la segunda forma de oración en el Espíritu. Y es la oración en lengua. Sonríase que el Señor le ama. Hermano, yo digo esto con tristeza. Hay evangélicos que si le llegan a hablar de las lenguas, hacen una mueca como si le hubieran dado una golpiza. Pero Cristo dijo, esta señal seguirá a los que creyeren, esta señal seguirá a la iglesia verdadera, hablarán nuevas lenguas, alabado sea Dios. Y aún en los días del Antiguo Testamento, ya el profeta Isaías profetizó que el Señor hablaría en lenguas a través de mucha gente, y aún así no creerían los judíos, pero preocúpese, que por su incredulidad estamos nosotros aquí en este estadio en esta tarde. Alaba lo que Él vive. Gloria a Dios. Las lenguas. Primera de Corintios, capítulo 14. Voy a abrir la Biblia en ese hermoso pasaje. Donde Pablo, maestro para nosotros los gentiles, nos enseña los detalles sobre las lenguas. Bueno, hay denominaciones evangélicas que dicen, bueno, eso era para los apóstoles. Una mentira monstruosa y criminal. No me diga usted que va a haber aquí, 1 Corintios 14, toda una página completa de doctrina sobre las lenguas, que eso pasó de moda. Eso no lo cree nadie, nada que ver el Cebú. Alabro, lo que sea nada más. Sea bendito el Señor Jesucristo. 1 Corintios 14, en el verso 2 dice, porque el que habla en lenguas no habla a los hombres, sino a Dios. Sonríase, el Señor le ama. ¡Alabe lo que él vive! ¿Cuántos alaban? ¿Cuántos alaban? Bendito sea el Señor Jesucristo. Hay poder en Jesús. Repetimos, el que habla en lengua no habla a los hombres no lo van a entender, sino a Dios. Y si está hablando a Dios, quiere decir que está orando. Eso lo entiende cualquiera. Si está hablando con Dios, está orando. Y el que habla en lenguas, habla con Dios. Nadie lo entiende, porque por el Espíritu está hablando misterios. Mire qué cosa hermosa esa. Y lo más que me gusta ahí es que nadie lo entiende, y eso incluye al diablo. Sonríase si puede. A mí me conviene cuando yo ore, el diablo no entienda nada. Sea bendito, Señor Jesucristo. Y es lindo mencionar, ¿verdad?, que en el Antiguo Testamento nadie habló lengua, ni Jesucristo mismo. Nadie. Eso estaba reservado para la novia del Cordero. ¿Cuántas son novias de Jesucristo? ¿Cuántas te levantan la mano y dicen, yo soy novia tuya? Yo, los varones, no se pongan colorados, levanten la mano y dicen, yo soy novia tuya. Yo soy novia. ¡Ay, Samaria! ¡Poderoso Dios! Mira, hermano, se siente la presencia de Dios cuando miles de creyentes levantan la mano y dicen, yo soy novia tuya, Jesús. Yo soy tuyo, yo soy novia tuya. ¡Alabado sea Dios! ¡Qué clase de privilegio! Se me va a hablar. Montando los grandes millonarios. Que hay aquí abajo no pueden decir eso. Pero nosotros sí, gloria a Dios. El que habla en lenguas ora, habla en el Espíritu misterios con Dios. Que Dios entiende sus misterios, pero nadie más lo puede entender. Fíjense que el diablo entiende cuanto lenguaje hay en la tierra. No hay un lenguaje en esta tierra que ese pájaro no entienda. Ni hay. Mire, los dialectos más raros que van a hablar por allá por el África, en el humo, los entiende el diablo más bien. Pero Dios se reservó lenguajes que no se los reveló a Luzbel jamás, porque desde antes de la fundación de este mundo estaban reservados para la novia de su hijo. Qué clase de privilegio. Que cuando entramos nosotros a interceder en lengua, mire, los diablos ahora en esas orejotas grandes, ¿qué estará tramando estos locos contra mí? ¿Qué será lo que están tramando? Y el Dios de arriba entendiendo, y de pronto cae el poder y no cae el diablo con cabeza. ¿Alabe lo que él vive? ¡Ey, poder Jesús! ¡Poderoso Dios! Por eso es que el diablo se las ha logrado componer para convencer a algunos evangélicos que la lengua ya eso no existe. Le está robando una bendición que puede ser trágica para ellos, porque en esta época mala, hermano, conviene que podamos interceder por horas en lengua. Vamos a ver por qué lo que viene ahora. Verso 4. El que habla en lengua desconocida, fíjense, desconocida, solo Dios la conoce. Así mismo se edifica. Oiga eso. Usted intercediendo en lengua, y eso como que le rebota para atrás a usted, y lo edifica a usted. Le aviva a usted la fe. ¿Sabe lo que él vive? Lo mete a usted en avivamiento. Hay gente que dice, Señor, derrama un avivamiento. Métase en el avivamiento usted, cabezón. Sonríase, que el Señor le ama. Métase en el avivamiento si en los últimos días derramaría su espíritu sobre toda carne, sobre nuestros hijos, sobre nuestros jóvenes, sobre nuestros viejos, sobre nuestras viejas. Alabe lo que él vive. Y sobre los siervos y siervas. ¡Ay, Samaya, soja! en la época de que el gran avivamiento, que nos metamos debajo de la lluvia que está cayendo. Bota el trapo de paraguas ese al lado de lo que él vive. Y métase bajo la lluvia, que eso está cayendo. En esta tarde va a caer aquí. ¿Cuánto es seguro que va a caer? En esta tarde va a caer aquí. Hay pueblo aquí con hambre de Dios. Cuando hay hambre de Dios, Dios no falla en saciar. ¡Bendito sea Dios! ¡Ay, pobre Jesús! El verso 5. Así que quisiera que todos vosotros hablaseis en lengua. Mire cómo Pablo dice, distinto a como dicen muchos, aún grandes líderes evangélicos, Pablo dice, deseo que todos hablen en lengua. Y Pablo es el maestro de nosotros, hermano. Alaba lo que el Señor le ama. A través de ese Dios puso magisterio del Espíritu para la iglesia actual. Yo quiero que todos vosotros habléis en lengua. Porque Pablo sabe que nos vamos a edificar y que vamos a tener una nación poderosa que solamente Dios la entiende. Que no hay diablo que la entienda. Y usted orando y usted no entiende, pero usted sabe que Dios está entendiendo. No, el que usted entienda no es lo importante. Lo importante es que el que está recibiendo la oración va a ser aquello que el Espíritu Santo ha planeado. Verso 14. Porque si yo oro en lengua desconocida, mi espíritu ora. Fíjense qué maravilla. Ahora Pablo abiertamente dice que el que habla en lengua ora en el espíritu. Que mi espíritu ora. Para que lo veamos bien sencillo. ¿Quién nos da esas lenguas desconocidas? Nos las da el Espíritu Santo. ¿A quién se las imparte? Se las imparte a nuestro espíritu. Y nuestro espíritu usa este cuerpo que tenemos aquí para ponerle enunciación al asunto. Dice que bien sencillito. Del Espíritu Santo a nuestro espíritu. Y nuestro espíritu usa el único instrumento que tenemos. Nuestro espíritu es usted. Alaba lo que él vive. Usted, porque usted no es lo que yo veo. Usted es el espíritu que tiene dentro. Usted recibe la lengua y se la pasa a este cuerpo y lo hace que hable esa lengua. Le guste o no le guste, lo obliga. Glorias a Dios. Dice, pero mi entendimiento queda sin fruto. ¿Y no las entiende? A menos que Dios no le dé la interpretación. ¿Usted no las entiende? Entonces, ¿qué pues haré? Dice el apóstol. Dice, oraré con el Espíritu. Y ahí usted tiene ya dos puntos. Lengua y gemido. El silencio, ¿qué le pasó? Alaba lo que él vive. Ya tenemos dos puntos claves: gemidos y lengua. Prepárese, cuando entremos en la intercesión vamos a usar todo eso y el Espíritu de Dios se va a mover ungiendo miles de personas aquí para que sigamos intercediendo en lengua hasta el rapto. ¿Qué pues haré? Dice, oraré con el Espíritu, lengua y gemidos, y oraré también con mi entendimiento. Ahí viene un punto clave y delicado. Tenga cuidado cómo usa su entendimiento. Que esta carne de nosotros es más mala que el diablo. Sonríe si puede. En una ocasión Pablo dijo que dominaba la carne. Dijo, no sea que yo predicando vaya a quedar descualificado. Le tenía más miedo a la carne que al diablo. Alabe lo que él vive. Sí, porque el diablo se mueve por ahí, de vez en cuando viene y nos mete nuestro pellizco. Y nos da nuestro golpe y nosotros le caemos arriba como el que apaga fuego también, ¿eh? Pero esto no, en esto usted vive, en esto usted duerme, en esto usted come, en esto lo hace todo. En un cuerpo que su sentir es muerte, ahí vivimos. En un cuerpo que vive en enemistad con Dios, ahí vivimos. Pero si estamos llenos del Espíritu Santo, podemos dominar esa carne. Si no la domina, perece. Sentirle la carne es muerte, condenación. Pero usted está en el Espíritu, usted domina esto. Le dice, el amo, aquí soy yo, carnecita. Usted va a hacer lo que yo diga. Usted, el Espíritu, tiene que dominar esto. Eso no lo puede hacer nadie si no es con la fuerza del Espíritu Santo. Por eso hay que ser llenos del Espíritu Santo. Hay que ser llenos del Espíritu Santo. Hay que ser llenos del Espíritu Santo. Juventud que está aquí, hay que ser lleno del Espíritu Santo. Y todo joven que está aquí que no tiene el Espíritu, en esta tarde lo va a recibir. ¡Joven! ¡Esta es la tarde! ¡Pídalo ahora! ¡Diga el Señor, me bautiza en esta tarde! ¡Me llenes en esta tarde! ¡Me llenes en esta tarde! ¡Esta es la tarde! ¡Ay, Samaya! ¡Samaya! ¡Siento la presencia de Dios! ¡Bendito sea su nombre! ¡Poderoso Dios! Y los que tenemos el Espíritu Santo, no lo vamos a cruzar de brazos porque ya tenemos el Espíritu. No, no, vamos a pedirle a Dios que nos dé unción fresca del poder. Que nos dé unción nueva del poder. Fíjese que en los últimos días dice, derramaré mi Espíritu sobre mis siervos y sobre mis siervas. ¿Y qué es eso? Si siervo y sierva, ¿se supone que tengamos el Espíritu? Pero Dios nos quiere dar una unción especial de último tiempo, para que nos movamos en victoria grande. Este último tiempo se mueve el diablo como nunca antes se ha movido, y tenemos que movernos nosotros con fuerza total de arriba. Alabe lo que él vive. Verso 14, ahí es que estamos. El que ora en lenguas, ora en el Espíritu. Y debe orar en el Espíritu, aunque también debe orar con su entendimiento. Pero ahí venimos al punto que estamos enfatizando. Cuando ore con su entendimiento, asegúrese que se ciñe a la palabra de Dios. Apóstol Pedro en una ocasión dijo, si alguno habla, hable conforme a la palabra de Dios, para que en todo Dios sea glorificado por Jesucristo. Que sí, que cuando ore con entendimiento, no se salga a sus anhelos personales que fue para fracasar. Métase en la palabra, orando en lengua, orando con gemido. Vamos a suponer que está intercediendo por un enfermo. Señor, por su llaga, él fue sanado. Sánalo, gracias que lo sanaste, gracias que está sano. Y su entendimiento usted va fortaleciendo aún más la oración que está saliendo en lengua y con gemido por usted. No ore con su entendimiento cualquier cosa que se le ocurra. Señor, mira, acuérdate que yo estoy loco por irme para Nueva York. Y a lo mejor Dios permite que se vaya y viene de allá para acá hecho leña. Ah, no, lo que se le ama. Porque a veces no es la voluntad de Dios. Si es la voluntad de Dios, pues gloria a Dios, te va en victoria. Es pecado que se vaya a Nueva York, pero es pecado que se vaya fuera de la voluntad de Dios, porque fue fracasar y aún avergonzar la obra de Dios allá. No, es con su entendimiento usted parece ahí firme en lo que es la perfecta voluntad de Dios. Señor, siempre lo que tú quieras en mi vida, nunca lo que yo quiera, siempre tu voluntad, nunca la mía. No permitas nada que no sea tu voluntad, aunque yo grite, salte y me arrastre por el piso. Alabado sea Dios. Estará siempre en victoria. Verso 18. Doy gracias a Dios, dice el apóstol Pablo, doy gracias a Dios que hablo en lenguas más que todos vosotros. Está hablando de la iglesia en Corinto, es una iglesia gigante. Y fíjese lo que dice, que él hablaba más lengua que todos ellos. Como para darle un ejemplo, que el secreto, uno de los secretos grandes de Pablo en aquel ministerio gigante y de fruto, que dio más fruto que los 11 juntos de allá de Jerusalén, era la intercesión en lengua. Alábalo si puede. Y si usted se arrodillaba al lado de Pablo, lo único que era lengua y lengua y lengua y lengua, y ese hombre no sabe ninguna otra cosa. Bueno, ahí está todo incluido, alábalo, ahí está todo. Porque no es usted, es el Espíritu Santo a través de usted que está orando. Y con su entendimiento, si usted se descuida, puede pedir fuera de la voluntad de Dios, pero en lengua no puede pedir jamás fuera de la voluntad de Dios, porque es el Espíritu Santo a través de usted el que está intercediendo. Conviene que sea el Espíritu el que lo haga. Verso 27. Está dando un punto de doctrina que es importante que lo toquemos para la iglesia, en el culto de la iglesia. Si habla alguno en lengua extraña, sea esto por dos o a lo más tres, y por turno, y uno interprete. Eso es en el culto. Está ocurriendo el culto. Y ahí está todo el mundo. A lo mejor el pastor predicando, trayendo una enseñanza. Pues si hay un intérprete y alguien habla en lengua, el intérprete interpreta y hay un mensaje para la iglesia. Si no hay intérprete, mire lo que dice. Calle en la iglesia y hable a sí mismo y para Dios. No dice que interrumpa la lengua. No dice que las impida, que las hable para sí mismo, en voz bajitita, que no lo oye nada más que usted mismo y el de arriba. Y usted no interrumpe la bendición de ser edificado y de que su oración en lengua a lo mejor ponga palabras aún más profundas al pastor que está trayendo el mensaje, o al evangelista que está predicando. Ahora, si usted levanta la voz como trompeta mientras están predicando, interrumpe todo. Y he tenido ocasiones, hermano, que empezaron un llamamiento a las almas y han caído cuatro aleluya hablando en lengua hasta busca, me ha interrumpido el llamado y he tenido que mandarla a callar. Alábalo, que se le ama. Pero no le he dicho cállense, le he dicho bajen el volumen, que la oiga Dios y usted nada más para que no se interrumpa el llamado. Y ellos han entendido, han bajado. Pero con un volumen me dijo que le rompían el tímpano cualquiera. Eso por supuesto es en el culto en la iglesia, pero cuando comencemos a interceder aquí, que es un periodo de intercesión, mire, levante la voz como trompeta aunque las torres tiemblen. Alabe lo que él vive. Y el último versículo, versículo 39, la última parte del versículo, dice el apóstol, y no impidáis el hablar en lengua. Fíjense, que si viene el impulso a hablar lengua y están predicando, usted en voz bien bajitita, entra en la intercesión. Y con su oído está oyendo el mensaje, pero está intercediendo para que Dios quizás le dé una unción a un mayor que está predicando. Una bendición especial que Dios quiere traer en ese culto. Pero usted no interrumpe a nadie. O sea que hay un orden. Dios siempre es un Dios de orden. Dios no es un Dios de desorden, Dios es un Dios de orden. Ahora, cuando empecemos a interceder aquí, el orden de Dios es que levante la voz como trompeta al lado de lo que Él vive y le meta toda la libertad que usted pueda. Si siente danzar allá en la grada, danza. Y si siente saltar, salta. Y si siente correr, aquí hay espacio grande para que corra. Al lado de lo que Dios le ama. Siente reírse a carcajadas, ríase a carcajadas. Todas esas son manifestaciones del Espíritu. Que cuando, ¡ay, Samaya, Saja! Entramos en el orden y la libertad de Dios, de la intercesión, son de bendición. Cuando en la madrugada allá en México el Espíritu me dijo, todo está en mis manos. Yo sentí un espíritu de risa tan grande que no podía pararle. Y me reía, y me reía, y me reía en voz alta. Y los hermanos contagiaron a algunos y se reían también, pero no era ellos, era el Espíritu mostrando la victoria. Sinónimo de victoria, alabado sea Dios. Alegría, porque lo de Dios está allá para alumbrar. ¡Gloria sea Dios! ¡Ay, pobre Jesucristo! Bendito sea el Señor Jesús. En 2 de Corintios capítulo 10 versículo 4 nos habla la Biblia algo muy importante, ¿verdad? Claro, precioso. 2 de Corintios capítulo 10 verso 4 dice, porque las armas que nuestra milicia. Mire los dos puntos que Pablo trae en esa parte del versículo. Que somos un ejército, una milicia, y que estamos armados. ¿Qué ejército va desarmado a pelear? Ni que estuvieran locos. Alaba lo que sea de alma. Pero el ejército de la tierra van con armas carnal, armas naturales. Pero el ejército de Dios va con armas espirituales. Porque Dios es espíritu.

esas armas espirituales, destruimos, derribamos la fortaleza del diablo. No hay otra forma. No hay otra forma. Esta obra es del Espíritu. Y el Espíritu Santo no responde a ninguna otra forma, nada más que a la invocación en el Espíritu, oración en el Espíritu, clamor en el Espíritu. Ahí se mueve y hace pedazos las obras del diablo en la forma que quiere. ¿Cómo él sabe que es prudente? Gloria sea a Dios. La Biblia en otro pasaje dice que peleamos no contra carne ni sangre, sino contra potestades. Oiga bien, potestades, espíritus malignos en los aires, las regiones celestiales. Quiere decir que hay legiones de demonios que pelean contra nosotros. Si los ataca con armas espirituales, se le caen las fortalezas. Los ata y los anula. Pero no hay otra forma. Por eso es que esto es tan importante y por eso es que esta es la forma de oración de la Iglesia Apostólica, donde había aquellos logros tan extraordinarios en fe y en victoria para otros que se salvaban. Bendito sea el Señor Jesús. Quiere decir que cuando el Espíritu le insinúa a usted, y oiga este punto ahora, para que no falle nadie en recibir en esta tarde el Espíritu Santo con la manifestación de las lenguas. Y yo no estoy hablando de una señal de lengua, estoy hablando de un género de lengua para que interceda en lengua y rompa las ataduras y las trabas de Satanás. En Pentecostés el poder de Dios cayó. Y el Espíritu entró en los creyentes y todos hablaron en otras lenguas como el Espíritu les daba que hablasen. Miren cómo es el asunto. ¿Quién les da las lenguas? El Espíritu. El Espíritu Santo. ¿Quién las habla? Usted. Me espere que las hable el Espíritu Santo, se va a quedar ahí esperando. Él se las da a usted. Y al yo decir usted, estoy hablando del Espíritu suyo que está ahí dentro de ese cuerpo. Estoy seguro que está ahí porque está vivo. Si se muere, ya no está el Espíritu ahí dentro. Estoy seguro que está ahí porque usted está vivo. Y el Espíritu Santo le da la lengua a ese espíritu. Y usted va a sentir un impulso de hablar algo raro. Háblelo corriendo, que es el espíritu humano ordenando a esta carne que hable. No, no haga así como el mulo y se enconche y diga, no, no, no me atrevo. Atrévase, alábelo, que él vive. Que el reino de los cielos no es para los tímidos, es para los que son valientes, osados, que hacen lo que le dirige el Espíritu de Dios a hacer. Voy a repetir esto para que nadie falle a recibir la plenitud. Cuando entra el Espíritu de Dios en usted, usted va a sentir indudablemente un corrientazo y empieza a correr por el cuerpo. Esto no es una emocioncita, esto es una realidad gloriosa. Y cuando usted siente esa bendición, esté muy alerta, porque apenas toque al Espíritu que está ahí dentro, le va a dar las lenguas. Y el Espíritu humano inmediatamente le va a hacer sentir a usted algo raro para hablar. No titubee, abra esa boca, lo más grande que la ha abierto jamás en su vida, y hable esas lenguas, que en cuanto hable el primer vocablo se le va a formar un enredo ahí, que entonces usted no va a saber ni lo que es, usted va a ser una máquina a hablar lengua. Ahora lo que él vive. ¡Hey, poder en Jesús! ¡Bendito sea Dios! El Espíritu Santo, a nuestro espíritu, y nuestro espíritu usa este cuerpo. No permita que esta carne le vaya a engañar. Estamos buscando bautismo del Espíritu Santo cuando estemos en la intercesión. Mire, jamás Dios le va a dar una piedra. Ni un culebrón, sonríase, que el Señor le ama. Ni un sapo. A ninguno de sus hijos que están clamando por recibir el Espíritu Santo. Le va a dar el Espíritu Santo que está pidiendo. El diablo sí que le da un sapo a cualquiera y un culebrón, pero no es el diablo que va a ministrar aquí, es el Señor. Y millares de ángeles que hay aquí ahora mismo, que hay tanta, hay ángeles aquí casi como tanto como gente, casi como gente, alabado sea Dios, que ellos van a estar ahí, como en Getsemaní, que fortalecieron a Jesús para que se lleve la intercesión violenta aquella, van a estar aquí para ayudarnos, se mueven los ángeles aquí, por todo ese territorio, aquí con los pastores y con los siervos de Dios, allá arriba en esa grada, esa multitud que está ahí, aquí abajo, con esta juventud, ahí, en todos los lugares, hay ángeles aquí por multitudes, ángeles aquí en la parte de atrás, alabado sea Dios, bendito sea Dios, que nos van a ayudar, ellos están para servirnos a nosotros, los creyentes de este evangelio. ¡Ay, Samaya, siento la presencia de Dios, siento el Espíritu de Dios que se mueve, el poder de Dios, Samaya, ¡ay, poder de Jesucristo! ¡Gloria a Dios! Estamos más que ayudados. Creyente que falle, hermano.

porque quiere. Lo más que Dios quiere es ayuda. Cuando Jesús se cansó en Getsemaní y se bañó sudor, vino un ángel y lo fortaleció hasta que terminó la intercesión, capacitando aquel cuerpo humano débil para morir por nosotros en la cruz. Palabra que él vive. Fíjese lo que es el poder de la intercesión, lo que estamos hablando hoy. Que antes de Jesús ir a la cruz se tuvo que meter de rodillas en Getsemaní y entrando en agonía oraba sin cesar. Su sudor cayó como grandes gotas de sangre sobre la tierra. Y cuando se cansó, no había terminado la intercesión todavía. Y vi un ángel, lo fortaleció y siguió ahí, y ahí, y ahí. Alabe lo que él vive.

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0: Hola, soy Sixto Porras de Enfoque a la Familia y quiero darle la bienvenida al programa el día de hoy. Hoy compartiré con usted la tercera parte de la conferencia Los Beneficios de Vivir en Comunidad. Hemos hablado sobre por qué vivir en comunidad y los obstáculos que nos detienen para vivir en comunidad. Hoy vamos a desarrollar el tema ¿cómo facilito que la comunidad se fortalezca? Usted puede aplicar estos principios a su familia, a su grupo de amigos o bien a la empresa donde usted trabaja. Fortalecer la comunidad debe de ser el deseo de cada uno de nosotros. Esté donde usted sea alguien que suma y no que resta, sea alguien que multiplica, sea alguien que añade valor al equipo donde usted está. ¿Cómo fortalezco la vida en comunidad? Reconociendo que necesito ser parte de un gran equipo, reconociendo que soy parte del mejor equipo del mundo. No significa que seamos perfectos y que no nos equivoquemos. No significa que en algún momento no tengamos conflicto o que bien en algún momento no hayan decepciones. Significa que vamos a ser parte de este equipo, que resolveremos nuestros problemas y que vamos a ir hacia adelante. Por eso, usted fortalece la vida en comunidad cuando levanta la motivación de su equipo. Sea el que más aplaude, sea el que más felicite, sea el que más anime y estimule a los demás. Deténgase para valorar a sus compañeros. Otro de los elementos que nos ayuda a fortalecer la relación en comunidad es sanando las relaciones lastimadas. En algún momento vamos a decir algo que hirió. No comience con realidades imaginarias, con viajes imaginarios diciendo seguro me dijo y esta persona tiene estas intenciones. Siéntense en privado, resuelvan las cosas y pongan punto final. Si no tienen la capacidad de resolverlo, llamen a alguien más para que les ayude, pero eso terminó. Una de las cosas que yo he visto que debilitan la comunidad es que solo trabajamos y no celebramos los éxitos. Hay que celebrar cuando ganamos uno, cuando ganamos 100, cuando ganamos 1000. Hay que celebrar cada éxito. Otro de los elementos que nos ayuda a fortalecer la comunidad es ayudando a mis compañeros a crecer. Por eso, no se guarde nada. Comparta toda la información que tiene. Mentoree a alguien. Ayude a alguien a crecer como otros le ayudaron a usted a crecer. Sea un facilitador. Comparta el conocimiento que usted tiene. No rivalice con ellos, sino conviértales en sus mejores amigos. Otro de los elementos que nos ayuda a fortalecer la comunidad es reconociendo mis limitaciones y la necesidad de ser complementado. Celebre a sus compañeros cuando usted viene y les pide ayudas. Miren, ustedes que son buenos en esto, ayúdenme. Las limitaciones que usted tiene no son para hacernos sentir mal, son para que necesitemos el complemento de los demás. Una de las formas de fortalecer la vida en comunidad es inspirando confianza y entusiasmo. No tenga nada guardado, no tenga nada en oculto. Muéstrese amigo, amigo de los que tiene cerca. Haga que cuando usted se marche, lloren porque usted se fue, porque van a extrañar al amigo. Haga que cuando usted salga de un trabajo, usted pueda llegar a ese trabajo a tomar café con sus amigos. ¿Por qué? Porque salió por la puerta grande. Otra de las formas de fortalecer la comunidad es permitiendo que me corrijan y me ayuden a crecer. Permítase corregir. Permita que le den consejos. A algunos de nosotros nos cuesta que nos den consejos. Y usted comienza a argumentar y a defenderse. Un hermano mío venía y me daba consejos cuando estábamos trabajando un proyecto cerca y yo trataba de convencerlo de por qué lo estábamos haciendo. Y mi hermano solía decir: no te estoy diciendo que lo estás haciendo mal, te estoy dando una recomendación para mejorar. Solo si mi consejo te ayuda a mejorar, está bien. Y ese día aprendí a escuchar un poco más. Cuando le den un consejo, no argumente, no se defienda, simplemente están enriqueciendo su criterio. Otra forma de fortalecer la comunidad es siendo agradecido con el trabajo de los demás. De vez en cuando salga de su entorno para dar gracias. lleve un presente, algo que exprese afecto y diga gracias por lo que haces. Y siempre de gracias. De gracias a sus hijos, a su cónyuge, de gracias a sus compañeros, de gracias a la persona que le atiende en un establecimiento. Esto nos hace vivir en comunidad. La otra forma de fortalecer la vida en comunidad es siendo una persona humilde, con dominio propio y bondadoso. Sea gentil y amable con los demás. El otro día miraba un video de una historia en una cafetería que llegó alguien un poco andrajoso y entró a la cafetería, ¿sí? Nadie le quería atender, todos le miraban de reojo y una camarera se acercó con gentileza, con amabilidad, hizo sentir bien a aquel cliente, lo hizo sentir amado, aceptado, a pesar de su apariencia, ¿sí? Y al final se dice que la camarera dijo, y no debe nada, lo que usted consumió yo lo voy a pagar. Dicen que horas después recibieron la visita del gerente general de la cadena de esas cafeterías y dijo, gracias, quiero decirle que vamos a abrir un nuevo establecimiento y le hemos elegido a usted. Bueno, quien llegó a esa cafetería no era una persona de escasos recursos, era el gerente general que estaba buscando a la mejor persona, la más calificada, con un sentido de humildad, con un corazón bondadoso para dirigir la cafetería más grande que iban a abrir. Y esta chica fue premiada. Nunca subestime a nadie, jamás subestime a nadie, porque nacimos para fortalecer las manos de los que están a nuestro lado.
1: 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Continuamos con el programa.
0: Tengo unos amigos que son ganaderos y ellos me decían que en una ocasión, parte de su trabajo es ir a ferias ganaderas. En una ocasión viajaron a otro país. El hijo, unos 18, tal vez 19 o 20 años, acompañó al papá y llevando el ganado e instalándose en la feria, se quedaron ahí. Y de repente un señor sin zapatos, vestido con mucha humildad, comienza a preguntar por los toros que estaban exhibiendo. El joven no quiere atenderle porque lo menosprecia por su apariencia. El papá observa la escena y se acerca al caballero que está viendo los toros y le dice, es que su hijo no quiere atenderme. Sí, ya me di cuenta, disculpe. Le preguntaba a él por el tipo de ganado, ¿cuál es la ventaja si compro estos toros? Ah, le dice el papá, estos toros ayudan a mejorar su hato. Usted va a tener este rendimiento, hay estos registros, los toros que tenemos acá son toros para mejorar toda la genética del ganado y usted va a obtener estos beneficios. ¿Y cuánto vale cada toro? Bueno, $10,000, dice. Es un poco caro y hay crédito para las personas que vienen. No, dice, yo puedo pagarlo de contado. En ese momento el papá llamó al hijo y le dijo, venga, jamás menosprecia a nadie por su apariencia. Este caballero quiere comprar de contado, dice. Ni siquiera crédito ni descuento ha pedido. Nunca menosprecies a nadie. Jamás. Vivir en comunidad es todo un arte, porque muchas veces nos sentimos superior a los demás por el conocimiento que tenemos. no es para sentirnos superior, es para facilitar el camino para que otros crezcan, para mentorear a los más nuevos de casa, para acompañarlos a que ellos desarrollen su potencial. No necesariamente es para que yo me sienta indispensable. Cuando usted se siente indispensable, algo va mal. Nosotros tenemos que sentirnos parte de un gran equipo de trabajo y siempre debemos estar mentoreando a otros para que crezcan. Cuando sus compañeros estén luciendo lo mejor que ellos tienen, su alegría debe ser manifiesta. Por eso, deje a sus hijos en un mejor lugar. Mentoréelos hasta que ellos crezcan y desarrollen su potencial y que ellos se encuentren en una montaña alta soñando con cosas maravillosas, porque usted los empoderó, los animó y estuvo cerca de ellos cuando se equivocaron. Todos nos vamos a equivocar. Vivir en comunidad no es fácil, porque al estar cerca se van a evidenciar nuestras imperfecciones, vamos a tener roces, vamos a vivir decepciones, y en algún momento la idealización que usted tenía del lugar donde usted trabaja se va a desaparecer. En otro momento, usted se va a acostumbrar a tener lo que tiene. Posiblemente ya tenga 20 años de trabajar donde está y usted se haya acostumbrado a la estabilidad, pero despierte. Usted vive en una gran comunidad. Valore la ciudad, el país donde usted está. Valore a las autoridades. Valore a quienes hacen el aseo en la calle. Valore a quienes le sirven en secreto para que toda la comunidad funcione. Por eso, tengamos un corazón agradecido. Valoremos el trabajo de los demás. Actuemos con humildad. Démonos la oportunidad de inspirar confianza. Muéstrese cercano y amigo. Permita que los demás le corrijan, ayude a sus compañeros a crecer, valore las virtudes de sus compañeros y disimule sus defectos. Esto nos permite a nosotros vivir en comunidad. Si en algún momento fue herido porque fue traicionado, no deje que el resentimiento se acumule en su corazón porque van a comenzar a distanciarse. Llámenlo en privado, pida perdón, sanen las heridas y sigan caminando entre ustedes. Aún recuerdo en algún momento algún compañero que venía de otra empresa y él venía con algunas costumbres donde corregía de manera tosca a los demás. Lo llamé a la oficina y le dije, eso no se hace aquí, lo hacemos diferente. Nos tratamos con gentileza y amabilidad y me lo valoró y me dijo, perdón, dice. Vengo de un ambiente donde era rudo el trabajo y nos acostumbramos a hablar así. Cada comunidad tiene su cultura y esa cultura debe ser respetada. Definitivamente, vivir en comunidad es maravilloso. Por eso, yo crezco cuando usted ejerce su don y usted crece cuando yo ejerzo mi don. Para que podamos crecer juntos, necesitamos aceptarnos, valorarnos y admirarnos. Vuelva a casa a valorar a los suyos y vuelva a su trabajo a apreciar a sus compañeros y el lugar donde usted trabaja. Gracias por habernos acompañado en esta serie de los beneficios de vivir en comunidad. Recuerde lo que le dije en el primer programa, Ubuntu. Si quiere conocer el significado, vuelva a escucharlo y comprenderá que Ubuntu significa cómo puede alguien estar alegre mientras los otros están tristes. Ubuntu es caminar juntos en una misma dirección.
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0: Felipe, su siervo de Radio Nueva Vida.
1: Hace tiempo vino un joven a Radio Nueva Vida para pedir oración. Otras dos personas y yo íbamos a orar por él. Una de estas personas era Irma, la que traduce mis programas. Dios ha bendecido a Irma con una gran sensibilidad espiritual. La otra persona era mi amigo David. David y yo hemos sido compañeros de oración por más de 24 años. Muchas veces hemos orado juntos por las personas, así como lo íbamos a hacer en este día. David se crió en un hogar cristiano, pero por un tiempo él se alejó de Jesús y se involucró con las fuerzas de la oscuridad. Después de un tiempo, Jesús lo rescató en una manera maravillosa. Pero Dios usó el tiempo que él anduvo sirviéndole a Satanás para enseñarle acerca de la batalla espiritual intensa que se está llevando a cabo en nuestro mundo. Ahora David es muy dotado en la guerra espiritual y la liberación. Por 30 años, él ha ayudado a la gente que quiere ser libre, escapar de las garras de Satanás a los brazos de Jesús. Él nunca ha salido buscando por quién orar, sino que Dios siempre le ha traído a la gente, así como a un hombre desesperado que abrió las páginas del directorio telefónico y en desesperación clamó a Dios diciendo: Dios, si tú eres real, permite que esta persona me ayude. Y al decir esta oración, al azar escogió el número del teléfono de David entre los miles y miles de nombres en el directorio. Luego llamó y preguntó: ¿conoces a Dios? ¿Me puedes ayudar? Y Dios usó a David para liberar a este hombre de las influencias satánicas. Así que en este día, los tres de nosotros estábamos esperando a este joven que llegara para orar por él. Cuando él entró a mi oficina, inmediatamente vimos que un espíritu maligno se comenzó a manifestar en él y su rostro cambió dramáticamente. El demonio transformó el rostro de este hombre. Sus ojos estaban llenos de ira. Primero, él volteó hacia mi amigo David, a quien nunca había visto, y lo escupió en la cara y le dijo que era un traidor, porque David había regresado con Jesús. Luego volteó con Irma y con una mirada feroz le dijo una grosería. Pero el joven no hablaba español. Fue el espíritu quien dijo la grosería en español. Y tú, mirándome a mí, con ira, dijo: te voy a matar. Y se movió y se me vino encima, hasta que le dije: en el nombre de Jesús, detente y siéntate. Y mirándome con gran odio, obedeció y se sentó, por el poder y la autoridad de Jesús. Luego exclamó: tú eres un tonto, no puedes contra nosotros, somos muchos, qué tonto eres. Pero el Señor estaba con nosotros, e inmediatamente le dijimos al Espíritu que se quedara quieto y se callara, y tranquilamente le dije: es verdad que soy un tonto, pero soy un tonto por Jesús. Y sí, ustedes son muchos, yo lo sé, pero el Espíritu de Jesús vive en mí. Tú conoces a Jesús, ¿verdad? Porque ustedes lo han visto a Él en toda su gloria y su esplendor. Y ahora, en Jesús, se nos ha dado autoridad sobre ustedes. Entonces le ordenamos a este demonio que soltara a este joven para poder hablar con él. Luego el joven regresó en sí, muy desorientado, preguntando que qué había sucedido. Le explicamos lo que había sucedido y luego con la ayuda de Dios oramos por su liberación. Es probable que usted no oiga hablar acerca de estas cosas en otros programas de radio. Y no es mi intención asustarlos ni tampoco exaltar estas cosas. Yo les comparto esto porque yo creo que es tiempo que el pueblo de Dios despierte a la realidad de la batalla espiritual violenta que está a nuestro alrededor y que reconozcan plenamente la autoridad que Jesús ha dado a cada uno de sus discípulos para libertar a los cautivos.
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Gracias, Señor. Yes. Oh, sí, Señor. Levanta tu voz al Rey de Reyes. Ahí donde tú te encuentras, ahora mismo levanta tu voz. Deja el fluir del Espíritu Santo ahora mismo correr, correr, correr dentro de ti hacia ti. Señor, tú eres mi fuerza, mi castillo fuerte eres tú, Señor. ¿A quién iré, oh Dios, sino a ti? ¿A dónde buscaré, Señor, mi fortaleza? No hay nadie como tú, Señor. Alto y sublime, poderoso Dios. Tú eres mi salud. Tú eres mi liberación. Tú eres mi prosperidad. Oh Dios, tú eres el que levanta mi cabeza. Afirma bien mis pasos. Cuando siento que estoy al punto de perder todo el control de mi vida, sé que tu mano ahí está para guiarme y levantarme. Oh Señor, a ti todo lo he entregado, Señor. Fiel y verdadero eres tú. Fiel y soberano. Oh Señor,

callarnos nadie, Señor, porque hemos probado y gustado que tú eres bueno, Dios. No quitaré mi mirada, Señor, de ti. No me desviaré de tus caminos, porque perfectos son tus caminos, oh Dios. Tú endereza los pasos, tú endereza mis caminos, oh Dios. Tú vas a prosperar toda obra de mis manos. Ay, Señor, bueno eres. Bueno eres. Todo lo entrego a ti. Mi vida, mi familia, mis hijos te servirán y estaremos en tu presencia para siempre.

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Vamos a ir a la escritura, mis hermanos, capítulo 21 del libro de los Proverbios, y vamos a meditar en el versículo 13. Proverbios, capítulo 21 y versículo 13. A leer la versión Reina Valera, que es una versión acostumbrada a leer en la iglesia. 21:13. Lea conmigo, por favor, en voz alta. Dice: el que cierra su oído al clamor del pobre, también él clamará y no será oído. Es un versículo muy fuerte. Déjeme leérselo en tres versiones más. Tome su lugar, por favor, siente.

Voy a leérselo la versión Dios habla hoy. El que no atiende a los ruegos del pobre, tampoco obtendrá respuesta cuando pida ayuda. Se lo voy a leer también en la versión NBI. La versión NBI dice, quien cierra sus oídos al clamor del pobre, llorará también sin que nadie le responda. Y la última versión en la que se la voy a leer es en la versión TLA. Quien no hace caso a las súplicas del pobre, un día pedirá ayuda y nadie se la dará. Ese es un versículo bastante fuerte, digno de meditar, mis amados. La Escritura siempre nos da un mensaje. Siempre he pensado que la Biblia cumple dos propósitos en la vida de los creyentes. Número uno, la Biblia nos corrige lo que estamos haciendo mal. Y número dos, nos confirma lo que estamos haciendo bien. Porque no todo lo hacemos mal, pero tampoco todo lo hacemos bien. Y el propósito de la Escritura es que lo que estemos haciendo mal, lo comencemos a hacer bien. Y lo que estamos haciendo bien nos dé alegría y digamos, ¿con qué razón las cosas me están saliendo bien? Porque estoy en lo que Dios me pide. Y a mí este versículo me preocupa, hermanos, les digo, me preocupa, porque es un versículo que nos muestra dos escenarios. El escenario del necesitado y el escenario del que es indiferente al necesitado. Sin duda alguna, el que está siendo indiferente al necesitado lo es porque cree que él nunca va a tener necesidad, o porque un día tuvo necesidad, ya no la tiene, y esto le da como la seguridad de querer menospreciar al que está pasando una necesidad. Durante muchos años he escuchado quejas. La iglesia es experta en tener quejas. La iglesia demanda el cuerpo de Cristo. Los cristianos tenemos una lista grande de demandas, de quejas. Y entre esas quejas y demandas hay una que es muy famosa. Yo se la quiero compartir a usted porque la he escuchado por todos los lugares, países, pueblos, aldeas, cantones, caseríos, donde Dios me ha permitido ir a predicar. Y la primer queja, o de las más comunes que yo he escuchado, es: estuve bien enfermo y ni cuenta se dieron. Pasé una gran necesidad, bien me hubiera muerto, que nadie se hubiera dado cuenta. Y esto parece una queja justificable, porque se supone que cuando un miembro de la comunidad cristiana pasa una necesidad, todos deberíamos de reaccionar, mínimo, con una llamada telefónica. Hermano, ¿está usted bien? Mínimo. Ese es el mínimo, ¿verdad? Ese es el mínimo. Entonces yo me hago una pregunta ante las personas que siempre tienen la frase: yo estuve pasando una necesidad y no me atendieron. Yo le quiero hacer una pregunta a los que en algún momento han pedido y han demandado de la iglesia algo. Escúchenme. Yo estuve pasando una necesidad y nadie me ayudó. Le quiero hacer una pregunta. ¿A cuántas personas ayuda usted cuando usted no tiene una necesidad? Es que estuve enfermo y no me fueron a orar. ¿Por cuántos ora usted cuando está sano? Porque la pregunta es, ¿por qué quiere cosechar lo que no siembra?
Esto está como aquel que quiere buenos regalos, pero cuando va a una fiesta lleva regalos baratos. O sea, lo invitan a un cumpleaños y anda buscando el dólar. Pero cuando es su cumpleaños, espera que se parquee un camión enfrente de su casa. O sea, si usted siembra frijol, no espere cosechar pollo con papas fritas. O sea, pareciera que es una dinámica que se rompe, pero no, es que eso es lo correcto. Cuando usted está enfermo, espera que muchos corran a visitar. Pero ¿a cuántos usted visita cuando está sano? Es que yo espero que me ayuden cuando no tengo trabajo, pero cuando usted estaba bendecido con trabajo y abundancia, ¿a cuántos usted ayudó cuando se enteró que estaban desempleados? Porque nosotros vamos por la vida exigiendo. Cuando a nosotros nos pasa algo, queremos que el mundo y el cielo se detengan, que toda la comunidad cristiana demuestre lo que ha aprendido viniendo al culto toda su vida, pero cuando a nosotros nos toca accionar a favor de alguien más, quedamos en deuda. Nosotros tenemos un Dios que es generoso. Si algo caracteriza a Dios es su generosidad. Y cuando nosotros somos generosos, sin duda, nos estamos pareciendo a Él. Y cuando no lo somos, estamos lejos de parecernos a Él. Y desde el Génesis hasta el Apocalipsis, el Señor nos insta, nos inspira, nos exhorta a ayudar a los demás. Y este versículo no es la excepción, dice: quien se tapa sus oídos a la necesidad del pobre, definamos quién es un pobre. Porque aquel borracho que me sale en la esquina pidiéndome a mí para un trago, ¿es un pobre? Si es un pobre borracho. Pero no es un pobre. ¿Quiénes son los pobres según la Biblia? Número uno, la Biblia describe como pobre a la viuda anciana que está desamparada, no a la viuda joven, que tiene deseos de volverse a casar, e hijos que la sostengan. Hay que definir eso. ¿A quién le llama pobre el Señor? Dios le llama pobre al extranjero desamparado. Por eso le dijo en una ocasión al pueblo de Israel: tres tipos de personas quiero que tengan cuidado con hacerles daño. Porque el día que ustedes me traten mal a estos tres tipos de personas, mi espada la voy a desenvainar sobre ustedes y no quedará sin sangre. La viuda, el extranjero y el huérfano. Entonces nosotros no le podemos llamar pobre a cualquier persona. Pero la Biblia generaliza que pobre es aquel que está desamparado, que está pasando una necesidad que atenta contra su dignidad. Eso quiere decir que cualquiera de nosotros podría estar en una situación de pobreza. Diga conmigo, situación. No es lo mismo situación que condición. Condición es algo de lo que usted nunca va a salir. Situación es algo temporal. Usted está sin trabajo, su situación es que no tiene empleo. Pero eso no es una condición. Usted no se va a quedar siempre ahí. Dios lo va a sacar, Dios lo va a bendecir, Dios le va a abrir puertas, Dios le va a cambiar esa situación. Entonces, cuando yo cierro mis oídos a la pobreza o a la necesidad de alguien, lo que la Biblia está diciendo es: un día, un día, un día, ese que se está haciendo el loco, que pareciera que no le importa,
que es indiferente, un día va a tener que estar en la misma situación. Va a pedir ayuda y nadie le va a ayudar. Entonces, aunque Dios nos está instando a ayudar, esta mañana yo le traigo un mensaje que nos va a abrir los ojos. Un mensaje que al salir de esa puerta, hermanos, vamos a decir, ¡guau! ¡Qué engañado estaba yo! ¿Cuántos errores cometí en mi vida cristiana? Gracias, Señor, por abrirme los ojos. Solo que le tengo dos noticias. Número uno, este mensaje no es para todos los que han asistido esta mañana a esta iglesia. Lamento portarme un poquito exclusivo y ser un poquito partidario de dividir dos grupos, a los que Dios les va a hablar y a los que no les va a hablar, pero que todos están aquí hoy. Este mensaje no es para todas las personas, pero le voy a explicar para quiénes es. Este mensaje es para todos aquellos que entramos en el grupo de las personas que tenemos corazón de pollo. ¿Usted sabe quiénes son las personas que tienen corazón de pollo? Le voy a contar cómo actúan las personas de corazón de pollo. La gente que tiene corazón de pollo es aquella que va por la vida arreglándole los problemas a medio mundo, aunque nunca invierta tiempo en solucionar los suyos. Que se quita un pan de la boca por dárselo a otros, cuando muchas veces esos otros no le aman por lo que le da, sino que aman lo que les están dando. En pocas palabras, los corazón de pollo somos aquellos que toda la vida andamos dando, dando, dando, dando, dando, y le estamos dando a la misma gente que se sigue aprovechando de nosotros. Y que al final del camino descubrimos que nosotros pensábamos que estaban a nuestro lado porque nos amaban, pero que cuando cerramos el chorro y dejamos de darles, ahora somos sus peores enemigos. En esta mala noticia te quiero contar, hermano corazón de pollo, hay un versículo que a mí toda la vida, tengo 29 años de estar predicando, y toda la vida lo he leído y no lo entendía, no lo entendía, no lo entendía. Y el versículo dice así: no seas demasiado bueno para que no acabes en la ruina, ni seas demasiado malo para que no mueras antes de tiempo. Pero el consejo bíblico es: no seas demasiado bueno ni demasiado malo. ¿Cómo está entonces el asunto? Dios me aconseja en su palabra que no es bueno ser bueno. Entonces yo le he dado por toda mi vida una interpretación y he buscado y le he preguntado y el Señor, y hoy investigo con diccionarios y busco interpretaciones teológicas y no le encontraba hasta que un día, en vida propia, el Señor me lo explicó en carne propia. Me dijo el Señor: mira, ¿cuál es el problema de la humanidad? Que la humanidad quiere ser buena. Y yo en la tierra no quiero gente buena, quiero gente justa. Porque el bueno, por ser bueno, termina siendo abusado. Cuando tú eres bueno, das sin límites. Pero cuando tú eres justo, pones límites y dices: ya te ayudé lo suficiente. Y cuando no somos justos y no buenos, nos desprendemos de lo nuestro, hermano, y pensamos que eso nos hace buenos, y al final de la carrera solo abusaron, solo nos usaron. Entonces, entre las noticias que yo te tengo esta mañana,
vas a tener que hacer una lista de personas a las que tú ayudas constantemente, que ya no les tienes que ayudar. Y te tengo una mala y tercera noticia. Entre esa lista de personas aparecen personas que llevan tu apellido. Y conforme yo te vaya dando el estudio de esta mañana, vas a empezar a decir, ¡ay, mi tía! ¡Ay, mi prima! ¡Ay, mis primos! ¡Ay, mi cuñada! Porque mi mensaje esta mañana se titula A estos no los ayudes. Yo te voy a hacer una pregunta y contéstame con coherencia. Si yo tengo una semilla natural en mi mano y la tiro aquí en el piso, ¿va a dar fruto? ¿En la alfombra? ¿En el altar? Pues sí, si el altar debería de dar fruto, ¿no? Es que la ley natural es que yo la tengo que sembrar, ¿dónde? Ah, pero ¿en qué tierra? Ah, en buena tierra. ¿Que porque es tierra usted tiraría su semilla en el lodo? ¿En un charco? ¿En talpetate? O sea que no es el simple hecho de ser tierra, tiene que ser buena tierra. ¿Y sabía usted que mucha de la gente en la que hemos sembrado bíblicamente no es buena tierra? Es tierra que no fructifica, es tierra infértil. Lo único que hemos cosechado nosotros sembrando en ellos es desengaños, desilusiones, críticas, señalamientos. Porque son personas que creen que tus bendiciones les pertenecen a ellos. Y que te exigen que tú les des porque Dios a ti te ha bendecido. Pero a ellos se les ha olvidado que a mí Dios también me hace responsable en quién estoy sembrando mi semilla. Pues hay tierra en la que tú ya no debes de sembrar. Y hoy lo vamos a conocer a la luz de la palabra porque yo estudiando la Biblia encontré 7 tipos de personas en las que tú nunca deberías de sembrar un penny. Son personas que no funciona que tú siembres en ellos nada. Si tú ves en la Biblia que Él te manda a sembrar, claro, pero te manda a sembrar con sabiduría en gente, no que valga la pena, sino que valga la pena tu siembra. Pastora Marilu, yo he ido a muchas iglesias donde no faltan los hermanos generosos, ya son famosos. Dentro de la iglesia está la fama de los hermanos que dicen, vamos a hacer un proyecto, hablémosle al hermano tal, ese suelta ya. Porque son hermanos que Dios ha bendecido y dan a manos llenas. Y ellos dicen, ¿cuánto? A ver cuánto es, hermano. Tanto, ay Dios, venga para acá, ajá. De esos hermanos sobran en las iglesias. Como también están los famosos que no sueltan nada, hermano. Les dé usted seminario, se les revele el ángel, tengan un éxtasis, vayan al cielo y vuelvan a regresar a la tierra. Son más agarrados que un mono. Esos también son famosos. A los que el hermano dice, digámosle al hermano tal, ay Dios, es más fácil que suelte agua una piedra que ese hermano. Ojalá usted sea de los generosos y no de los agarrados. Porque hay dos maneras de tener. Dando y acaparando. Hay mucha gente que hoy tiene, pero no tiene porque da. Tiene porque siempre anda acaparando. ¿Y sabe qué dice la Biblia? Hay algunos que retienen en vez de dar pensando que van a tener más, pero no saben que van a miseria.
Dice un pensamiento economista: lo peor que le puede pasar a un rico es morirse siendo rico. Porque el principio de la abundancia está en Génesis capítulo 12 y dice: te bendeciré para que seas bendición. O sea, a mí Dios no me da para que yo sea el más rico de la iglesia, para que cuando yo entre en mi carro todos digan: oh my God, wow, qué nave la que trae el hermano tal. Wow. Dios me bendice para que hayan personas que digan: el hermano fulano, en el momento más difícil de mi vida, fue de bendición para mí. Nadie se lo contó, Dios se lo reveló, y de la abundancia que Dios le ha dado, compartió conmigo. ¿Sí? Es que, miren, hermanos, yo he llegado a iglesias donde los hermanos que son generosos, son evidentes, se notan, ellos andan buscando en dónde siembran, a quién le dan, pastor, cuándo hay que dar, y cuándo hay otro evento, cuándo hay otra campaña, quién viene, yo lo llevo, yo lo traigo, yo comparto, es gente que da. Pero así como he visto a esa gente llegar a los años, he regresado y a esos mismos hermanos que yo vi que daban a manos llenas, hoy, están sentados en una esquina con un rostro de amargura y no quieren tener relación con el cuerpo de Cristo porque están amargados, porque se dieron cuenta en algún momento de la vida que sus recursos solo los han utilizado. Personas que se han acercado a prestarles plata con la máscara de la bondad y que luego se han olvidado de pagar y que cuando les cobran se enojan. Y hoy tenemos un montón de cristianos que un día fueron la generosidad con patas, la generosidad con zapatos, pero que hoy por hoy usted les habla, les pide, les suplica y cerraron su corazón para seguir dando. Escucha lo que le voy a decir, que esto es poderoso. Que una persona que hace el mal decida comenzar a hacer el bien, suma al reino de Dios. Pero que una persona que está acostumbrada a hacer el bien se canse de hacer el bien y deje de ser generoso, perdimos a un gran guerrero del reino de Dios. Es preocupante cuando las personas generosas dejan de serlo. Y le voy a decir por qué. Porque ya ese corazón está afectado. Yo viví en carne propia una experiencia que me marcó de tal manera que yo dije: nunca más le vuelvo a ayudar a nadie. ¿Y sabe cuál fue el consejo que recibí? No. Satanás sabe que la única manera de cosechar es sembrando. Y si tú dejas de sembrar, vas a dejar de cosechar. Lo que tenés que hacer es cambiar de tierra. Porque la semilla siempre va a dar fruto. Siempre y cuando la siembres en la tierra correcta. Entonces, ¿qué aprendí yo? Que el secreto no es dejar de dar. El secreto es saber dónde estoy dando. Porque hay gente que lo único que ha hecho es gastarme, drenarme y aprovecharse de los recursos que Dios me ha dado y atacarme. Entonces hoy yo te voy a enseñar por la palabra 7 tipos de personas que conforme yo vaya avanzando vas a ir diciendo, se te va a venir a la mente mucha de la gente que te llama, fíjate que estoy bien enferma, fíjate que me estoy muriendo, gente que te llama, tía, me están extorsionando, tía, mándeme tanto, y tú empiezas a hacer cuentas y dices, me sale más barata la caja. Me sale más barato mandarle para la caja y el pan que pagarle la extorsión.
Vayamos a la Biblia, pues. Vayamos a la Biblia. De aquí agarramos carrera con la Biblia. Tome nota. Lo que se apunta no se olvida. Ay, qué lindo. Qué lindo es mi Cristo. San Lucas capítulo 6:30 dice, si alguien te pide algo, dáselo. Si alguien te pide algo, dáselo. Proverbios 3:28, versión TLA dice, nunca digas, te ayudaré mañana cuando puedas hacerlo. Cuando alguien te solicite ayuda, te voy a dar un consejo. Si puedes ayudarlo, no le digas, tengo que pensarlo. Porque si te lo está pidiendo y tú lo tienes, es porque Dios lo envió. Échale la mano. No le digas, le aviso mañana. Allá en Guatemala hay una costumbre, fíjese, cuando llegan los vendedores ambulantes. Sí, mire qué tal, pásase mañana. Y uno le dice así con tal de quitárselo de encima. Porque uno sabe que mañana no le va a abrir. Si usted tiene hoy, no lo deje para mañana. Ayúdelo hoy. Y le voy a dar un segundo consejo. No siempre tiene que dar todo lo que le están pidiendo. Si alguien necesita 100, dígale usted, no le voy a dar todo, pero le voy a ayudar con algo. Y dele 25. ¿Por qué? Porque muchas veces cuando usted lo da todo, lo único que está firmando usted es su sentencia. Porque cuando esa persona vuelva a tener otra necesidad, ya sabe a quién buscar. Y antes de doblar las rodillas y hablar con Dios, lo va a llamar a usted. Entonces usted va a venir a decirle a Dios, quítate aquí Dios, tú no eres buen proveedor, déjame a mí. Yo no miro que tú muevas los dedos, Padre. Aprendí a mí, Señor Jesús. Yo sí soy generoso. Y si algo no le gusta a Dios, es que le quitemos a Él los lugares que solo a Él le pertenecen. Te voy a decir un dicho que está bien dicho, que dice así. Quien se la lleva de Cristo, termina crucificado. Te tengo que recordar que tú no eres redentorcito ni salvadorcito de nadie. El único redentor y salvador ya vino, ya murió, resucitó y está sentado a la diestra de Dios Padre. Aquí no dice Jesucristo copia, aquí no dice redentorcito 2. Somos simples seres humanos y no podemos ir por la vida reparándole la vida a todos los que se nos cruzan en el camino. Dios nos da sabiduría para saber dónde sembrar y dónde no sembrar. Número 1, vamos a ver quién dice la Biblia en quien no tenemos que sembrar. Segunda Tesalonicenses capítulo 3, versículo 10. Segunda Tesalonicenses. Capítulo 3, versículo 10. Cuando lo encuentre me dice un fuerte amén. Porque también cuando estábamos con vosotros os ordenamos esto. Lea fuerte. Si alguno no quiere trabajar, tampoco coma. Solo que note el versículo. El versículo no dice, si alguno no puede trabajar. El versículo dice, si alguno no quiere trabajar. Por favor, toma nota a quién es el primer tipo de personas que no debemos de ayudar. A los que exigen y nunca piden. Aquellas personas que te exigen son personas dignas de no ayudarles. ¿Cuántos de ustedes han escuchado esta frase en la boca de algún papá y de alguna mamá?
Yo soy tu padre, yo soy tu madre, me tienes que ayudar. ¿La han escuchado? Yo soy tu papá, yo soy tu mamá y estás en la obligación de darme. Le hago una pregunta, ¿es en serio? ¿La Biblia obliga a los hijos a darle a los padres? ¿Obliga? ¿Los obliga? Mire el versículo más cercano. El versículo más cercano dice: honra a tu padre y a tu madre. Honrar y obligar no es lo mismo. Le voy a decir cuál es la culpa de nosotros, usted y mía, solo nosotros dos. La culpa, el error nuestro fue darlo todo por nuestros hijos. Porque seguimos con la cabeza llena de fantasías, que el darle todo a nuestros hijos, un día cuando nosotros seamos viejos, enfermos y que ya no nos podamos valer, ellos lo van a dar todo por nosotros. Déjeme que me ría.

Si usted es de los papás que cree que sus hijos lo van a dar todo por usted cuando usted esté todo viejito, entelerido, que ya no pueda. ¿Sabe cuál es el error nuestro de padres? Que pensamos que nuestra misión en la tierra es traerlos a la tierra, caminar con ellos, llevarlos a la universidad, de la universidad cuando se casen, pagarles la boda y cuidarles a los hijos, y si los hijos tienen hijos, cuidarles a los nietos. La pregunta es, ¿y para nosotros cuándo vamos a vivir? Mi hija se me casó y le dije, mi hija, para mí fue un gusto y un privilegio acompañarte hasta este tiempo. De aquí en adelante, te toca a ti, mamita. Me quedan dos hijos, tengo como 5 años más de universidad y cumplo, tengo 45 años, de 50 años yo ya estoy jubilado de padre. Ya llevo 2 años ahorrando para mi vejez, 2 años. Porque cuando yo cumpla 60, 65, si el Señor me lo permite, yo no quiero andar llamando por teléfono a mis hijos y me vas a dar para mis medicinas este mes y me vas a apoyar con la renta y mira, tengo ganas de un café, me vas a dar para mi café.

El engaño más grande que nosotros podemos creer es que Dios nos dio la misión de traer a los hijos al mundo. Y mis hijos, yo no me quiero morir sin que cada uno de ustedes tenga su propia casa. Su abuela, que la compren ellos. ¡Qué guapos, va! Se quieren casar y quieren que uno les pague la boda, la luna de miel, pero no se lo llevan a uno a la luna de miel. ¿Qué? Es que me quiero casar. ¡Ah, te vas a casar! ¿Y cómo le van a hacer? Ayúdame tú. Ayúdame tú. Ayúdame tú. Hija, para mí fue un gusto acompañarte hasta aquí. Si algún día ocupas un consejo, estoy a la orden. Ya te enseñé principios, te enseñé cómo se genera plata, cómo se administra la plata. Que Dios te bendiga. Ah, no. Los centroamericanos y latinoamericanos tenemos corazón de pollo. ¿Y dónde van a vivir, pues, mija? No tenemos dónde. Vénganse aquí. Aquí cabemos todos. ¿Para qué van a andar gastando y tirando su dinero? Si donde caben dos, caben tres. Qué bueno, mamá corazón de pollo, síganle, síganle. ¿Usted piensa que cuando esté bien viejita, sus nietos van a correr a darle de comer en la boca? En esta vida los que más se sirven de uno son los más fríos al final de la carrera. Al que te exige no le des. Tú no estás obligado a darle a tus padres. Los padres estamos obligados a prepararnos para la vejez, para no ser carga de nuestros hijos. Si ellos en su generosidad nos quieren ayudar, gloria a Dios. Pero tú no le pidas a un hijo que te ayude a la fuerza. ¿Sabes qué hijo ayuda? Voluntariamente. ¿Quieres que te diga quién? El hijo que no tiene pérdida de memoria. El hijo que no se le olvida que un día tú dejaste de comer por darle de comer. El hijo que sabe que aguantaste hambre y que enfermo fuiste a trabajar para darle vestuario. A ese hijo no le tienes que pedir. Él te va a dar de su corazón. Pero nunca le mendigues a un hijo una ofrenda. Nunca le mendigues a un hijo. Yo conozco hijos. Le voy a mandar mamá, pero sepa que yo tengo mis propios gastos. Yo no soy cajero, oye. Aquí también hay necesidad. A ese hijo no le reciba nada. Ese dinero no es bendito. El dinero bendito es aquel que nace de un corazón agradecido y de un corazón que da porque le nace, no a la fuerza. Solo le voy a aclarar algo. Las manos bendecidas son aquellas que dan con amor. Por eso conozco gente que trabaja como negra y vive como pobre. Trabajan, tienen buenos trabajos, ganan buen dinero. Su cuenta bancaria solo tiene el gusto de ver cuánto dinero les entra. Pero así como les entra, se les va. Porque son mezquinos con sus padres. Y muchos usan micrófonos, son líderes, tienen títulos dentro de la iglesia, que son buenos para predicar, para enseñar, pero cuando se trata de ser ejemplo con sus padres, son duros. Y que se escudan detrás de pensamientos como, Dios conoce mi corazón, y Él sabe que si yo tuviera, yo les daría, porque Dios a mí no me va a castigar por no darle a mi padre si yo no tengo. Mentira. El hijo que quiere, puede. Aunque sea con poquito, pero puede. Hijos que se les ha olvidado desde que se casaron, que tienen papá y que tienen mamá. Se les olvidó que la mamá usa medicina, que está enferma. Y allá, cuando es el 10 de mayo, le mandan una ofrendita gacha. Siga siendo mezquino, que lo único que usted está haciendo es
patinar como la llanta en el lodo. Porque el dinero que le llega a sus manos ni le abunda. Porque el hijo que es mal hijo, él no le da a los padres. Así se llegue a sentar a la par del príncipe Felipe y se haga primo postizo de Trump. Al que te exige, no le des. Aguántese ahora a los hijos usted. Ellos ya no te piden zapatos, te piden marca. Si me vas a comprar unos zapatos que sean tal tu abuela, cómpratelos vos. A mí Dios no me mandó a darte tus gustos, sino a cubrir tus necesidades. Si yo tengo para un par de zapatos de $100 y los que tú quieres cuestan $1,000, te colaboro con 100. Y tú mira dónde sacas los otros 900. ¿Qué se les ha metido en la cabeza? Que tienen que ser zapatos de marca. Miren, hermanos, qué engañados viven nuestros hijos. Yo conozco patojos chicos, boys, wirros, cipotes, que piensan que por usar zapatos caros les van a dejar de yeder los pies. Si te rugen, papá, te rugen. Dan ganas de orar por tu alma porque tu cuerpo ya está muerto. ¿Qué piensan que por usar zapatos que todos cargan se les van a enderezar los dedos todos torcidos que tienen? No te engañes. Yo a mis hijos les voy a dar lo que yo puedo, no lo que ellos me exigen. A mí Dios no me ha mandado a cumplirle caprichos a mis hijos. Que yo quería un iPhone no sé qué, que no sé cuánto. Abuela, cómpratelo tú, hermano. Trabaja. Yo te voy a dar el celular que yo pueda cuando sea tu tiempo. Sí. Cosas que quieren andar como todos. Al que te exige, no le des. Mira cómo describo yo a esta persona. La persona que exige, ellos no dicen, podrías ayudarme. Ellos dicen, tienes que ayudarme. Convierten tus recursos en sus derechos. Este tipo de personas nunca agradecen, al contrario, se enojan. Y siempre quieren más. Cuando ayudamos a alguien así, no estamos mostrando amor, sino que estamos alimentando su orgullo. Al que te exige. Mira la importancia de dar con sabiduría. Mira pues. Mira las reacciones naturales cuando tú das. Escucha que esto es maravilloso. Cuando tú le das a alguien algo, mira, la reacción es, gracias, ay, muy amable, no se hubiera molestado. Despiertas gratitud. La segunda vez despiertas expectativa, porque esa persona dice, ya me dio. A ver en qué momento me vuelve a dar. La tercera reacción es, despiertas obligación. Él ya me dio, me tiene que volver a dar. A este entonces ya el que da, abre los ojos y dice, ah, este se está aprovechando de mí y ya no le da. Mira lo que despiertas, desprecio y rechazo. Personas a las que tú les extendiste la mano 999 veces, en la número 1000 no le pudiste ayudar y te va a odiar el resto de tu vida. Porque se le va a olvidar las 999 veces que le ayudaste, pero no te va a perdonar la número 1000 que no le quisiste dar. ¿Sabiduría para dar? No todos tus recursos tienen que terminar en manos de que te exige. Te está exigiendo, no le des. Es que usted me tiene que comprar tal comida porque esa quiero comer yo. No, señor. Vamos a comer lo que Dios proveyó.
Mire, ¿cuántos padres de familia han ido por este camino de darle a los hijos lo que les piden? A ver si por eso te aman más. Te lo dije la primera noche. Los hijos no nos aman. Ellos aman lo que les damos. Yo estoy de acuerdo, hermano. Mire, si un hijo quiere un par de zapatos de $1,000, está bueno. Quedemos, pues, se lo voy a comprar. Voy a trabajar de noche, de día, que me lleve el río, que me caiga agua, que yo esté allá con insolación, temblando el calor, y se los voy a comprar a cambio de, escúchame, pues, que desde el día que yo le ponga esos zapatos de $1,000 en los pies, no me haga menos de 100 llamadas al día preguntándome, ¿cómo estás, papi? ¿Cómo te sientes, mi campeón? Mi viejo, mi querido viejo. Y que cuando yo regrese a la casa, él esté en la puerta quitándome mis zapatos, que me quite mis calcetines y me haga masajitos. Y que toda la noche me despierte entre la 1 y 5 de la mañana preguntándome, papi, ¿tenés sed? ¿No querés una tu Coca Light? Pero estarme matando yo por un patojo trompudo que toda la vida anda. Haciendo la cara como que masticando ruda, está. Qué chiste, ¿va? Un montón de jóvenes así. Hace un segundo estábamos aquí. Pero ¿sabe quién tiene la culpa de eso?

0: Hágalo con autoridad.
1: No lo ayude.
0: Que no oiga a mi hijo, no lo ayude. Al que te exige. No lo ayudes. Dios no te va a condenar por aquel que no quiere mover un dedo por colaborar contigo. ¿Vamos bien? Llevamos uno nada más. Hoy vamos a salir a las 3 de la tarde solo a cambiarse para venir otra vez al otro culto. Sigamos, ¿ves? Está poniendo bueno esto, ¿ah? Número 2. Proverbios 19:19 en la versión NTV dice: los que pierden los estribos con facilidad tendrán que sufrir las consecuencias. Si los proteges de ellos una vez más, tendrás que volver a hacerlo. Número 2. Anota, por favor. No ayudes a los que viven de crisis en crisis. Mira cómo los describí en mi bosquejo. Los que pierden, oiga esto, dice aquí. Este tipo de personas son personas que si tú los ayudas una y otra vez, estás condenado a ayudarlos siempre. Y aunque tú los ayudes, nunca salen de su desgracia. Siempre tienen algo que contarte. Hablan como miserables. Mira qué duro me está yendo. Ay, esta vida está bien difícil. Ay, pobre de mí, nadie me quiere. Todos me odian. Y van por la vida causando lástima y haciendo su carita de necesitados porque ellos no pueden. Ese tipo de gente no la ayudes. Al que vive de crisis en crisis, no lo ayudes. Te voy a contar algo. Es que me estás cayendo bien. Yo tengo un hijo de 29 años, fruto de mi vida lejos de Cristo. Yo me convertí en padre a los 16 años. Fruto de un matrimonio, mamá alcohólica, papá alcohólico, papá y mamá se quedaban tirados. O sea, yo crecí en la calle. 16 años, yo ya soy papá. Por razones del destino, la mamá del niño nunca quiso que yo estuviera cerca del niño. Cosa que yo siempre he puntualizado como un error. Si el papá no es violento, la vida del niño no peligra, lo único que el papá quiere es estar cerca del niño, compartir con el niño, jugar con el niño, ¿dónde está el problema? Que tu relación no haya funcionado con el hombre no te da el derecho de alejarlo de su padre. Que tú te sientas superpoderosa, que con hombre o sin hombre yo puedo salir adelante. Yo no necesito un hombre para formar a mis hijos. Eso es un gran error. Ese es un gran error. Porque los hijos se ocupan de papá y de mamá. Nunca me dejó verlo. Y aunque yo lo perseguía, lo buscaba, siempre me interrumpió. Hasta que me amenazaron de muerte. Entonces yo decidí parar. Pero no dejé de insistir. Porque mi amor de padre estaba ahí. A los 12 años tengo la oportunidad de sentarme con mi hijo. Él es casi un teenager, casi. Tiene apenas 12 años. Me siento con él. Le pido perdón. Le cuento que yo estoy lejos de Cristo, que yo no conozco al Señor. Que me perdone por no haber estado en su vida. Él llora y me dice: pa, yo lo necesité mucho en mi vida. Pa, a mí me hicieron mucho daño en su ausencia. Me quemaban con chicas de cigarro, pa. Por ser el adoptado de la familia, a mí me daban las sobras de la comida. Pa, yo lo extrañé mucho a usted. Y

0: lloramos, los dos lloramos. Yo le pedí perdón, lo abrazaba, le decía, hijo, perdóname. Y lloramos, y lloramos, y lloramos. Porque fue una escena de nuestra vida que yo no pude arreglar. Pero después de llorar por un largo tiempo, dije, bueno, mijo, ya lloramos, límpiese sus moquitos, sus lágrimas, ya saqué eso, ya. Ya lloramos. Respiremos. Como ya lloramos, papito, voy a aclararle un par de cosas. Número uno, no le pienso pagar los 12 años de ausencia con regalos ni con cosas de marca. Si usted a mí me va a amar por lo que soy, no por lo que le doy. Lo que hay para mis otros hijos, hay para usted. ¿Está de acuerdo?
1: Sí.
0: Segundo, el día que usted se meta camisas de 11 varas, que se la lleva de León Viejo, que usted ya puede, que quiere tener novia y que usted ya es un hombre de patada cabal, el día que usted meta las cuaches, usted se rasca con sus propias uñas. ¿Estamos de acuerdo? Se lo dije de 12, 13, 14, 15, 16, 17, 18, 19 años. A los 19 años me entero yo que voy a ser abuelo. Y él no sabía que iba a ser papá. La noticia me la dieron a mí. Yo lo llamé. Mi hijo, te tengo una buena. Le dije. ¿Qué? Me dijo. Te lo tengo que decir en persona. No puedo por teléfono. ¿Dónde? Me dijo. Reunámonos en tal lugar. Y ahí estaba. Se subió al carro y me dice, ¿qué? Me dice, ya te voy a contar. La sorpresa es buena, le dije. ¿Pero qué es, pues, papá? Me dijo, ya vas a ver. Seguí manejando. Cuando de repente vio que entramos a la colonia de la novia, papá me dijo, ¿qué hacemos aquí? Ya vas a ver. Esta noticia te va a ayudar, papá. Le dije, te sacaste la lotería. ¿Pero qué es? Me estacioné enfrente de la casa de la muchacha. Toqué la puerta, le dije, bájate. Toqué la puerta y salió el papá de la muchacha. Le di la mano y le dije, muy buenas tardes, señor. Soy Pedro Aguilar, el papá de este muchacho. Él embarazó a su hija. Él se va a hacer cargo de ella. Pase feliz día. Y me fui. Y me dice, pa, ahí llegas, le dije. Me fui. Hoy por hoy mi hijo tiene 29 años. Tiene dos hijos. Matías, de 8 años, mi hermosa Génesis, de 6. ¿Y sabe qué me dice constantemente? Gracias por enseñarme a ser hombre. A todo esto que le estoy contando, y hay un montón que me están crucificando en su mente. Vaya que siervo de Dios. Es que a mí Dios me llamó a formar hijos, no parásitos. Sí, es que claro, a mí me va a preocupar un niño así como él. Mire, que no se me vaya a ir en las gradas, que no vaya a meter algo en un tomacorriente, que no toque cables de alta tensión. Pero no voy a andar preocupado por un gorila de 30 años, hermano.

0: La nena 30 años de la... Es que el nene no ha venido, la gran barba, el grandotote. A esos que toda la vida hablan de sus desgracias. No los ayudes. Te lo voy a decir y tú gritas, no los ayudes. Pero haz la cara así. A los que viven de crisis en crisis. No los ayudes. ¿Seguimos o paramos? Porque ya es tarde. El ayuno ya casi se rompe. Bueno, casi se me rompe la camisa del hambre ya. ¿Seguimos? ¿Aguantan otro poquito? Vamos. Pero estoy escuchando ruidos raros. Número 3. Lucas 17:17 dice, y Jesús preguntó, ¿no fueron 10 los que yo sané? ¿Dónde están los otros 9? Anota, por favor. A los que nunca agradecen, no los ayudes. Miren, hermanos amados, hay gente tan mal agradecida, que les pesa la boca para decir gracias. Les crecen los dientes como castor. Y se les cae esto de aquí como pelícanos. No pueden decir gracias. Mamá, gracias por el desayuno. Qué rico te quedó. ¡Ah, no! ¡Bravos!
1: Omelette quería yo, mamá.
0: ¿Cómo querías tus huevos, pues, nene?
1: Contesta el nene. Estrellados.
0: ¡Estrélleselos en la frente! Saben rico con ceja y pestaña.
2: Hoy muchos jóvenes me van a odiar.
0: Pero cuando mañana me busquen, yo voy a ir en el avión. Pero... Todos diciendo, ¿dónde está el pelón? ¿Dónde está el pelón? A los que nunca agradecen. Mira lo que te voy a contar. En este país, yo he escuchado historias como esta. A ver si a usted le parece así como, ¡ah! Sí, hermano. O que usted diga, ¡ah! A mí me la hicieron, hermano. Y con que usted no diga, me cacharon. Historias como esta, escúcheme. No, mira pues, hermano Pedrito, que Dios me dio la oportunidad de ayudar a mi familiar que se viniera de allá. Aquí le dimos casa, le dimos comida, le dimos trabajo, le dimos carro. ¿En cuántos meses se levantó, se restauró, pagó su deuda? Y un día le dijimos, bueno vos, ¿y cuándo vas a empezar a colaborar con la renta? Se enojó y hoy es mi enemigo. No hay cosa más ingrata en la vida que morderle la mano a quien te dio de comer. Escucha lo que te voy a decir y grábatelo en tu alma y en tu corazón. El malagradecido constantemente olvida quién le ayudó. Pero la miseria y la necesidad le refrescarán la memoria. En este país he escuchado historias como, ¿va a creer usted que la hermana tal me dio trabajo usted pagándome 10 la hora? Y un día dejaron un cheque ahí, los dueños, y yo vi cuánto le pagan a la hermana. Y a mí darme 10 miserables dólares. Ella haciéndose rica con mi trabajo. Qué ingratitos. Cuando alguien te contrata para trabajar, no comienzas a trabajar a lo loco. Tú preguntas, ¿y cuánto me va a pagar? Y has empezado a trabajar y ya quieres que te pague. Fíjese que solo 10 le puedo dar a... Ah, ¡sí quiero! ¡Sí quiero! ¡Sí quiero! Dice, ¡sí quiero! ¡Sí quiero! Porque está viendo un montón de deudores llamándole por teléfono. ¿Sabe cuándo es el problema? Cuando este que ahora debía, ya no debe, y empieza ya a agarrar confianza, entonces resulta que ahora quiere ganar más que el que lo empleó. Hablando cosas como, abusan de mí. Si la patrona ni viene al trabajo y ganando más que yo, ah, bueno, empieza tu propia compañía. Porque los clientes a los que hoy les trabajas son clientes que esa persona ha ganado con los años. Entonces, tú no quieres ser empleado, conviértete en patrón. Pero nunca hables de la mano que te dio de comer. Eso está como aquellos que se van de la iglesia, hablando pestes de del pastor, hablando de la iglesia. ¿Acaso se les olvida que aquí se les vistió, se les estructuró, se les formó, que Dios usó esta casa para equiparlos? Claro, si tú ya no quieres estar, como todos, vuela, ve, camina, pero sal por la puerta. Las puertas son para salir, no las ventanas. Hay gente que le gusta irse de las iglesias hablando barbaridades de la casa que les dio de comer. Y por eso son personas que no prosperan donde se paren. Porque eso es como irse de la casa hablando mal de los padres que te dieron de comer. La vida se va a encargar de recordarte que no tuviste que haber sido un mal hijo cuando te conviertas en padre y coseches los hijos que tú crees que no mereces tener. Al malagradecido no lo ayudes. El malagradecido nunca dice gracias. Al contrario, te pide que le des. Quiere más. No le gusta lo que le diste. Bravo con lo que le diste. No, al malagradecido no se le da. Pero cuando un hijo es agradecido, cuando un padre es agradecido, cuando un hermano es agradecido, hermano, uno con gusto le da. Y uno dice, tenga mi hermano, porque uno ve la actitud de agradecimiento. Al que no te agradece, no lo ayudes. Dale palmas a Jesucristo. Hermano, ya son las 12 del mediodía y me preocupa su salud. Pues yo sé que hay gente que con mediodía de ayuno ya está viendo que está con el Señor. Porque tienen la hamburguesa metida en el corazón. Y yo quiero respetar su tiempo de comida. Porque miro a algunos mojándose los labios. Ya se les bajó la presión. Unos minutitos más. Y nos vamos, ¿sí? San Juan 5:6 dice, Jesús, viendo que estaba en el suelo tirado desde hace mucho tiempo, le preguntó, ¿quieres ser sano? A mí me parece ese versículo chistoso. Porque mire pues, si usted mira a alguien que está tirado, que lleva tiempo estar tirado, usted le pregunta, ¿te querés levantar? Eso está como aquel que se cae de una moto. Te dolió. Pregunto, ¿Jesús hace preguntas tontas? No, Señor. Cuando Jesús hace preguntas es porque tiene sentido lo que está preguntando. Aunque a nuestros ojos parezca ridículo. ¿Quieres ser sano? ¿Por qué? ¿Por qué le preguntó quieres ser sano si Jesús sabía que lo que necesitaba era ser sano? ¿Quiere que le diga por qué? Porque Jesús ya había resuelto en su corazón lo que iba a hacer con él. Él lo quería ayudar. Ahora solo faltaba una gran parte. ¿Cuál? Averiguar si el que estaba tirado se quería levantar. Te voy a decir número cuatro a quien no ayudes. A los que de su sufrimiento hacen un estilo de vida. A las personas que les gusta estar mal, no las ayudes. Son personas a las que tú le das consejos, mira, haz esto, deberías de hacer esto, deberías de hacer el otro, deberías de hacer aquí, mira, deberías de hacer esto, y siempre hacen lo que les da la gana. Te voy a contar quiénes son los que viven de su sufrimiento hacen un estilo de vida. A los que no les alcanza el dinero. ¿Y quiere que le diga por qué no les alcanza? Porque quieren andar comiendo siempre donde todos comen, aunque ellos no puedan. Es que tú no tienes un contrato. ¿Y a dónde vamos a ir a almorzar hoy, hermanos? Tal restaurante, tú sabes que lo que vas a gastar ahí te va a afectar una semana de comida en la casa. Dile, hermanos, yo no puedo ir, disculpen. El que hoy no puedas ir, no significa que más adelante no vas a poder ir. Solo tienes que cobijarte conforme tu chamarra te da. Si ahorita solo hay para Maruchán, come Maruchán, no importa. Dios un día te va a permitir echarte un tu buen steak, una tu media vaca, y te la vas a comer. Ah, no, donde van todos quieren ir ellos. Al rato comiéndose las uñas porque no les alcanza para la semana. Quieren cargar el celular top, aunque no tengan para mantenerlo. Es que en la iglesia ya todos están comprando carro. Yo necesito un buen carro para que vean que yo también puedo. Chispisto. ¿Sabes cómo actúa el que de su sufrimiento hace un estilo de vida? Son aquellas personas que aunque tú les has ayudado, descubres que nunca se levantan. Y lo que te voy a decir a continuación es bien fuerte. Escucha. Hay personas que ayudamos más no ayudándolas. Te lo repito. Hay personas a las que tú les vas a echar la mano, no echándoles la mano. Hay personas que cuando tú los ayudas, en vez de que se levanten, más se acomodan. A esa gente que no quiere levantar cabeza, esforzarse, que tú les das 1,000 y al rato te multiplican en 4,000 los 1,000. No nos ayudes. Entre esos aparecen familiares, hermano, que toda la vida los tienes con sanguijuelas pegados aquí, drenándote. Y piensan que lo único esfuerzo que tienen que hacer es marcar un número telefónico y llamarte para que tú les mandes.

a los que hacen de su sufrimiento un estilo de vida, no tenga miedo, no tenga miedo. Ellos lo están viendo desde su país, pero no tenga miedo. No tenga miedo. Todos no lo aman, pero no les tenga miedo. A los que de su sufrimiento hacen un estilo de vida, no los ayudes, no los ayudes. ¿Cuántos llevamos ya? 4. Nos faltan 3 nada más, de aquí a las 2 de la tarde nos vamos. Este que viene a continuación está bien bueno, hermano. Bueno, oiga, Gálatas capítulo 1, versículo 10 dice, ¿busco la aprobación de Dios o la de los hombres? Porque si busco agradar a los hombres, no sería siervo de Dios. Anota número 5 a quienes no tienes que ayudar. A los que atacan tu fe. A esas personas que porque te ven con Biblia y con corbata, creen que tú estás obligado a ser la Madre Teresa de Calcuta. No los ayudes. Dice que muchas veces yo bajo en Guatemala a comprarme algo, mi botella de agua, y de repente me aparece un borracho por aquí, va a ser, que de dónde salen, no sé. Y yo, uy, ¿y usted qué le? Y como yo siempre ando así, ¿verdad? Casi siempre ando así vestido, me dice, pastor, ¿por qué no me dice licenciado? Pastor, como que solo los pastores usaran corbata. Pastor, que se le caiga algo, pues, me dice. Y yo me sonrío y le digo, no, papito, le digo, no me va a ayudar. No, le digo, si Jesús habitara en su corazón, usted me diera. Y me le quedo viendo y le digo, sí, papito, le digo, Jesús habita en mi corazón, pero no me ha dado la misión de mantener bolos. Porque yo fui bolo. Se me ve la cara, ¿va? Porque algunas veces Cristo nos quita el vicio, pero la cara no. Pero yo fui bolo. Pero yo nunca obligué a nadie a quitarme la goma. Yo tomaba, yo me quitaba la goma. Entonces yo le digo al bolo, a mí no me vengas con tus ataques psicológicos debiluchos. ¿Tenés hambre? Hambre tengo. Vení, pues, te voy a comprar algo de comer. Ah, no, es que yo quiero el dinero. Ah, no, entonces tu abuela. Aguántese usted, que como usted viene a la iglesia, hasta su propia familia usa eso. Vaya que es cristiano. Vaya que hasta privilegio tiene en la iglesia. Pero cuando hay necesidad, se hace loco. No, señor. A mí Dios no me ha dado la obligación de pagarte tus deudas, ni de sacarte de tus clavos, porque tú te metiste por andar haciendo las cosas mal. Aló. Al que ataca tu fe, no lo ayudes. Hay gente que porque te mira con Biblia en brazo, quiere que todo lo que cargas en la bolsa se los des a ellos. No, hermano. Todos bregamos en la vida con algo. Todos trabajamos, todos luchamos, todos sacrificamos algo para traer comida y para ganar dinero. Quien ataca tu fe, no merece tu ayuda. Número 6. Nos vamos rápido que ya tengo hambre. Estos dos que vienen a continuación sí están buenos, hermano. De verdad. Al que ataca tu fe, no lo ayudes. Proverbios 26:20 dice, sin leña se apaga el fuego, y donde hay chismoso, se acaba el pleito. El que viene a continuación, ¿te vas a dejar así? ¿A quién no ayudes? A los que hablan mal de ti y a los que hablan mal de otros contigo. Hermanitos amados, yo reconozco que nuestra cultura latina es muy de amor, de cariño, de vénganse, aquí los espero,
Voy a hacer una fiesta, aunque usted no traiga nada, venga. Su abuela no. Si no va a traer regalo, no venga. No, no, no. Yo hago cumpleaños para que me lleve algo. Si no, no llegue. ¿Para qué llegue? Mándame una foto. Pero le voy a pedir un favor en el nombre de Cristo Jesús. Renuncie ya, por el amor de Dios, a ese espíritu de alcalde que usted tiene. ¿Sabe cuál es el espíritu de alcalde? En la casa los espero. Allá en la casa nos juntamos todos. Y allá va el montón de gente. Mire usted, sin nada en las manos, pero tronándole las tripas. Porque una gaseosa no llevan, pero hambre hasta para llevar. Yo les voy a decir algo y se lo voy a decir aquí en pantallas. Yo a mi casa no invito a cualquiera, porque mi casa es sagrada. Gracias, hermanos. ¿Que por qué es tu familiar? ¿Te aparece tocándote la puerta a la hora que le da la gana? No, señor, para eso existe el teléfono. Pienso ir a tu casa, ¿me puedes recibir? ¿Invitar yo a la casa a cualquier hermano? Yo no lo hago. ¿Por qué hago excepción de personas? No, porque tienen muchas veces hijos que ni a ellos les hacen caso. Y yo no quiero que se me tuerza la cara de una cólera. Ni quiero tirar a un angelito de esos de un segundo nivel. Ahí andan los niños, dice usted, metiéndose en los cuartos, jugando por acá, saltando en las camas. ¿Con permiso de quién? Nosotros cuando íbamos a las casas ajenas, a mis hijos les decía, ¡ay de ustedes! Si los veo corriendo, metiéndose a los cuartos y jugando donde yo no los mire. ¡Ah, no! Hoy los padres lindos llegan a las casas de los hermanos a chachalaquear, que la lengua, mire, si la lengua tuviera músculo, serían Arnold Schwarzenegger. Uy, Dios santo. Y los niños jugando de papá y mamá en el cuarto. Usted dice por dentro, algo sabe. Mira, mira lo que viene a continuación, ya casi nos vamos. Ya son las 4, hermano. Las personas que hablan mal de otros contigo van a hablar mal de ti con otros. Ay, es que viera, hermano, qué confianza la que me sintió. Ni bien nos conocimos, me soltó toda la sopa.

0: esa gente chismosa no la ayude. Esa gente que le gusta llevar y traer, que a mí me dijo, que a mí me dijeron, que yo le cuento, que mire, mire lo que dijo la hermana tal. Mire, hermano, yo se lo cuento a usted porque usted me cae bien, hermano. Y porque a mí si algo me cae mal es que hablen a las espaldas de otros. Vive Jehová. A los que les gusta andar llevando y trayendo, no los ayudes. Hay gente que come en tu mesa y que va a tu casa, pero no para compartir contigo, sino para ver las marcas de tus muebles y de tus aparatos, para luego andarle contando a la gente que tú tienes un televisor que parece cine, donde salió el actor y pensaste que se te iba a tirar encima. No, te voy a contar algo, pues aquí entre nos. Mira, ves. ¿Cómo es eso? ¿Cómo es eso? A ver, ayúdenme a encontrarle una respuesta a esto. ¿Cómo es eso que hay personas que nunca han llegado a tu casa? Nunca, ni saben dónde vives. Pero saben que tú tienes un sillón que tapas con una chamarra. Porque tiene un hoyo. Nunca han ido a tu casa y saben que tu cama es king size y que ya tiene el hoyo donde duermes tú. Ahora te voy a hacer una pregunta. ¿Cómo lo saben? ¿Quieres que te diga cómo lo saben? Agárrate, pues, agárrate. Por tus amigos. A los que tú dices, es que con la hermana, como que fuéramos hermanas de sangre. Nos llevamos así de bien, mire. Somos amigas forever. Lo que pasa es que ellos se encargan de llevarle las noticias a otros. Por eso ten cuidado a quién sientas en tu mesa. Hay gente que come en tu mesa y luego te devora en la mesa de alguien más. A los que hablan mal de otros, no los ayudes. Dale palmas a Jesús. Bueno, terminemos pues. Este último tiro de gracia. Ya tengo hambre. Aquí donde me miran también estoy en ayuno. Proverbios 23:9 dice: no hables delante del oído del necio, porque menospreciará la prudencia de tus palabras. Déjeme buscarlo en la versión TLA. Y vamos a ver. Proverbios 23:9. TLA. Mire cómo dice la versión TLA. No des buenos consejos a los tontos, porque se burlarán de ti. Te voy a decir, número 7, a quien no ayudes. No ayudes a los rebeldes. No me dejará mentir la sierva. Pastora, yo le quiero pedir un consejo, viera. Y allá está el pastor invirtiendo tiempo, dando consejo, para que al final hagan lo que les da la gana. Ah, pero cuando fracasan le echan la culpa. El pastor me dijo. Hermano, a la gente rebelde no la ayudes. Ya. Voy a guardar ya mi Biblia virtual. Todos conocemos la historia del hijo pródigo, ¿verdad? Todos la conocemos. Ok. El papá de esos dos muchachos amaba más a uno que a otro? ¿Los amaba a los dos? Entonces le quiero hacer una pregunta. ¿Por qué si amaba a los dos hijos no se fue detrás del hijo que se fue de la casa? Porque si ese papá que aparece ahí en la Biblia hubiera sido de Guatemala, hasta fotos del patojo hubieran en todos los puestos. Miren, se busca al nene. No dice la Biblia que él todos los días salía tocando las puertas del vecindario. ¿No han visto a mi bebé? ¿Por qué? Le voy a decir por qué. Porque él sabía que los rebeldes regresan solos. Y que el rebelde no aprende la lección hasta que no toca fondo. ¿Qué hacemos nosotros ayudando a los rebeldes? ¿Qué logramos con eso? Al rebelde no lo ayudes. Hay gente que se porta tan rebelde, hermano, que uno les está echando la mano, y siempre están en el mismo hoyo, en la misma situación. Déjalo. Hay gente a la que hay que hacerse uno así. ¿Ve? Ah, ese es el himno nacional, ¿va? Al rebelde no lo ayudes, aunque esos rebeldes lleven tus apellidos. Ahí está ese mi hijo. Se le enfermó el hijo la primera vez y me llamó: papá, papá, se me muere el nene, papá, algo, papá. Le dije: mijo, ponele manos a ese muchacho, yo te voy a enseñar cómo se ora. Usted me enseña así, orá, pues repetí conmigo: Señor Jesús, y le enseñé a que orara por el niño. Ya está regresando, papá, ya se está poniendo normalito, ya se le está quitando lo morado, ya está respirando bien. Qué bueno, mijo, llévalo al hospital, papito, por algo, un chequeo, algo le esté pasando. Y me dice: papá, usted no me presta un carro. ¿Para qué? Para llevar al niño al hospital. Fíjate, mijo, que ahí en el parqueo 4 carros tengo, pero ninguno es ambulancia. Le dije: todos son puros carros. Pero si algún día me compro una ambulancia, te la presto. ¿Qué hago? Mira, ¿qué haces? Si el papá de ese niño sos vos. Le colgué. Como a la media hora me llamó: papá, mes, solo fue una situación respiratoria, pero ya todo está bien, me dijo. Ok, mijo, te voy a pedir un favor, le dije. La próxima vez que ese niño se enferme, no me llames, le dije. Vos ya sabes lo que tenés que hacer. Si no, no me lo voy a quitar de encima nunca. Pero como nosotros de padres, eso es lo que nos gusta, ¿no? Sentirnos los salvadores de nuestros hijos. Sentirnos los redentores de ellos. Que se les acaban los pampers de la nena y que nos llaman:
1: ah, me colabora.
0: Y pareciera que nos tienen que dar un honor al mérito por ser la mamá que sale al rescate, la mujer maravilla en acción. Y atrás de ella, Superman. Fue un gusto verlos, hermanos.
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0: Hola, soy Sixto Porras y quiero darle la bienvenida al programa el día de hoy. Me emociona compartir con usted la conferencia que he impartido que se llama ¿Cómo enseñar valores a los hijos? En esta conferencia desarrollo el tema para ayudarnos a nosotros los padres a construir esa carretera sobre la cual nuestros hijos construirán su proyecto de vida. Escuchemos. Cuando nosotros hablamos de valores, nosotros tenemos que detenernos para poder reflexionar sobre el tema. Todos somos caminantes, eso somos, caminantes. En la familia se celebra el final de la carrera. Uno celebra el final cuando ve el fruto en la vida de los hijos, cuando ve el resultado de la entrega, cuando llega al altar y dice: te preparé desde que naciste para este momento. Y lo entrega. ¿Se imaginan qué emocionante ese momento? Aunque algunos padres de hijos casados me dicen que uno nunca deja de ser padre. Aunque hay que intentarlo. Mi mamá decía: yo sueño con una finquita donde mi casa esté al centro y la casa de mis hijos a un lado y al otro y al otro. Me pareció tan romántico. Pero cuando fui creciendo, me di cuenta que era una forma de seguir conduciendo nuestra vida. Hay que ver si en algún momento digo, me gustaría un terreno grande donde mis hijos construyeran. Porque nuestro problema es que siempre estamos viendo a nuestros hijos incapaces y pequeños. Se ha dicho que los valores, los niños no los aprenden porque se los enseñamos. Los valores, los niños los aprenden porque los captan. Los niños creen lo que sus padres hablan y dicen y viven, pero no creen mucho los discursos que dicen. Yo les he preguntado a algunos jóvenes, ¿qué es alguna de las cosas que usted menos le gusta de su papá y su mamá? Dice, cuando se ponen a sermonearnos. Uno dice, es el momento de enseñar valores. Siéntate aquí que te voy a hablar. Y en ese momento ellos se desconectan. No se enseñan valores así. Los valores los hijos los captan. Déjeme dar un ejemplo. Para que le diera un beso antes de ir a dormir, al lado de mi silla permaneció una noche, dijo este padre. Y su rostro ansioso levantó hacia mí. Un rostro radiante de amor. Y después que tomé en mis brazos al hijo que Dios me había dado, sus pequeños brazos mi cuello rodearon. Y entonces lo oí decir cuatro sencillas palabras que olvidar no puedo. Cuatro palabras que orar me hicieron. Esas palabras delante de mi alma un espejo pusieron. Fueron palabras que me sorprendieron y que aún escucho. Él dijo: yo seré como tú. Si usted me pregunta una razón de por qué enseñar valores a nuestros hijos, es porque en silencio ellos dicen un día: yo seré como tú. Aunque no te lo diga, aunque parezca que en algunos momentos no hablamos, en secreto, ese niño dice: un día yo seré como tú. ¿Quieres saber cómo serán sus hijos cuando crezcan? Mírese en el espejo. Si usted me dice, ¿por qué es importante cuidar nuestro estilo de vida? Porque un día ellos no serán el discurso que hemos dado. Ellos serán lo que han visto en nosotros. Porque un día ellos no serán las conversaciones intensas de esos discursos que nosotros nos damos. Ellos serán lo que han visto, lo que han captado, lo que han vivido a nuestro lado. La primera pregunta que vamos a responder es: ¿qué es un valor y cómo impacta la vida de mis hijos? Un valor es una convicción profunda, algo que yo he abrazado en mi corazón, que lo he metido en mi mente, que es mío. Los valores son como los rieles que nos permiten realizar el viaje de la vida con acierto. Es esa carretera que va construyendo nuestra vida. Son los enunciados que nos guían para lograr la misión de nuestra vida. Son los faros las directrices que guían la conducta humana. Usted me enseña sus valores y yo le digo que le conozco, porque esos son los valores. Los valores son las bases sobre las cuales vamos a sustentar nuestro proyecto de vida. Son verdades profundas y estas son universales y atemporales, no cambian. Por ejemplo, el valor de la vida sigue siendo incuestionable. El valor del trabajo, el valor del tiempo, el valor de las finanzas. Los valores son incuestionables. Estos valores se aplican universalmente y se aplican siempre, en cualquier lugar y en cualquier momento. Los valores son ideales que influyen en nuestra vida, en nuestra manera de ser. Son esos ideales que van a influenciar nuestra vida. Eso que hemos aceptado como nuestro, como mío. Los valores se inspiran, inspiran nuestras actitudes frente a la vida. Los valores van a inspirar nuestro comportamiento, nuestra manera de ser frente a la vida. Y los valores van a permitir la realización auténtica del ser humano en su dignidad personal. Si usted me dice por qué es importante enseñar valores a nuestros hijos, porque no se puede construir un proyecto sin carretera. No se puede construir una casa sin fundamento. No se puede correr en una locomotora sin rieles. Por eso es importante tomar tiempo para instruir a nuestros hijos en valores, para sembrar en ellos valores que vayan marcando su vida, para sembrar en ellos valores que puedan enseñarle el norte de su existencia. Dependiendo de los valores que una persona tenga, así va a actuar y a tomar decisiones. Las decisiones que vamos a tomar las vamos a fundamentar en los valores que hemos abrazado, en los valores que hemos hecho nuestro. Por eso es importante que el fundamento sea profundo para que el proyecto de vida sea alto y largo. Los valores van a guiar el desarrollo moral y psicológico de la persona. De ellos depende lo que el niño crea y sienta de sí mismo y de los demás. Para tener una alta autoestima es bueno que nuestros hijos tengan valores claros. Cuando ellos tienen valor, el valor de la vida bien definido, cuando ellos saben que ellos valen porque son personas creadas por Dios, formadas por Dios, con una misión, con un propósito. Cuando ellos se vean aceptados y amados porque son personas, no porque son inteligentes, no porque son bonitas o bonitos, sino porque son personas. Cuando ellos aprenden a darle valor a la vida, ellos podrán tener relaciones interpersonales más sanas. Los valores le permiten a la persona tener la capacidad de juzgar y valorar sus actos, de considerar todo lo que haga y vea como bueno o malo, adecuado o inadecuado. Es la capacidad de discernir entre una cosa y la otra. Por eso es importante que escuchemos la voz de los jóvenes. Leía un estudio que publicó una universidad y en este decía una joven de 17 años. Una cosa que reclamo de los adultos es que han renunciado al derecho de enseñarnos la diferencia entre el bien y el mal. Por favor, no renuncie a la capacidad de enseñarle la distinción entre el bien y el mal. No deje que él decida por él mismo. Por favor, él necesita la guía nuestra, la orientación nuestra. Necesita ver nuestro ejemplo. Las decisiones que las personas tomamos en la vida dependen mucho de los valores que nos inculcaron cuando niños. Las decisiones que vamos a tomar como adulto van a depender mucho de ese fundamento que hemos puesto en el corazón de nuestros hijos y que hemos puesto en nuestra propia vida. Educar no es imponer. Yo no puedo imponerle a mi hija que crea como yo creo. Yo no puedo imponerle a mi hija que ame a Dios como yo amo a Dios. Ella amará a Dios porque ve que yo amo a Dios. Yo no puedo decirle a ella que no mienta. Ella no mentirá y aprenderá el valor de la honestidad a partir de que lo ve modelado en mi vida. Educar es inspirar un espíritu libre, capaz de juzgar la vida por sí mismo. Si yo enseño a mi hijo a ser dependiente, le hago todo, decido todo y nunca le permito decidir por él mismo, será un hijo incapaz de creer que él puede. Pero si yo le enseño a decidir por él mismo, a considerarle un gran amor propio, a desarrollarle un gran amor propio, a tener una sana conciencia, a juzgar con un criterio amplio, él podrá realizar la vida, el viaje de la vida con gran acierto. La pregunta que surge ahora es, ¿cómo se enseñan los valores? Los valores no se imponen, los valores se modelan. Se transmiten todos los días a través de lo que el niño o la niña ve y escucha. Qué bien portada tu hija, no hace bulla mientras nosotros hablamos. No, no es que no hace bulla, es que está escuchando cómo ustedes hablan de las vecinas. Oye, tus niños, pero qué en silencio juegan, los míos son un terremoto. No, no, no, no, no. Ellos están escuchando cómo hablamos de la suegra y del suegro y de la tía y del tío. Ellos están aprendiendo valores en silencio. Cuando hacen silencio, no es que están bien portados, es que están aprendiendo. Aprendiendo cómo al otro lado se discute y se resuelve un problema. Cuando mami y papi discuten y tienen una diferencia, es extraño. Hacen un silencio profundo. Están aprendiendo cómo se discute. Cuando van al lado nuestro en el auto y viene alguien y nos rebasa y nos saca la mano y nos dice y se tira adelante y usted siente que un fuego le comienza a consumir de los pies hasta la cabeza y usted ya va a reaccionar y de repente usted se da cuenta que su hijo está al lado. Usted dice, no, está viendo este bruto cómo se está metiendo y con esto y lo otro. No, no, no, está viendo cómo se reacciona en esos momentos. ¿Lo ve? Es ahí donde los valores se captan. Los valores se modelan en el diario vivir, al acostarnos, al levantarnos, al enfrentar las dificultades como al enfrentar el éxito. Ahí ellos van captando los valores. Yo no puedo imponer a mi hija que crea. Yo puedo modelar un estilo de vida que impacte su vida positivamente. Los valores se enseñan teniendo contacto frecuente y de largo plazo con el modelo. Cantidad y calidad de tiempo. Así se enseñan los valores. Ellos no podrán captar valores de nosotros si no convivimos con ellos. Si usted enseña discursos, conceptos, valores, si usted enseña valores sin una relación profunda, usted provoca rebelión en el corazón de los hijos. La enseñanza de los valores necesita una relación sincera, una relación que nos haga sentir cerca, una relación que despierte confianza, una relación donde ellos puedan saber que yo estoy ahí, una relación que nos permita tener un contacto frecuente con el modelo. Todo tiempo que usted invierta en ellos es importante, aunque no hablen, aunque no se tengan conversaciones profundas. Simplemente estar juntos, reír juntos, jugar juntos, divertirnos juntos, pasear juntos, tomar un tiempo para hacer la tarea, un tiempo para hacer los quehaceres de la casa juntos, un tiempo para que nos acompañen en el trabajo, que ellos vean lo que hacemos, cómo lo hacemos. Pase tiempo con ellos, un tiempo de calidad, donde haya contacto visual, donde haya contacto físico, donde hayan abrazos, donde hayan besos. Necesitamos cantidad y calidad de tiempo.
1: Los valores no se imponen, los valores se modelan. Por eso los enseñamos mientras caminamos juntos. Siga al lado de sus hijos y no se rinda en transmitir valores durante toda la crianza de sus hijos. 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Gracias por habernos acompañado el día de hoy. Soy Sixto Porras de Enfoque a la Familia.
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1: 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Soy Marlon Retana y es un honor darte la bienvenida a nuestro programa. El discípulo amado, en su primera carta, provee una hermosa enseñanza sobre lo que el amor es, lo que el amor debe ser y cómo debe ser practicado por los hijos de Dios. Esta enseñanza la encontramos en el capítulo 4 de esta hermosa epístola y hoy estudiaremos, poco a poco, los versículos del 7 al 12. Leamos a continuación los dos primeros, versículos 7 y 8, y dicen así: Amados, amémonos unos a otros, porque el amor es de Dios. Todo aquel que ama es nacido de Dios y conoce a Dios. El que no ama no ha conocido a Dios, porque Dios es amor. Estas palabras del apóstol Juan nos invitan a profundizar en una realidad maravillosa. El amor no es una cualidad secundaria en Dios, es su esencia misma. Pero, ¿qué significa este amor? ¿Qué es ágape? Para entenderlo, debemos adentrarnos en el contexto del griego koiné y la rica expresión que rodea esta palabra. Y justo haremos esto tras compartir contigo la siguiente invitación.
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0: En los tiempos del Nuevo Testamento, se usaban distintas palabras para el amor. Eros, por ejemplo, denotaba amor romántico o pasional. Filia describía una relación de amistad o cariño fraternal. Sin embargo, ágape era un tipo de amor único. No dependía de la atracción física ni de la reciprocidad. Se trataba de un amor incondicional, sacrificial, un amor que busca el bien del otro sin esperar nada a cambio. La diferencia de este amor se intensificaba en los días de Jesús, cuando el egoísmo y el desinterés mutuo eran comunes. Sin embargo, mientras este mundo avanza, en lugar de mejorar, pareciera que el egoísmo y el desinterés crecen a niveles que para nada son provechosos para quienes buscan agradar a Dios. De allí que es tan importante que comprendamos el tipo de amor que Dios quiere que tengamos y practiquemos. El amor ágape se distingue en la narrativa bíblica porque Dios mismo encarna y define esta clase de amor. 1 Juan 4:9 dice: En esto se mostró el amor de Dios para con nosotros, en que Dios envió a su Hijo unigénito al mundo para que vivamos por Él. Su amor es un amor activo, demostrativo, que se sacrifica por el bien de la humanidad, que está perdida en el pecado. Él ciertamente no desea ver a su creación perderse, y por ello extiende su plan para salvarnos a través de las Escrituras, por el amor que tiene por nosotros. Para comprender plenamente el impacto del amor ágape, es crucial explorar cómo este concepto era percibido en la cultura del primer siglo. En un mundo gobernado por estructuras jerárquicas, rivalidades políticas y relaciones utilitarias, el amor ágape rompió esquemas. Mientras que las amistades y relaciones dependían muchas veces de intereses comunes o beneficios, Dios mostró un amor que se daba sin importar la respuesta. Continuemos explorando nuestro texto en estudio y veamos lo que el versículo 10 dice a continuación. En esto consiste el amor, no en que nosotros hayamos amado a Dios, sino en que Él nos amó a nosotros y envió a su Hijo en propiciación por nuestros pecados. A través de estas palabras, el apóstol Juan deja claro que este amor no es consecuencia de nuestros méritos, sino de la bondad inmerecida que Dios extiende a cada uno de nosotros. La palabra propiciación no es una que forme parte de nuestras conversaciones habituales, y en nuestro idioma español significa sacrificio que se ofrecía en la ley antigua para aplacar la justicia divina
1: y tener a Dios propicio. Ahora, ¿qué quiere decir tener a alguien propicio? Quiere decir tenerlo inclinado a hacer un bien, favorable para que se logre algo. Por lo tanto, cuando se trata de Dios y de vuelta a nuestro texto, vemos que Él nos ama tanto que envió a su Hijo para que nos hiciera favorables ante Él, debido a que nuestros pecados nos hacen desfavorables ante Él. Isaías, muchos años antes de que nuestro Señor caminara entre nosotros, enfatizó de manera simple lo siguiente: he aquí que no se ha cortado la mano de Jehová para salvar, ni se ha grabado su oído para oír, pero vuestras iniquidades han hecho división entre vosotros, y vuestro Dios y vuestros pecados han hecho ocultar de vosotros su rostro para no oír. Isaías 59, versículos 1 y 2. Vivimos en un mundo que, si no busca negar la existencia de Dios, se esfuerza en hacer ver que Él no se preocupa por nosotros. Sin embargo, claramente hemos leído que Él desea salvarnos. Él desea que nos acerquemos a Él porque Él nos ama. Hemos sido nosotros que, a través de nuestros pecados, nos hemos separado de Él en lugar de unirnos a Él. Hemos creado esa división y somos merecedores de toda condenación. Pero, y este es un pero que es agradable, su amor ágape está disponible para todo aquel que quiere restaurar su relación con Él. En el griego koiné, ágape se convirtió en un término central para describir la naturaleza de Dios porque abarcaba sacrificio, compromiso y desinterés. En un contexto social donde el poder y la autoglorificación dominaban, el amor de Dios mostró una revolución de gracia. Este amor, inmutable y lleno de compasión, se ejemplificó en Cristo Jesús, quien, por amor a vosotros, se hizo pobre, siendo rico. 2 Corintios 8, versículo 9. ¿Has tenido la posibilidad de conocer a alguien rico? ¿Ha tenido esa persona la disposición de despojarse de su riqueza para ayudarte en tus dificultades? No estoy hablando de darte una ayuda como una especie de limosna. Me refiero a dejar todo para que tú y los tuyos puedan estar bien. No he conocido persona en esta tierra que haya hecho así. Quienes tienen el poder no tienen interés alguno en perderlo. Por lo contrario, quieren más y más. Sin embargo, sobre nuestro Señor, el apóstol Pablo describió lo siguiente: haya pues en vosotros este sentir, o mejor dicho, este pensar, que hubo también en Cristo Jesús, el cual, siendo en forma de Dios, no estimó el ser igual a Dios como cosa que aferrarse, sino que se despojó a sí mismo, tomando forma de siervo, hecho semejante a los hombres, y estando en la condición de hombre, se humilló a sí mismo, haciéndose obediente hasta la muerte, y muerte de cruz. Filipenses 2, versículos 5 al 8. Jesús, nuestro Señor, no era algo parecido a Dios. Él era y es Dios, tal como leemos en Juan 1, versículos 1 al 3. Él no solo se humilló a parecer uno de nosotros, sino que se hizo uno de nosotros. Sufrió como nosotros sufrimos, y no es extraño que haya sufrido incluso más que muchos de nosotros. Él murió en esa cruel cruz porque te ama a ti, me ama a mí, y ha amado a toda la creación de Dios desde antes que pisáramos un pie en esta tierra. Es ese hermoso amor ágape de Dios el que estamos viendo una y otra vez en estos pasajes. Es por esto por lo que el discípulo amado hace un llamado a una respuesta práctica. Amados, si Dios nos ha amado así, debemos también nosotros amarnos unos a otros. 1 Juan capítulo 4, versículo 11. Este amor nos desafía a amar a quienes no pueden devolvernos el favor, a perdonar cuando no hay razones humanas para hacerlo, a extender compasión incluso en medio del dolor. El amor ágape de Dios no se limita a palabras, busca transformar nuestras actitudes, pensamientos y acciones. Es una invitación a ser reflejos de la bondad de Dios, a ser luz en un mundo de tinieblas. Nuestro pasaje en estudio concluye con las siguientes palabras: nadie ha visto jamás a Dios. Si nos amamos unos a otros, Dios permanece en nosotros, y su amor se ha perfeccionado en nosotros. 1 Juan 4, versículo 12. A Moisés, Dios dijo, no podrás ver mi rostro, porque no me verá hombre y vivirá. Éxodo 33, versículo 20. Muchos vieron a Jesús caminar en este mundo, y fue lo más cercano que tuvieron de ver a Dios en su gloria. Sin embargo, hoy en día, el amor ágape de Dios nos perfecciona, nos hace completos, preparados para ese gran día en el que le veremos tal como Él es. Su amor no es solo un concepto hermoso, es una realidad viva que se manifiesta cada día en la vida de quienes han sido tocados por Él. Este amor trasciende emociones, supera barreras y transforma corazones. Nos desafía a amar con un amor que no se rinde, que no se amarga, que busca lo mejor para el otro, sin reservas. Es hora de que vivamos el amor de la manera en que Dios demanda y espera de nosotros. Soy Marlon Retana, y ha sido un honor para mí compartir contigo esta lección. Esto ha sido un episodio más de Cristianos Fieles, y espero en Dios podamos compartir nuevamente muy pronto. Toda gloria sea dada a Él.
3: Grande gozo hay en mi alma hoy, pues Jesús conmigo está. Y su paz.
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1: La música que se escucha en el fondo de este programa se ha seleccionado con mucho cuidado. El título de esta canción es Por el poder de tu amor. Hoy en nuestro mundo, las palabras poder y amor generalmente no van juntas. La gente que nosotros consideramos poderosos a menudo no son muy amorosos. Y los que consideramos amorosos, por lo general, no son muy poderosos. Pero la verdad es que nadie en el universo es más poderoso o más amoroso que Dios. Él tiene el poder para crear incalculables billones de estrellas en el universo. Pero también, Él es más amoroso de lo que su mente puede comprender. Yo sigo diciéndole a la gente que Dios no es como cualquier persona que puedan conocer. Él es más diferente de lo que la gente se imagina. Yo trabajo arduamente para Él, no porque tengo que, sino porque Él ha cautivado mi corazón con su amor. Yo no entiendo por qué Dios no se dio por vencido conmigo. Yo sí lo hice, pero Él no. En vez de ello, Él me amó y me dio vida. Y a causa de eso, Él cautivó mi corazón con su amor. Justamente el otro día, me sentía completamente inundado por el mal, así como usted se ha sentido a veces. Aunque yo quería hacer las cosas bien, parece que nada me salía bien. Y una vez más, le fallé a Dios. ¡Qué desalentador! ¡Qué decepcionante! ¡Qué mal me sentí! De algún modo, dije una oración en voz baja. Dije, Dios mío, de nuevo volví a caer. Soy débil, me siento avergonzado porque una vez más te he fallado. Me siento horrible por todo lo que tú has hecho por mí. Dios mío, por favor ayúdame, por favor perdóname. ¿Y sabe qué? Inmediatamente escuché su voz en mi corazón que me dijo, levántate, hijo mío, yo te amo, vamos hacia adelante, no hay tiempo que perder. Aún en los fracasos hay lecciones positivas que aprender. Yo no escuché un sermón diciéndome todo lo malo que yo había hecho. No me sentí condenado, culpable y avergonzado. No, no fue así. Pero aún sintiéndome avergonzado, una vez más le dije, Dios mío, estoy arrepentido. Por favor, perdóname. Y yo escuché, ¿arrepentido de qué? No sé de qué hablas. E inmediatamente escuché el verso que dice, que Dios ya no se acuerda más de nuestros pecados, que como está de lejos el oriente del occidente, así alejó de nosotros nuestros pecados. Está en Salmo 103, 12. Aunque no parezca bien, aunque parezca que debemos sufrir un poco con la culpabilidad, la verdad es que cuando de corazón le pedimos perdón a Dios, amorosamente nos perdona al instante. Así que me levanté creyendo en el poder de su amor. Y dentro de unos minutos yo estaba orando por alguien que tenía necesidad. Y de nuevo pude sentir el poder de Dios fluyendo en mí. Ahora puedo entender cómo Él ha cautivado mi corazón con su amor. Y hay poder en ese amor. Y mi corazón está lleno con una pasión para decirle a la gente lo maravilloso que es mi héroe. Yo soy un hombre muy sencillo, un hombre muy débil. Yo no tengo los atributos que este mundo atribuye al poder y al éxito, ni puedo compartir con ustedes este mensaje en su propio lenguaje. Pero Dios me ha tocado con su amor y ahora lo único que quiero hacer es decirle a todos lo maravilloso que Él es. Esta es la razón por la cual comencé este programa. Yo quisiera que todos encontraran, así como encontré yo, el poder de su amor.
0: Hasta la próxima vez. Este es Felipe. Dios le bendiga.
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Aleluya. Exprésale a Él, dile cuánto le amas. Dile cuánto le adoras. Cuánto le exaltas. No cese tu boca de adorarle, exaltarle.

Levanta tu corazón al Señor, dile cuánto le adoras. Levanta tu voz a Él. A Él has venido a adorar. A Él has venido a exaltar. Adora al Señor tu Dios. ¿Quieres cerrar tus ojos y levantar tus manos al Señor? Él está en medio nuestro. Él está aquí.

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Les hablaré esta mañana sobre su iglesia. Quiero hablarles sobre la verdadera iglesia de Jesucristo. ¿Cuál es la verdadera iglesia de Jesucristo? Ahora Jesús dijo, las puertas del infierno no prevalecerán contra mi iglesia. Él también dijo que ninguna arma forjada contra ella debería prosperar. Pero ahora ustedes miran a su alrededor y ven que las puertas del infierno están prevaleciendo contra muchas iglesias. Yo las llamo las iglesias de los hombres. Están prevaleciendo. Las armas del enemigo prevalecen y la palabra prevalecer aquí significa dominar, derrotar. Y eso se ve en una iglesia que realmente no es reconocida por Dios como su propia iglesia. La iglesia de ninguna forma es una denominación. Ahora, las denominaciones fueron causadas cuando cristianos se reunieron en torno a su doctrina favorita. Los bautistas se reunieron en torno a la doctrina calvinista de la seguridad eterna. Los pentecostales se reunieron en torno a la doctrina de una llenura del Espíritu Santo con la evidencia de hablar en lenguas. Los adventistas del séptimo día se reunieron en torno a la doctrina sobre el séptimo día o el sabbat siendo el sábado. También está los metodistas wesleyanos reunidos en torno a la doctrina de la santificación, etcétera, etcétera. Hasta que hubo divisiones porque la gente se reunió no en torno a la persona de Jesucristo tanto como a la doctrina. Y se reunieron en torno a esas doctrinas y luego se dividieron y reformaron. Hay un movimiento de reforma uno tras otro que tiene que ver con la gente que se reúne en torno a la doctrina. Así que hay 50 clases de bautistas ahora, hay 100 clases de pentecostales, hay todo tipo de iglesias carismáticas y no denominacionales por miles y hay divisiones por todas partes. Esto nunca fue idea de Dios desde el principio. Denominaciones enteras ahora han sido dominadas por las armas de Satanás. Las puertas del infierno prevalecieron contra denominaciones enteras donde los pastores ya no creen que la Biblia sea la palabra inherente de Dios. Ya no creen en el nacimiento virginal, no creen en un cielo o en un infierno. Ellos llaman a lo malo bueno y a lo bueno malo. Esto es ser dominado. ¿Cómo más se puede llamar si no las puertas del infierno prevalecieron? Cuando los seminarios de muchas de estas denominaciones, maestros y profesores hacen todo lo posible para degradar el evangelio, para desacreditar los milagros de Jesucristo, para quitarle su deidad. Y obstinados profesores, obstinados en destruir la poca fe que les queda a nuestros jóvenes. Si eso no es ser dominado por el enemigo, no sé qué es. Pero miren, Dios ha descartado todo lo que el hombre llama iglesia. Nunca fue parte de su iglesia. Realmente no ha sido suya, ha sido del hombre, pero nunca ha sido suya. Él no la reconoce. En sus ojos ni existe. Lo que es muy estimado entre los hombres es una abominación para Dios. Absolutamente. Dios nunca la reconoció como su propia iglesia. Pero también creo que muchos cristianos están mal informados sobre el significado de la palabra iglesia. Realmente no entienden lo que es la iglesia de Jesucristo. Y lo digo por cómo medimos el éxito de la iglesia hoy. Tenemos mega iglesias, tenemos super iglesias, tenemos iglesias de muy rápido crecimiento y vemos estos hermosos edificios de millones de dólares. Vemos los maravillosos campus. 30, 40, 50 acres y vemos iglesias llenas de miles y decimos, Dios debe estar allí. Esa debe ser la iglesia de Dios. Mira sus finanzas. Tienen dinero en el banco, tienen multitudes asistiendo. Esa debe ser una iglesia exitosa. Jesús debe estar obrando en esa iglesia. Pero amigos, estoy feliz de informarles que esa no es la medida del éxito de Dios. Ustedes pueden multiplicar miles en la iglesia, tener un presupuesto creciente, tener eso y Jesús no estar en el edificio. Jesús ni siquiera lo reconoce como suyo, muy estimado entre los hombres, muy exitoso, popular, aceptado, pero abominable a los ojos de Dios. Un ministro amigo mío hace poco me dijo que estaba llenando su solicitud para... Él cada año llena un formulario para continuar su ordenación. Y él estaba llenando su formulario y de repente lo golpeó como una espada en el corazón. Él dijo, no hay nada en esta aplicación que tenga que ver con una medición espiritual. Las palabras eran algo así como...
¿Cuántos asisten a su escuela dominical? ¿Cuántos el domingo por la noche? ¿Cuántos en su reunión de oración? ¿Cuántos Boy Scouts hay en su programa de chicos? ¿Cuántas mujeres asisten a su grupo de mujeres? Y denos el porcentaje de aumento en sus números y en sus finanzas. ¿Cuál es la donación per cápita que tienen? No había una sola pregunta en toda la aplicación. Él dijo, yo pude ser un irresponsable, llenar las preguntas y seguir teniendo mi ordenación, porque no hay medida de mi espiritualidad. No había ninguna pregunta sobre cómo me iba con el Señor, nada sobre mi carga por el Señor, nada sobre mi moral, ni sobre mi familia o mi visión. No había nada en absoluto allí. Y eso es típico de casi todas las denominaciones. Él dijo que en eso no había nada acerca de lo espiritual. Él dijo, yo de repente me sorprendí de lo lejos que nos desviamos de entender la verdadera iglesia de Jesucristo. Es algo asombroso. Ahora voy a decirles lo que creo que constituye su iglesia. Esto es lo que creo que constituye su iglesia. Y hay características requeridas que distinguen a su iglesia de cualquier otra cosa que se llame iglesia. Amigos, antes de que salgan de este servicio hoy, espero que entiendan lo que es la iglesia de Jesucristo. Tenemos el patrón en Juan capítulo 20. Vayan a Juan capítulo 20, por favor. Rápido, capítulo 20 de Juan. Leeré desde el versículo 18. Esta es la primera reunión de la iglesia que Jesús va a construir. Amigos, ahora recuerden que Moisés construyó una casa, Moisés tenía una iglesia y la Biblia decía que era fiel en su casa, pero la Biblia, el Señor continúa diciendo, Jesús dijo, yo edificaré mi casa. La iglesia de Jesucristo no existió hasta después de su resurrección. Y él dijo, yo edificaré mi casa. La escritura trata de Cristo como un hijo sobre su propia casa. Él dijo, yo la construiré y está empezando a construirla aquí mismo. Ustedes verán la primera reunión de la iglesia de Jesucristo. Verán las características que deberían estar en lo que se llama su iglesia. Todas están en esta reunión. Recuerden, estas son piedras vivas. Él está construyendo una iglesia y es el fundamento. Son las piedras fundamentales en esta primera reunión. Versículo 18. Fue María Magdalena y anunció a los discípulos, he visto al Señor, y que Él le había dicho estas cosas. Entonces, al atardecer de aquel día, el primero de la semana, y estando cerradas las puertas del lugar donde los discípulos estaban por miedo a los judíos, Jesús vino y se puso en medio de ellos y les dijo, paz a vosotros. Y diciendo esto, les mostró las manos y el costado. Entonces los discípulos se regocijaron al ver al Señor. Jesús entonces les dijo otra vez, paz a vosotros. Como el Padre me ha enviado, así también yo os envío. Después de decir esto, sopló sobre ellos y les dijo, recibid el Espíritu Santo. A quienes perdonéis los pecados, estos les son perdonados. A quienes retengáis los pecados, estos les son retenidos. Ahora miren aquí, por favor. Él está construyendo su iglesia. Y todas las características de la iglesia desde ahora hasta que Jesús venga, las encontrarán aquí mismo. Y quiero repasarlo con ustedes de la forma más simple que sé. En esta primera reunión está la creación y el nacimiento de la verdadera iglesia de Jesucristo. Y en primer lugar, su iglesia está compuesta por creyentes individuales con una relación de amor especial con Jesucristo. Todos los reunidos aquí tienen su propia revelación especial de Cristo. Él se reveló individualmente a ellos y todos ellos son devotos, renunciaron a sus carreras. Él no solo es lo primero en sus vidas, Él es todo en sus vidas. La iglesia de Jesucristo está compuesta por individuos totalmente entregados a Cristo. Él se ha convertido en su vida, no es parte de su vida, Él es su vida, Él es su foco, Él es el centro. Ahora ahí es donde comienza la iglesia. Está compuesta por individuos totalmente entregados a Él, con su propia revelación de quién es Él, con sus propios corazones ardiendo por la palabra de Dios. Ahora consideremos a los reunidos en esta reunión. Uno de los relatos de Juan dice que había 11. Lucas dice que hubo muchos, muchos más en esta primera reunión. Sin duda, Nicodemo
Sin duda, el hombre rico, José de Arimatea, la Biblia deja en claro que los dos discípulos de Emaús estaban allí. Recuerden que ellos tuvieron su propia revelación. Eran muy devotos a él y tuvieron sus revelaciones porque Jesús se les apareció y les abrió las escrituras con respecto a sí mismo. Pedro estaba allí a quien el Señor se apareció. Todos tuvieron algún tipo de revelación de él. Vieron la tumba vacía. Hubo una revelación del poder de resurrección de Jesucristo. Cada uno de ellos, María de Betania estaba tal vez ahí, Lázaro. Están todos juntos y lo que identifica a cada uno es que individualmente tuvieron su experiencia con él, su propia revelación de Jesús. No la obtuvieron de otros, era la suya. Y María Magdalena llamó a la puerta y dijo: "Lo he visto". Y esta reunión no era un pastor allá arriba tratando de revelar a Cristo a una congregación. Esa no es la iglesia. La iglesia era que cada miembro de esa congregación fue allí con una revelación, su propia experiencia con Cristo. Lo vieron, hablaron con él, la palabra ardía en sus corazones. Y entonces, en esta primera reunión, no es Pedro el que se pone de pie, amonestándolo sobre lo que había visto de Cristo. Es en primer lugar la mujer de la que Jesús expulsó a 7 demonios. Probablemente una prostituta en un tiempo. Y ella es la que sigue siendo pastora. Yo lo vi, yo hablé con él. Los dos discípulos, dos desconocidos, creo que muchos de los 70 elegidos estaban allí. Jesús dijo, también estaban en la reunión. Y estaban emocionados, cada uno contaba lo que vio y oyó de Jesús. Este era un grupo emocionado. Ellos vinieron a la iglesia no para oír sobre Cristo, habían oído de Cristo, trajeron a Cristo con ellos. Esta es la iglesia de Jesucristo. Individuos que han tenido su propia experiencia, su propia revelación de la realidad, su propia intimidad con Jesucristo, el Señor. Aleluya. Ahora, qué maravilla que en medio de la apostasía, del rechazo de Cristo y de todas las ofertas de la gracia que está justo en medio de Jerusalén, de la oscuridad, del rechazo de Cristo, el Señor tenía un cuerpo totalmente dedicado a Él. Y amigos, les digo que aún ahora en este día de densa oscuridad, en este día en que Cristo está siendo rechazado, cuando tratan de expulsarlo de nuestra sociedad y ni siquiera quieren que se mencione su nombre, gracias a Dios en todo el mundo, aún en los países comunistas, en todo el mundo Jesús tiene un cuerpo. Él tiene su pueblo devoto, individuos con su propia revelación de Cristo. La iglesia está viva y bien, aleluya. Ahora escuchen con atención. Esta devoción personal e individual de Jesucristo es el vínculo del cuerpo de Cristo. Yo viajo y una vez en otro país, mientras iba por una calle donde no entiendo el idioma, alguien se me acerca y me dice, hola. Y pienso que debo parecer un americano, así que dirá algo en mi idioma. Por sus palabras entiendo que hablará en inglés. Y él me dice, ¿de dónde eres? Dije, Nueva York. ¿Nueva York? Sí, y soy pastor allí. ¿Oh, eres cristiano? Sí. ¿Qué iglesia? Times Square. Oh, he oído hablar de ella. Soy carismático como tú. Me dirán, ¿conociste el cuerpo de Cristo? ¿Conociste otro? No necesariamente. Solo toma 10 minutos descubrir dónde está el corazón de ese hombre. Él habla de sus vacaciones exóticas, habla de todo menos de Jesús. La devoción no está ahí, así que retrocedes y dices, no soy uno con este hombre. Ustedes pueden ir a Japón, caminar y encontrar un pequeño grupo de oración alabando al Señor. Van allí y dicen, encontré la iglesia, encontré el cuerpo. Estas personas aman a Jesús, pero el pastor se levanta y saben que no ha estado a solas con Dios. No hay devoción. Pensaron que habían encontrado la iglesia, pero no estaba allí porque el vínculo no estaba allí. Amigos, ustedes encuentran la iglesia en cualquier lugar de la tierra donde encuentran a un individuo que es totalmente devoto a Jesucristo. Y si lo está, lo sabrán muy pronto y muy rápido y el vínculo estará ahí. Hoy hablamos de que la iglesia está unida. Unamos a la iglesia, reunamos a todos. Amigos, no hay que hacerlo. Ya está junto, todo está en Cristo. Él es la cabeza y nosotros el cuerpo. Siempre estuvo junto, nunca se dividió. Nunca.
Si ustedes, si Jesús viniera y los llevara en un viaje en alfombra voladora sobre los Estados Unidos y el mundo, le dijeran: Jesús, muéstrame la iglesia, él los llevaría a la atmósfera, por así decirlo, y los llevaría a flotar sobre una iglesia de 5,000 personas. Y ustedes dirán: Señor, muéstranos tu iglesia. Él diría: está bien, ¿ves a la mujer de allí? ¿Ves a la que está allí? ¿Ves a la mujer que está allá? Y tal vez escogerá 10 o 12 y dirá: esa es mi iglesia, esos son mis devotos. Pero Señor, ¿qué pasa con los miles que te cantan canciones de amor? Mi corazón, ellos no tienen corazón para mí. Yo soy solo una palabra para ellos. No soy un hecho, soy solo una palabra. Y no soy solo un hecho para ellos. Ellos no aman la verdad. No pasan tiempo conmigo. Esa no es mi iglesia. No tienen el corazón devoto. Me pregunto de cuántos a ustedes podría el señalar esta mañana y decir a su hueste angelical: ¿ves a esta hermana? ¿Ves a ese hermano? Mira a este por aquí, a ese allí. Mira qué hambrientos están de mí. He estado enseñándoles, hablándoles por años y aún tienen hambre. Ellos me dan tiempo precioso, tiempo de calidad, mi corazón. Yo no soy solo algo ligero en los caminos secundarios de su mente. Yo soy el centro de sus vidas. Yo soy todo para ellos. Esta es mi iglesia. Aleluya. En segundo lugar, su iglesia está compuesta por creyentes individuales devotos, cuyo mayor gozo es reunirse con otros que comparten esa devoción. Se llama el cuerpo de Cristo. No tienen que ser advertidos, no dejando de congregaros como algunos tienen por costumbre, porque hay algo del Espíritu Santo que atrae a cada creyente devoto al cuerpo. Ahora voy a decir esto claro y simple, pero directo al grano, y óiganlo por favor. La iglesia no está completa sin la expresión corporativa, porque Dios se revela a sí mismo, Cristo se revela a sí mismo en el cuerpo corporativo de formas que no pueden revelarse individualmente a ustedes o a mí. Por ejemplo, los dones. ¿Cómo operan los dones en ti mismo? ¿Qué hay del amor de Dios que derramó sobre otros, no solo sobre mí, sino sobre otros? ¿Qué hay de la emoción de ver a los hermanos y hermanas crecer en el Señor y así obtienen ustedes fe y esperanza? Hay una revelación compartida en la asamblea. Todos los reunidos en esa primera reunión tuvieron su propia revelación de quién es Jesús. Lo vieron, hablaron con él, estuvieron con él durante 3 años. Pero ahora están reunidos y van a experimentar una manifestación especial de Jesús que no podría venir individualmente a ninguno de ellos. Ahora tengan en cuenta que solo unos días antes de que estos discípulos huyeran de su presencia, a la primera señal de peligro, todos lo abandonaron. Y huyeron, pero ahora, sin miedo, se reúnen clandestinamente porque toman literalmente algo que el Espíritu Santo les recordó que Jesús les dijo. Jesús dijo: donde 2 o 3 estén reunidos en mi nombre, allí en medio estaré yo. Ahora, amigos, ellos no tomaron eso como una promesa, sino como una consecuencia. Dios ha estado hablando claramente esto a mi corazón. No fue solo una promesa, es una consecuencia. Él dijo: si se reúnen en mi nombre y saben qué significa reunirse en su nombre, todo el que invoca el nombre de Jesús, apártese de la iniquidad. Significa que estos se apartaron de la iniquidad, no viven en pecado, están dedicados totalmente a Jesucristo y se reúnen en su nombre. Y el Señor dijo: reúnanse bajo estas condiciones y ahí estoy yo. No dice yo vendré, no dice que hay que ayunar, orar, suplicar, rogar y esperar hasta que venga. Esa es la consecuencia de que vengan en orden divino. La consecuencia, el resultado de ello es que estoy allí. Y ellos pensaron: bueno, si él dijo que hay 2 o 3, mejor nos reunimos, porque queremos que aparezca, porque queremos volver a verlo. Y así fue, se reunieron y cerraron la puerta. Y fue tal como él les dijo.
Jesús vino y se puso en medio de ellos. En el versículo 19, Jesús vino y se puso en medio de ellos. Amigos, no hay iglesia. No es una iglesia si Jesús no está parado en medio. Si no hay una manifestación de su presencia, si en cada servicio Jesús no está allí, no es la iglesia. No se están reuniendo en su nombre apropiadamente. Ustedes dirán, bueno, hermano, si no podemos disfrutar de su presencia como individuos, ¿por qué necesito la iglesia? Mucha gente dice, bueno, yo adoro solo yo y Jesús. Bueno, Él manifiesta su presencia a los que se encierran con Él. Las Escrituras dicen, el que tiene mis mandamientos y los cumple, es que me ama y yo lo amaré y me manifestaré a Él como individuo. Yo me manifestaré a ti. Porque miren, a veces hay un aislamiento impuesto. Miren a Pablo en prisión, él tiene el aislamiento impuesto a él. Y Juan en la isla de Patmos, se le impuso aislamiento. A veces están enfermos y por ustedes mismos es impuesto. Eso es algo diferente, porque en esas condiciones, cuando el aislamiento les es impuesto por condiciones o fuerzas fuera de su control, entonces el Señor se revela a sí mismo de una forma única. Ahí es donde Pablo obtuvo su revelación para la iglesia. Y lo mismo Juan en la isla de Patmos. ¡Qué revelación de Jesús! Cuando Juan dijo, yo lo vi parado entre los candeleros, fue en un aislamiento junto con el Señor. Es solo cuando es impuesto y está más allá de su poder. Pero amigos, cuando se quedan en casa viendo la televisión, no hay ningún aislamiento impuesto sobre ustedes. Ustedes se están alejando de la fuente misma de la gloria del Señor. Pero miren, hay una razón por la que Jesús se manifiesta a nosotros. Y quiero que oigan esto, por favor. Jesús viene a manifestarse a nosotros para que tengamos vida y su poder. Su vida misma es energía, es poder. Pero la vida se da para un propósito, y es que podamos ser útiles para Él, útiles para el cuerpo. La Biblia dice, y la vida era luz. Ustedes pueden tener poder sin conocimiento de cómo usarlo. Esa es la luz. La vida se volvió la luz. En otras palabras, Él no les da poder solo para desperdiciarlo. Voy a darles un ejemplo. Ustedes toman un generador diésel de 200 amperios y ahora le echan diésel y lo prenden. Tiene 200 amperios de potencia, tiene energía, tiene vida. Siempre que le den su fuente individual de energía, si siguen echándole el diésel, seguirá girando, seguirá emitiendo energía, pero él no sirve de nada. No está conectado a ninguna necesidad. Solo está desperdiciando su energía. Pero luego miran la casa y la casa no tiene energía, no tiene luz, las luces no funcionan, la estufa no funciona, no hay calefacción. Y lo conectan el generador y de repente se encienden las luces. Ahora el generador es útil. Ustedes dicen, estoy solo con Jesús, recibiendo revelación, recibiendo poder del Señor, recibiendo vida. Pero les digo que si no están conectados al cuerpo de Cristo, si no son parte de su cuerpo, son ese generador que desperdicia su energía. Tienen que estar conectados. Tomen la revista Life de esta semana, la edición de noviembre, y verán algo increíble. El brazo y el antebrazo de un hombre están desconectados sobre la mesa de operaciones, una operación de 13 horas que fue realizada a un hombre de negocios llamado Clint en 1989. En un accidente con una motosierra se cortó el brazo. Y ahora, después de este tiempo, los médicos cortaron el brazo de un hombre con muerte cerebral. Y ellos engancharon ese brazo a este hombre y fue una operación de 13 horas. Ahora ese brazo está ahí, aún tiene sangre y tienen una bomba ahí. Tal vez tiene una vida útil de 13 o 16 horas, pero tiene que estar conectado. El brazo está ahí, pero los dedos no se mueven, no hay nervios. Es un brazo
tiene sangre, pero es inútil. Pero ellos lo conectaron. Esta es la segunda operación de este tipo y ellos conectaron el brazo. Y ayer yo oía la radio y decía que fue un éxito, que siente que los nervios y los dedos se mueven. Ahora el brazo es útil. Miren, si no están conectados con el cuerpo, no importa cuánta revelación reciban, no importa cuánto tiempo pasen solos, están separados del cuerpo. Y tendrán que estar conectados a algún tipo de vida artificial y no sirven de nada. Es como estar en una mesa de operaciones ustedes. Es una mano, tiene sangre, tiene una forma de vida, pero no sirve para nadie. Es algo inútil. Amigos, eso es el cuerpo de Jesucristo. Somos brazos de su brazo, huesos de su hueso, carne de su carne. Estamos conectados a la cabeza. Y eso solo se obtiene en una experiencia grupal de la asamblea, alcanzando juntos, adorando juntos en Él. ¿Están empezando a entenderlo? Vamos un paso más allá. No es suficiente con solo ser vivificados por la presencia de Jesús. No basta con hacer cosas. Ser útil. Esa utilidad debe estar conectada a su voluntad. Sí, miren ustedes, pueden estar conectados al brazo, pero aún deben recibir su instrucción de la cabeza. En esta reunión quiero que noten esto. Jesús entra y lo primero es la paz, y eso es lo que obtienen. Primero que todo, cuando el cuerpo de Jesucristo, cuando la gente devota se reúne para adorar al Señor como el cuerpo, lo primero que obtienen es el desbordamiento de la paz de Cristo, la paz de Dios. Amigos, yo la recibo cada vez que entro a esta iglesia. Me siento allí paz, absoluta paz. Pero amigos, Él no puede darles paz y ustedes no valorarla o no tener una expresión de ella, no conocerla en su plenitud, y ustedes no reciben eso hasta ver la plenitud del cuerpo, y se los mostraré en un minuto. Como no solo se les da el regalo de la paz de Cristo, sino que deben tener esa paz fluyendo dentro y a través de ustedes, y les mostraré en un minuto cómo. Pero miren, Jesús, después de dar paz, dijo: como yo fui enviado al mundo, así también os envío. Y esta es la primera instrucción que ellos reciben, es la instrucción que ustedes reciben en el cuerpo de Jesucristo. El Señor dijo: tú sabes que escapé, tú me viste escapar a la oración, tú me viste dejarte e ir a las montañas, me viste que oré, que estaba recibiendo instrucciones de mi Padre Celestial. Él dijo: yo no operé por compasión humana. Recuerden al hombre que se acercó a él y le dijo: maestro, media entre mi hermano y yo, ayúdame, haz que mi hermano comparta su herencia correctamente conmigo. Y Jesús dijo: hombre, ¿quién me hizo tu divisor o tu abogado? Y lo que dice es: solo hago lo que mi padre dice. Y esa era una necesidad humana. Jesús tuvo compasión del hombre, pero no dejó que su compasión lo sacara de los parámetros de la voluntad de Dios. Y cuando ustedes hacen eso, cuando la presencia de Jesús no está en una iglesia donde no se ora por todo ni se recibe la dirección del Espíritu del Dios vivo, encuentran hombres corriendo por ahí tratando de cambiar el mundo con su energía, sudan, se agotan, se cansan y terminan diciendo: ¿es esto todo lo que hay? Jesús no se movió en el ámbito de la compasión humana, aunque se conmovió con la compasión donde quiera que iba. No, pero en el ámbito de la compasión humana. Y la iglesia de Jesucristo, que solo comienza a hacer protestas y manifestaciones cuando la película o la obra que salió aquí, Corpus Christi, el martes por la noche, esta iglesia se aferró a Dios. Eso está a solo 6 cuadras de aquí. Y en esa obra Jesús es llamado homo, es representado como un homosexual, y en la obra le da un beso a Judas, su amante, y tiene una aventura con sus 12 discípulos, una aventura homosexual. Y amigos, nosotros oramos en esta iglesia. La oración es nuestra herramienta y sabemos que Dios tiene capacidad de derribar fortalezas.
Luego, después del servicio, fui allá y había unos 2,000 manifestantes. Había estatuas de la Virgen María, había todo tipo de pancartas y había gente allí. Y saben, yo le dije a un hermano que estaba conmigo, dije, ¿sabes? 15 minutos de oración en la iglesia de Times Square lograron más contra esto que todas las manifestaciones de cientos aquí esta noche. No voy a menospreciar eso, pero la iglesia no se mueve en compasión humana, se mueve a través de la dirección del propio Jesucristo. Y él dijo a los reunidos en esa primera oración, así como yo fui enviado, así os envío, dependencia total, dependencia total. Aleluya. La iglesia no opera independientemente, no para satisfacer necesidades humanas porque estén ahí. Opera en los parámetros, la guía del Espíritu Santo. Aleluya. Ustedes pueden ser útiles, pero no estar sujetos a la voluntad de Dios. Debe ser una sujeción total a su voluntad. Aleluya. En tercer lugar, en su iglesia, el Espíritu Santo siempre está obrando, cambiando los corazones de la gente, conformándolas, convenciéndolas, conformándolas a la naturaleza de aquel a quien están dedicados. En otras palabras, si Jesús no está allí, no hay obra del Espíritu Santo para cambiar vidas. Nadie ha cambiado realmente sin la presencia manifiesta de Jesús en medio. Jesús entró en medio y sopló sobre ellos, y una obra especial del Espíritu Santo de repente fue anunciada. Ahora, amigos, quiero que se pongan sus cinturones de seguridad porque los llevaré a un pequeño viaje. Les mostraré el corazón de la iglesia. Jesús se paró en medio y en el capítulo 20, versículo 22, después de decir esto, sopló sobre ellos y les dijo, recibid el Espíritu Santo. ¿Cuántos ven eso? Recibid el Espíritu Santo. Amigos, mírenme, por favor. Él ahora está construyendo su iglesia, está sentando las bases. Tiene que haber un soplo especial del Espíritu Santo para que ellos logren algo que no pueden lograr en su carne. Y él realmente está diciendo, miren, voy a enviarlos al mundo y se burlarán de ustedes, lo harán como si fueran mis testigos. Ustedes están dedicados a mí, quieren hacer mi voluntad, sí, pero serán perseguidos, incomprendidos, golpeados, apedreados y los llamarán con todo tipo de nombres, despreciados del mundo. Su carne querrá tomar represalias, querrán contraatacar, defenderse. Él dijo, y aún sus hermanos y hermanas, los supuestos religiosos, los supuestos devotos, los supuestos hermanos y hermanas en mí. Él dijo, los van a lastimar, los van a herir, van a tener gente que los pisotee. Y él dijo, voy a soplar sobre ustedes ahora con una expresión, el Espíritu Santo que van a necesitar, porque les voy a pedir ahora, no pueden hacerlo con fuerza humana. Van a necesitar el aliento del Espíritu Santo. Él dijo, les voy a pedir que hagan algo que es absolutamente imposible. Y amigos, es el verdadero corazón. Esta es la verdadera manifestación de la iglesia de Jesucristo. Este es el testimonio, esto es, recibirán poder cuando el Espíritu Santo venga sobre ustedes. Miren, cuando yo era un joven predicador, casi todos mis amigos predicadores como yo, Señor, dame el poder, iría a los hospitales a resucitar muertos. Quiero el poder de poner las manos sobre cada enfermo. Voy a ir al hospital y vaciarlo. Y hemos tenido evangelistas para anunciar, hombres de poder, y ese poder estaba afectando a la gente. Ese poder era todo tipo de demostraciones, se supone que eso es poder. No. Seréis testigos después de que hayáis recibido el poder del Espíritu Santo. ¿Qué es el testimonio? Jesús lo deja muy claro. Y hay una escritura aquí que la mayoría saltamos porque
tenemos miedo de enfrentarla, no entendemos, en el versículo 22, y quiero que noten que el versículo 23 está ligado al 22, es continuación del versículo 22. Recibid al Espíritu Santo. A quienes perdonéis los pecados, estos les son perdonados. A quienes retengáis los pecados, estos les son retenidos. ¿Lo ven? ¿Están listos para enfrentar eso? ¿Quieren saber qué significa? Ustedes saben, por supuesto, que Dios puede perdonar. Saben que debe haber arrepentimiento en fe. Así que eso está más allá de su capacidad y mente. Ahora, la Iglesia Católica tomó eso literalmente para decir que el sacerdote en la cabina de confesión tiene el poder de perdonar pecados. No es así. No en absoluto. El perdón del pecado al que se refiere es el pecado contra ustedes. Es el pecado contra mí. Es mi hermano, mi hermana o cualquier enemigo que venga contra mí y me profane, intente derribarme o se burle de mí, me ridiculice, me hiera. Él dijo, a quienes perdonéis los pecados, Él habla de perdón. Jesús quiere manifestarse, quiere ser anunciado, quiere que todo el mundo sepa que hay testigos de su poder amoroso y perdonador, siempre dispuesto a perdonar. Ustedes pueden salir a la calle y gritar todas las escrituras que quieran. Pueden llamar a eso fuego, pueden llamarlo el Espíritu Santo, llámenlo como quieran. Pueden tener una línea de curación y miles de personas siendo tocadas. Pero si tienen un rencor en su corazón y no perdonan el pecado de alguien contra ustedes, no tienen poder. Este es el llamado de Dios a liberar el pecado del hermano o hermana que pecó contra ustedes. Y el Señor dice, ellos responderán por su pecado contra mí, o los pecados contra la gracia. Pero en este tema, el pecado contra ti, pero en este tema, debes liberarlo. Perdónalo. Jesús dio el ejemplo en la cruz. Padre, perdónalos, porque no saben lo que hacen. Él está diciendo, Padre, no importa por lo que tengan que responder sus pecados o los pecados contra ti o contra la gracia en este caso, en este asunto contra mí, yo los libero. Y en el día del juicio, uno de estos pecadores, uno de estos soldados, uno de estos sacerdotes responderá por eso. Porque el Padre dijo, yo lo perdonaré. Hay veces que ustedes no pueden perdonar porque cuando alguien peca, y la Iglesia ha dicho, es dicho que tomen a los ancianos y hablen con ese individuo, y luego si no oye, tráiganlo a la Iglesia. Y si esas personas están decididas a no reconciliarse, no hay arrepentimiento, aunque el amor de Cristo se muestra en las Escrituras que les dan luego en la Biblia, dice, no pueden liberar eso. Recuerden a Esteban, apedreado. Él dijo, Padre, no le sumes esto a su carga. Él está diciendo, yo perdono los pecados de todos los que me apedrean. Ahora, ¿qué pasa con los que nos han apedreado? La Iglesia de Jesucristo es una casa donde no hay venganza. Es una casa donde todos los devotos a Jesucristo han liberado de su corazón, del libro de la vida, o más bien del libro de los pecados en el cielo, le han pedido a Dios que libere esos pecados. Cuando Dios comenzó a tratar conmigo en estas últimas semanas, me ha tenido de rodillas, nombrando a todos los que sentí que me han herido en mi vida. Todos los que alguna vez me hicieron daño, los que me pisotearon, los que dijeron algo sobre mí. Tuve que decir, Jesús, yo los perdono, perdono sus pecados. Padre Celestial, ahora límpialos. Yo los libero. Y cuando los libere, Él me libera a mí. Y ahí es cuando conocen la paz de Dios.

La casa de Jesucristo es la casa de los que han decidido perdonar a todos. No hay rencor, no hay señales de venganza, no queda ningún daño. Algunos aquí ahora no han liberado a alguien que los lastimó, a alguien de su familia, un ex marido, una ex esposa, alguien que los lastimó y no lo están liberando. Se están aferrando a eso. No es la iglesia. Ese no es su cuerpo. Cuando el Espíritu Santo obra en una iglesia, Él está haciendo, hará exactamente lo que hace ahora, por su poder amoroso. Él les mostrará el pecado sin perdón. Si van a tener el poder del Espíritu Santo, hay un evangelista, Dios bendiga su corazón, él tiene líneas curativas, es muy conocido. Y él predica, pero me escribe cartas viciosas, cartas odiosas. Tuve que liberarlo. Yo amo al hombre, oro por él. Solo tengo amor por ese hombre. Pero si dejo que eso entre en mi espíritu, pierdo la paz que él me dio. Él sopló paz sobre mí y no puedo disfrutarla porque tengo esto en mi corazón. Ustedes pueden tener paz dada por Dios y regalada por el Espíritu Santo y no disfrutarla por lo que hay en su corazón. La iglesia de Jesucristo es una iglesia que ha perdonado los pecados. No importa si en el trabajo su jefe los maldice, no importa lo que pase en su trabajo y con quienes los rodean, ustedes deben perdonarlos. A los que los usan rencorosamente deben amarlos. Y no solo perdonarlos, orar por ellos. Y la única forma en que pueden amar a sus enemigos es orar por ellos. Ahora les daré un... ¿Ven lo importante que es tener la presencia de Jesús en la casa? Voy a terminar esto para ustedes. ¿Por qué se quedarían en un lugar donde Jesús no está? ¿Por qué irían a una casa donde Él no aparece? Donde no hay aliento del Espíritu Santo. Pablo nos dice que la iglesia del hombre, no la iglesia de Jesucristo, sino la del hombre, la iglesia donde no hay manifestación de la presencia de Jesús, es una casa de palabrerías vanas. Hay adoración sin sentido, palabras vacías, y él dijo, oh Timoteo, evita las palabrerías profanas y vanas, aléjate de eso. Pablo, las escrituras dicen que si ponen levadura en la masa, leudan la masa, y si hay levadura no hay presencia del Señor. Yo sé que no estoy siendo alimentado y sé que la presencia del Señor realmente no está allí, pero debo ir a la iglesia. Tengan cuidado de no estar levados en ese bulto. Además, Pablo va un paso más allá. Dijo, sobre estas palabras vanas, ellas conducen a un aumento de la impiedad. Lo encuentran en 2 de Timoteo 2:16. Porque si se sientan bajo un ministerio que no está saturado con la presencia de Jesús, no es de acuerdo a la mente de Dios, van a tener error y eso los llevará a la impiedad. Van a permitir cosas en su vida que no pensaron que permitirían porque no saben que se filtran en su espíritu y los cambian. Y ahora yo no estoy tratando, esto no es un comercial de Times Square Church porque no quedan asientos. Amigos, es más serio que eso. Pablo lo dijo claramente. Por tanto, si alguno se purga de esto, será un vaso para honra, santificado, útil al maestro y preparado para toda buena obra. Esa palabra, purga ahí mismo, la única vez que se usa, tal cual es para alejarse. Alejarse de ese espíritu, alejarse de ese tipo de cosas. Alejarse. Amigos, tengo cientos de miles en mi lista de correos, como les he dicho. Y tal vez la queja número uno de todos los cristianos que nos escriben es, pastor, no puedo encontrar una iglesia donde sienta la presencia del Señor. Mi iglesia está muerta. ¿Qué voy a hacer? Es posible que estés en un lugar donde dicen, no puedo encontrar una iglesia que sea realmente correcta. Amigos, si van a una iglesia,
espiritualmente muerta y saben que Jesús no está ahí, el Espíritu del Señor no está obrando y no hay aliento de su vida, salgan de ahí. Salgan de ahí. Abandónenla. Es así de simple. Pablo lo aclara en las Escrituras. Él dijo, púrguense de esto para que puedan ser útiles, vaso santificado, apto para el uso del Maestro. Él dijo, aíslense de esa tontería, pero luego ustedes vuelven y dicen, ¿dónde lo encuentro? Voy a darles algo que el Espíritu Santo me dio anoche. El mismo Espíritu que se mueve sobre ustedes, disgustándolos con la muerte, que ven, el mismo Espíritu que los despierta diciendo, quiero más, necesito más, tengo hambre, tengo sed, quiero crecer en el Señor, estar en una atmósfera en la que la presencia del Señor sea real. El mismo Espíritu que hace eso en ustedes, nunca lo hace de forma aislada. Él lo hace donde quiera que esté obrando en uno, debe obrar en dos o tres más. Y el mismo Espíritu que obra en ustedes, el Señor me dijo, está obrando en los que los rodean. Y si tan solo lo buscan con todo su corazón y oran diligentemente sobre esto diciendo, Señor, guíame a estos dos o tres que se sienten como yo y los mueve el Espíritu como yo, Señor Jesús, guíame a ellos. Y Él dejará que sean traídos milagrosamente a ese cuerpo. Porque si son devotos a Él, Él los llevará a otros que son devotos a Él. Van a encontrar el cuerpo. Él traerá el cuerpo a ustedes y ustedes al cuerpo. Y aunque solo sean dos o tres, reúnanse. Consigan algunas de nuestras cintas si quieren para la predicación, oren, no necesitan un predicador. Yo no estoy en contra de tener pastores, o no sería uno. Pero ¿qué van a hacer cuando estén atrapados en algún lugar de Alaska, en una pequeña aldea? Así que Jesús seguramente hay alguien, y Dios puede enviar uno, tal vez dos. Maravilloso compañerismo y oración, solo hablando de Jesús. Alguien me dijo hace poco que estaban sentados alrededor del comedor cuando de repente comenzaron a hablar de Jesús. Y fue tan, dijeron que era la iglesia. Era la iglesia. Jesús vino directamente a la mesa porque estaban hablando de Él. Y estuvieron allí una hora hablando de Jesús. Y de repente se dieron cuenta, una persona dijo, esta es la iglesia. Esa es la iglesia. Aleluya. Espero que entiendan un poco mejor el significado de la iglesia de Jesucristo.

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gracias, Señor. Yes. Oh, sí, Señor. Levanta tu voz al Rey de Reyes. Ahí donde tú te encuentras, ahora mismo levanta tu voz. Deja el fluir del Espíritu Santo ahora mismo correr, correr, correr dentro de ti hacia ti. Señor, tú eres mi fuerza. Mi castillo fuerte eres tú, Señor. ¿A quién iré, oh Dios, sino a ti? ¿A dónde buscaré, Señor, mi fortaleza? No hay nadie como tú, Señor. Alto y sublime, poderoso Dios. Tú eres mi salud. Tú eres mi liberación. Tú eres mi prosperidad. Oh Dios, tú eres el que levanta mi cabeza. Afirma bien mis pasos. Cuando siento que estoy al punto de perder todo el control de mi vida, sé que tu mano ahí está para guiarme y levantarme. Oh Señor, a ti todo lo he entregado, Señor. Fiel y verdadero eres tú, fiel y soberano. Oh Señor,

más nadie, Señor. Porque hemos probado y gustado que tú eres bueno, Dios. No quitaré mi mirada, Señor, de ti. No me desviaré de tus caminos, porque perfectos son tus caminos, oh Dios. Tú endereza los pasos, tú endereza mis caminos, oh Dios. Tú vas a prosperar toda obra de mis manos. Ay, Señor, bueno eres, bueno eres. Todo lo entrego a ti. Mi vida, mi familia, mis hijos te servirán y estaremos en tu presencia para siempre.

Shalom Alejem para cada uno de ustedes. Queremos darle la bienvenida a nuestra serie en el libro de Marcos, el principio del Evangelio de Jesucristo, Hijo de Dios. Como se puede leer en su primer versículo, sí, este libro es su palabra para nosotros. Marcos relata acontecimientos de la vida del Mesías de tal manera que revela otras facetas de la verdad infinita de Dios. El relato se desarrolla a un ritmo rápido, amplifica y profundiza los acontecimientos relatados. A menudo sentimos como si estuviéramos allí, caminando con Jesús. Presenta a Yeshua de una manera muy poderosa y al mismo tiempo nos lo revela progresivamente. Pero es precisamente así como descubrimos a nuestro Salvador en nuestro día a día, en un despliegue progresivo y continuo de su persona a medida que caminamos con Él. Este estudio es impartido originalmente en inglés por el líder mesiánico Jack Isaac Gabizón, pastor y maestro de la congregación Beth Ariel en Montreal, Canadá. Creyente judío en Yeshua, con profundo amor y búsqueda en la palabra de Dios desde una perspectiva judía. Ahondemos en la lectura de este libro y que el Espíritu de Dios nos guíe a través de estos estudios. Que la bendición de Yeshua esté con ustedes al escucharlos y Shalom. El libro de Marcos, sermón número 33, capítulo 10, versículos 17 al 37. Título de este sermón: a través del ojo del arrepentimiento. 25 de marzo del 2023. Shalom. Shalom, Beth Ariel y amigos de Beth Ariel. Hay tantas cosas que decir y compartir sobre las noticias de todo el mundo y especialmente sobre las noticias de su palabra. Seguramente han escuchado testimonios de personas que dicen que no importa cuántas veces lean el mismo pasaje de las Escrituras, siempre hay un nuevo aspecto, una nueva faceta que se descubre, lo que hace de la Biblia una de las creaciones más complejas y hermosas de Dios. ¿Han experimentado este milagro de descubrir y redescubrir sus palabras para ustedes en este gran libro? Y hoy veremos una enseñanza importante sobre la salvación. ¿Alguna vez han intentado pasar un hilo por el ojo de una aguja? No es fácil. Para ello se necesitan tres cosas: buena vista, manos firmes y paciencia. Ahora bien, ¿alguna vez han intentado hacer pasar un camello por ese mismo ojo de aguja? Eso es exagerado, ¿no? Pero ese es precisamente el ejemplo que Yeshua está a punto de darnos para explicar la complejidad y la imposibilidad humana de obtener la salvación eterna. Por eso estoy de acuerdo con los discípulos que le preguntaron a Jesús: ¿quién entonces puede ser salvo? Y su respuesta es que lo que es imposible para el hombre, para Dios es posible. Y es esta misma gran enseñanza la que estaba a punto de realizar solo unos días después. Ese gran acto de salvación, cuando iba a entrar en Jerusalén como el cordero destinado al matadero. Esto es lo que vamos a ver hoy. Ahora, antes de adentrarnos en este hermoso texto, oremos juntos esta antigua oración para bendecir la palabra. Bendito eres tú, Señor Dios nuestro, Rey del universo, que nos has dado la verdad a través de tu palabra y has plantado vida eterna en medio de nosotros. Bendito seas, Señor, por darnos las Escrituras. Abramos nuestras Biblias en el libro de Marcos, capítulo 10, donde aprenderemos sobre la complejidad que implica este gran regalo de salvación. Comencemos leyendo los versículos 17 y 18, donde Yeshua se encuentra con un joven gobernante muy rico. Marcos, capítulo 10, versículos 17 y 18, leyendo de la Biblia de las Américas. Cuando salía para seguir su camino, vino uno corriendo, y arrodillándose delante de él, le preguntó: Maestro bueno, ¿qué haré para heredar la vida eterna? Y Jesús le dijo: ¿Por qué me llamas bueno? Nadie es bueno, sino solo uno, Dios.
Primero, veamos lo que puede parecer una contradicción. ¿Se han fijado en la respuesta de Yeshua? Aunque el hombre se dirigió a él como maestro bueno, Yeshua le respondió que nadie es bueno sino solo uno, Dios. ¿Es esta una confesión del propio Yeshua diciendo que él no es divino, como algunos han enseñado? Si solo Dios es bueno, ¿dónde queda el Mesías? Sin embargo, en conversaciones y pasajes anteriores que hemos visto, él demostró ser completamente divino. Al leer los pensamientos de las personas, al realizar milagros que ellos mismos conocían como mesiánicos, incluso les había declarado que él es Dios encarnado, y eso llevó a muchos a lanzarle piedras por esta razón. Entonces, justo en este momento en que está a punto de entregarse a sí mismo como el cordero, el sacrificio definitivo, una acción que requiere pureza y perfección, ya que iba a morir por toda la humanidad, nos encontramos con esta impactante afirmación: nadie es bueno sino solo uno, Dios. Permítame decir que, en muchos sentidos, nuestra comprensión del resto de la historia, de la pasión, así como de nuestra propia salvación, depende realmente de nuestra comprensión de las palabras de Yeshua aquí. Lo que se nos plantea aquí, antes de entrar en Jerusalén con él, es un gran muro de separación que nos interroga para hacernos ver si realmente sabemos quién es Jesús y si realmente valoramos y apreciamos la profunda obra de la salvación. Convirtamos este gran muro en una puerta de oportunidad. En primer lugar, ¿por qué Yeshua respondió a este hombre de esta manera? Lo que hizo fue responderle con la misma moneda. El hombre pensaba que él era un hombre como los demás, así que él responde como un hombre y no como el Mesías divino. Luego, inició una conversación, una lucha, tal como lo hizo con Jacob, quien al final de una larga noche de confrontación dijo que había visto a Dios cara a cara y no había muerto. Pero el resultado con este hombre es diferente. Y lo que es más interesante es que este hombre pudo haber pensado que Jesús era más que un simple maestro, ya que le atribuía alguna habilidad sobrehumana, tal vez incluso alguna capacidad divina. Este hombre puede incluso haber pensado en Yeshua como un Mesías, pero no el Mesías, como muchos lo hacen hoy en día, pero no reconocen su divinidad. A ellos también se les dice, o Jesús les dice: ¿por qué me llamas bueno? Verán, cualquiera que no crea que Yeshua es divino y sin embargo lo adore y hable de él como alguien que expía y perdona pecados, está cometiendo idolatría. Esto es lo que el texto de hoy está a punto de enseñarnos. Hay que reconocer que Yeshua es divino, que Yeshua es Dios. Averigüemos quién es este hombre. Recopilando información de nuestro texto y de otras fuentes evangélicas, aquí, en el versículo 22, nos enteramos de que era un hombre rico, y Lucas añade que era extremadamente rico. Esto está en Lucas capítulo 18, versículo 13. Mateo nos dice que era joven, y Lucas añade un dato más: era un gobernante y muy probablemente un jefe de una sinagoga como Jairo antes que él. Al ser un hombre de negocios, dedicaba parte de su tiempo a la religión. Así que este hombre tenía todo lo que se necesitaba, es decir, cosas materiales, pero sabía que le faltaba algo en su vida y no sabía qué exactamente. Y podemos ver que estaba perturbado por su propia religión. Fíjense en su pregunta a Jesús: ¿qué haré para heredar la vida eterna? Pero no hay nada que uno pueda hacer para obtener la salvación. La salvación es por gracia y por fe, no por obras. Esto es lo que enseña la Biblia judía. Obviamente, este hombre era adepto de otra religión,
Porque el hecho de que la salvación sea por la fe no es un invento cristiano, sino que está en el núcleo de la fe judía original. Pues esto es lo que enseñan las escrituras hebreas. Enseñan de principio a fin este punto. Mientras que el judaísmo rabínico, junto con todas las demás religiones creadas por el hombre, le enseñaron a este hombre algo diferente. Ellos enfatizan las obras que uno debe realizar y mantener para obtener la salvación espiritual y la vida eterna con Dios. Pero la salvación por gracia es lo que se enseñó en la Torá y en los profetas desde el principio. En Génesis, Moisés declaró claramente en Génesis capítulo 15, versículo 6, y Abraham creyó en el Señor, y él se lo reconoció por justicia. Abraham, el padre de los judíos, se hizo justo, tzadik, en hebreo, no por sus obras, sino por la fe. Más tarde, Dios confirma todas estas cosas a través del profeta Habacuc, cuando declara lo siguiente en Habacuc, capítulo 2, versículo 4. He aquí el orgulloso, en él su alma no es recta, mas el justo por fe vivirá. No por obras, sino por fe. Obtenemos y seguimos manteniendo esta posición ante Dios gracias a nuestra fe. Si este individuo, este joven rico, hubiera estado dispuesto a recibir estas palabras de Moisés y Habacuc, habría tenido acceso a la vida eterna y no habría quedado anclado por sus propias creencias. Pero así no es como los demás llamaban a Yeshua cuando lo veían correctamente como el Mesías, y tal como lo describía la Biblia. Vean cómo otros llamaron a Jesús, por nombrar solo algunos. Pedro, antes, en Mateo capítulo 16, versículo 16, lo llamó el Hijo del Dios viviente. Juan el Bautista dijo, he aquí el Cordero de Dios. Andrés, cuando lo vio por primera vez, dijo, hemos encontrado al Mesías. En Juan capítulo 1, versículo 41. Luego, cuando Felipe encontró a Natanael, dijo, hemos encontrado a aquel de quien escribieron Moisés y los profetas, Jesús de Nazaret, el hijo de José. Más tarde, el mendigo ciego lo llama dos veces hijo de David, pero así no es como este joven rico vio a Yeshua. Pero de alguna manera reconoció ciertos poderes en él. ¿Se han dado cuenta de lo que hizo cuando se encontró con Jesús por primera vez? Se arrodilló. Incluso en la enseñanza rabínica, uno no se arrodilla ante otro hombre. Eso era lo que él pensaba. En una ocasión, tanto en el Talmud de Babilonia como en el de Jerusalén, se relata que cuando un hombre se arrodilló ante un rabino, quedó cojo. Lo que demuestra que arrodillarse es solo para Dios. Y esto estaba en sus enseñanzas rabínicas. Pero él miró a Yeshua desde un punto de vista mundano, como un superhombre capaz de hacer grandes cosas, pero su evaluación final carecía de este último elemento vital, su divinidad. Y esto se refleja en la forma en que se dirigió a él, maestro bueno. Y es en este punto donde Jesús intentará atraer a este hombre de vuelta a Dios, de vuelta a él, a Yeshua, porque lo amaba, como ama a todo hombre y desea que todos lleguen al conocimiento salvador y tengan vida eterna. Y la palabra griega para amor, tal como la vemos en el versículo 21 de este capítulo de Marcos, donde dice que Jesús mirándolo lo amó, es agapeo, que es la palabra más fuerte que existe para expresar amor en el griego bíblico. Esta palabra es prácticamente una invención bíblica. En el mundo griego antiguo, esta palabra realmente no significaba mucho. Se usaba en el sentido de estar satisfecho o de preferir una cosa sobre otra.
era una palabra sin color que rara vez aparece hasta que se escribió en el Nuevo Testamento, donde se nos dice que Dios es agape. Primera de Juan capítulo 4 versículo 8 y versículo 16. Y aquí, Yeshua amó tanto, con tanto agape a este hombre, en su intento de llevarlo al arrepentimiento. Vean ahora lo que Jesús le dice a continuación. Es muy revelador. Marcos capítulo 10 versículo 19. Tú sabes los mandamientos. No mates, no cometas adulterio, no hurtes, no des falso testimonio, no defraudes, honra a tu padre y a tu madre. Como solía hacer en sus argumentos y respuestas, él lleva a la persona de vuelta a la fuente, a la palabra de Dios. Ahora bien, la pregunta es, ¿por qué llevarlo a la ley? Porque este es uno de los mejores lugares de la Biblia para descubrir que uno es pecador. Una de las razones principales por las que Dios dio la ley, para empezar, fue para que nos diéramos cuenta de que somos pecadores e incapaces de alcanzar la salvación por nuestros propios méritos. Por eso se añadió la ley. Como vemos y leemos en Romanos capítulo 7, versículo 7, ¿qué diremos entonces? ¿Es pecado la ley? De ningún modo, al contrario. Yo no hubiera llegado a conocer el pecado si no hubiera sido por medio de la ley, porque yo no hubiera sabido lo que es codicia si la ley no hubiera dicho, no codiciarás. Así pues, la ley saca a la luz estas acciones. La ley señala el hecho de que si nos miramos honestamente a nosotros mismos y a la verdadera actitud de nuestro corazón, veríamos que somos transgresores de la ley. Podemos pensar que la ley nos justifica, como lo pensaba este joven rico, pero debido a que continuamente la quebrantamos, en realidad nos condena y no nos justifica. La ceguera ante ese hecho tan importante mantuvo a este joven alejado de la vida eterna.

Esperamos que hayan sido bendecidos al haber escuchado este estudio de la Palabra Santa en el libro de Marcos. Damos la bienvenida a las preguntas que tengan con respecto a este tema o cualquier otra consulta bíblica. Pueden ponerse en contacto con nosotros a través de nuestro correo electrónico betariel.hispanos@gmail.com. Esto es betariel.hispanos@gmail.com y nos pondremos en contacto con ustedes tan pronto como sea posible. Por favor, oren por este ministerio mientras avanzamos juntos en estos días postreros, declarando en voz alta para hacer que la palabra sea escuchada y ser diligentes al obedecerla. Bendiciones en el nombre de nuestro Mesías Yeshua. Shalom, shalom.

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Shalom Alejem para cada uno de ustedes. Queremos darle la bienvenida a nuestra serie en el libro de Marcos, el principio del Evangelio de Jesucristo, Hijo de Dios. Como se puede leer en su primer versículo, sí, este libro es su palabra para nosotros. Marcos relata acontecimientos de la vida del Mesías de tal manera que revela otras facetas de la verdad infinita de Dios. El relato se desarrolla a un ritmo rápido, amplifica y profundiza los acontecimientos relatados. A menudo sentimos como si estuviéramos allí, caminando con Jesús. Presenta a Yeshua de una manera muy poderosa y al mismo tiempo nos lo revela progresivamente. Pero es precisamente así como descubrimos a nuestro Salvador en nuestro día a día, en un despliegue progresivo y continuo de su persona a medida que caminamos con Él. Este estudio es impartido originalmente en inglés por el líder mesiánico Jack Isaac Gabizón, pastor y maestro de la congregación Beth Ariel en Montreal, Canadá. Creyente judío en Yeshua, con profundo amor y búsqueda en la palabra de Dios desde una perspectiva judía. Ahondemos en la lectura de este libro y que el Espíritu de Dios nos guíe a través de estos estudios. Que la bendición de Yeshua esté con ustedes al escucharlos y Shalom. Esto lo entendió Bartimeo seguramente por fe y por eso pide misericordia a aquel que puede concedérsela. La misericordia es uno de los atributos más maravillosos de Dios. Al pedir misericordia, uno confiesa sus pecados, su incapacidad para alcanzar la salvación por obras, dependiendo plenamente de Dios. Existe, pues, una gran diferencia entre el ciego que vio y el rico gobernante que estaba ciego a las riquezas de Dios. Ahora fíjense en una cosa más. Cómo Bartimeo se dirige a Yeshua, llamándolo Rabboni, maestro, en el versículo 51. En esta forma solo se encuentra en dos lugares en el Nuevo Testamento, aquí y en Juan capítulo 20, versículo 16, cuando María Magdalena reconoció a su Salvador Yeshua en la resurrección y se dirigió a él como Rabboni, refiriéndose a él y sin querer dejarlo ir. Y hay algo especial en este término. En el Targum, la Biblia que se usaba en ese entonces, esto era casi exclusivamente un título dirigido a Dios, como en el Señor del mundo. Al usar este título, Bartimeo y María Magdalena, reconocieron en Yeshua al divino creador del universo. Fíjense en que Yeshua no le dijo, ¿por qué me llamas así si solo Dios es Rabboni? Como le diría o le dijo de alguna manera al joven rico. La diferencia está en el corazón de quien hace esta pregunta. Bartimeo sabía quién era Yeshua, el Verbo, la Memra hecha carne, el divino Mesías encarnado. Y así Yeshua lo sanó y lo bendijo con la salvación. Fíjense en lo que sucedió cuando Yeshua escuchó este corazón lloroso y persistente de Bartimeo. Él de inmediato se detuvo o se paró y lo llamó. Debe haber sido un momento tan grandioso como tanta gente seguía a Yeshua y cuando él se detuvo, toda la multitud debió de chocar primero entre sí y luego detenerse y debió de preguntarse ¿por qué? La razón era que el momento de la salvación de un alma estaba cerca. Este es un caso de dejar las 99 ovejas e ir a buscar a la que se ha perdido. Sabemos que la salvación de un alma es muy querida por Dios. Pero hay otro aspecto de la ciudad de Jericó que realza esta gran misericordia que encontramos en Yeshua. El Talmud babilónico añade que esta ciudad era una ciudad sacerdotal. Dice que había 24 guardias sacerdotales en la tierra de Israel y 12 en Jericó, lo que significa que la mitad del sacerdocio de Israel vivía allí.
Así que las calles habían o debían de estar llenas de muchos de ellos, pues era una de las épocas más ajetreadas del año para ellos. Era la Pascua. Y así, aquí había hombres santos, muchos de ellos, pero ninguno podía sanar a los ciegos, y aún más, si esta ceguera hablaba de la ignorancia de Dios, ninguno de ellos, en ese momento, podía reconocer al verdadero Dios de Israel. De hecho, es precisamente el sacerdocio de Israel el que vendió al Mesías a los gentiles para que fuera crucificado. Y esta idea se ve reforzada por la acción de Bartimeo. Vean lo que sucedió cuando se enteró que el hijo de David pasaba por allí, en Marcos capítulo 10, versículo 50. Y arrojando su manto, se levantó de un salto y fue a Jesús. Esa es una bonita imagen de un ciego tan emocionado ante la perspectiva de recuperar la vista. Pero, ¿se han fijado en lo que arrojó su manto? ¿Por qué esta información? Esto puede recordarnos un pasaje sobre la imagen de un sumo sacerdote justo antes de la venida del Mesías, tal como nos dice el profeta Zacarías. Esto es cuando el sumo sacerdote Josué estaba de pie ante el Mesías y Satanás estaba de pie a su derecha para oponerse a él. Esto está en Zacarías, capítulo 3, versículo 4. El ángel del Señor, que es Yeshua, dice, y este habló, y dijo a los que estaban delante de él, quitadle las ropas sucias, y a él le dijo, mira, he quitado de ti tu iniquidad, y te vestiré de ropas de gala. Y esto es precisamente lo que Yeshua le hizo a Bartimeo, justo en la ciudad de los levitas. Y esto debió de haber ocurrido a la vista de tantos sacerdotes que se dirigían a Jerusalén, seguramente muchos de ellos llamados para cumplir con sus deberes de la Pascua en el templo, y seguramente ellos también dieron testimonio del gran milagro realizado en Bartimeo. Y esto se vuelve aún más significativo cuando recordamos que fueron los sacerdotes quienes entraron primero en la tierra. Fue al tocar el agua del Jordán que las aguas se abrieron, tal como sucedió con Moisés. También fueron ellos quienes encabezaron la procesión alrededor de Jericó antes de que cayeran los muros, y fueron ellos quienes tocaron las siete trompetas que derribaron los muros. Josué capítulo 6. Y aquí están de nuevo muchos de ellos caminando con el Cordero de Dios, pero al mismo tiempo tan lejos de Dios que no reconocieron al Mesías, sino que lo condenaron. Pero cuando Bartimeo arrojó su manto, simbólicamente se quitó su ropa sucia y estaba a punto de ponerse una nueva, ya que estaba a punto de experimentar una nueva vida en Yeshua. Iba a vestirse del Mesías, Yeshua, como lo leemos en Romanos. Esta es una experiencia por la que todo creyente pasa cuando conoce al Mesías: dejar atrás los viejos caminos y comenzar una vida nueva en él. Al final, en el versículo 52, después de que Yeshua lo sana, le dice al ciego, vete, tu fe te ha sanado. Pero en realidad no sucedió así. Después de que Bartimeo fue sanado, él no siguió su camino, sino que leemos que comenzó a seguirlo por el camino. El versículo 52 dice, y le seguía por el camino. ¿A dónde más podría ir? Pues Yeshua tiene la palabra de Dios. Bartimeo pasó su primera prueba como creyente, decidió seguir a Yeshua. Y al permanecer en Jericó, allí se dio una gran señal de salvación a los sacerdotes y a todo Israel. Recordamos que cuando cayeron sus murallas, todas cayeron una tras otras, excepto aquella junto a la cual se encontraba la casa de Rahab, una mujer fiel. Pero, ¿qué salvó a Rahab? Su fe. Se le dijo que colgara un cordón, uno escarlata. El hebreo dice en Josué, capítulo 2, versículo 21, que ella ató esperanza escarlata
en la ventana. La palabra para cordón es esperanza, tikva, que es la palabra para esperanza. Esta es la única vez en el Antiguo Testamento que esta palabra tikva se traduce como cordón. Y es escarlata, lo que nos recuerda la sangre del cordero pascual que se untaba en los postes y el dintel de la puerta para protección. Una protección que Yeshua, el verdadero Cordero de Dios, estaba a punto de cumplir por nosotros. Y este color escarlata y su significado estaban muy presentes en su memoria porque acababan de celebrar la Pascua antes de entrar en Jericó. Esto está en Josué, capítulo 5, versículos 10 y 12. El libro de Josué nos dice que fue en ese momento cuando, después de 40 años, cesó el maná. Ahora debían ir y preparar la tierra y construir un templo para el Mesías, quien es el maná del cielo, el que vendría a darles vida eterna. Juan capítulo 6, versículo 33. Porque el pan de Dios es el que baja del cielo y da vida al mundo. Esta es una entrada majestuosa donde Yeshua pronto comenzará su entrada triunfal. Bartimeo, entonces, es como la nueva Rahab, pues ambos dieron la bienvenida al Mesías y lo enviaron desde Jericó directamente a Jerusalén cuando él estaba a punto de convertirse en esa tikva, esperanza para todos nosotros. Pero hay un dato más que quiero compartir con ustedes y que realzará aún más el recorrido de Yeshua por Jericó. Lo más extraordinario es que Yeshua estuvo allí con los israelitas cuando entraron en la tierra y cuando se reunió con Josué, justo antes de ir a Jericó para derribar los muros. Leemos un pasaje asombroso en Josué capítulo 5. Cuando se encuentra con un individuo poderoso, Josué le pregunta quién es. El individuo responde en Josué capítulo 5, versículo 14. Yo vengo ahora como capitán del ejército del Señor. La Reina Valera 1960 dice príncipe, pero este individuo no era un simple capitán o príncipe. Leamos lo que sucede en el mismo versículo. Y Josué se postró en tierra, le hizo reverencia y dijo, ¿qué dice mi señor a su siervo? Y Josué, capítulo 5, versículo 15, dice, entonces el capitán del ejército del Señor dijo a Josué, quítate las sandalias de tus pies, porque el lugar donde estás es santo. Y así lo hizo Josué. Observen que cuando se presenta la presencia divina, el suelo es santo. Fue la misma aparición en la zarza ardiente cuando el ángel del Señor se le apareció a Moisés y le pidió que se quitara las sandalias porque estaba en tierra santa. Éxodo capítulo 3, versículo 5. Y justo antes, Josué reconoció la presencia divina al postrarse y a adorar. Esto es una teofanía, y la palabra para capitán o príncipe es Sa'ar, lo que nos recuerda a otro nombre del Mesías que está en Isaías capítulo 9, versículo 6, Sa'ar Shalom, el príncipe de paz. Todas estas cosas nos preparan para el relato de la crucifixión y resurrección del Mesías que ahora sigue. Es aquí cuando entramos en el capítulo 11, que habla de la entrada triunfal. Ahora bien, ¿por qué llamarla entrada triunfal si el Mesías iba a ser maltratado, perseguido y asesinado? En aquella época, cuando un general romano regresaba de una gran victoria, junto con su botín y sus prisioneros, lo llamaban entrada triunfal. Pero Yeshua solo trajo a 12 hombres y 2 asnos. Entonces, ¿qué tenía esto de triunfal? Permítanme decirles que el grupo de traductores que puso este título, este nombre, a este segmento bíblico, fueron perspicaces, ya que, de hecho, es una entrada triunfal. Porque detrás de ella hay un largo rastro de profecías de redención del Espíritu Santo que comenzó incluso antes de la creación, donde se nos dice que el Cordero fue inmolado desde la fundación del mundo. Apocalipsis capítulo 13, versículo 8. Fue por esta razón que Yeshua descendió para dar su vida en rescate por muchos.
y este camino triunfal mantuvo su rumbo a través de cada uno de los 39 libros del Antiguo Testamento y nos condujo directamente a esta entrada triunfal. Trataron de impedir que él tomara este camino. Lo persiguieron, intentaron matarlo, pero fue en vano, pues el poder de Dios, es decir, el amor de Dios, supera al mal, así que fue una entrada triunfal en toda la regla. Ahora bien, en cuanto al asno, hoy en día muchos pueden sentirse decepcionados al leer sobre un asno, pero en las Escrituras, los reyes montaban en asnos. Tanto David como Salomón montaban asnos y las profecías dicen que el Mesías vendría en su primera venida montado en un pollino. Y esto es lo que esperaban en ese momento y esto es lo que vieron. Este animal era muy apreciado en aquella época. Hay una historia de esa época que cuenta que el mismo pollino en el que el Mesías entraría en Jerusalén era el mismo que Abraham preparó cuando partió temprano por la mañana, tal como se describe en Génesis capítulo 22. Abraham fue entonces con Isaac al monte Moría para ofrecer a su hijo, pero terminó ofreciendo un carnero. El cordero por el que Isaac preguntó era Yeshua, quien ahora está entrando al monte Moría. Ambos animales mantuvieron el rumbo que se les había marcado. La tradición también dice que era el mismo en el que cabalgó Moisés cuando llegó a Egipto en Éxodo capítulo 4 versículo 20 para salvar a su pueblo de la esclavitud. Y ahora esto es lo que Yeshua estaba a punto de hacer en su entrada en Jerusalén. La relación entre el pollino y el Mesías estaba tan arraigada que en el Talmud babilónico está escrito: quien vea un pollino en un sueño puede esperar la salvación. Así que el pollino desempeñó un papel importante en aquel entonces.

Esperamos que hayan sido bendecidos al haber escuchado este estudio de la Palabra Santa en el libro de Marcos. Damos la bienvenida a las preguntas que tengan con respecto a este tema o cualquier otra consulta bíblica. Pueden ponerse en contacto con nosotros a través de nuestro correo electrónico betariel.hispanos@gmail.com. Esto es betariel.hispanos@gmail.com y nos pondremos en contacto con ustedes tan pronto como sea posible. Por favor, oren por este ministerio mientras avanzamos juntos en estos días postreros, declarando en voz alta para hacer que la palabra sea escuchada y ser diligentes al obedecerla. Bendiciones en el nombre de nuestro Mesías Yeshua. Shalom, shalom.

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1: La Biblia dice en relación con los hijos e hijas de Dios que nadie nos puede arrebatar de la mano de Dios. ¿Por qué es que nadie nos puede arrebatar de la mano de Dios? Porque si alguien pudiera hacerlo, ese alguien sería mucho más poderoso que Dios. ¿No le parece? Sean bienvenidos a El Amor que Vale, el programa de estudios bíblicos de radio del Dr. Adrián Rogers.
2: Pero hay dos razones más por las que nadie nos puede arrebatar de la mano de Dios: el insondable amor de Dios y el infinito poder de Dios. Dios le llamó y usted respondió a ese llamado. Pero Dios originó el llamado, ¿no usted? Mire lo que dice Pablo en Romanos 8:30. Y los que predestinó, a estos también llamó. Y a los que llamó, a estos también justificó. Y a los que justificó, a estos también glorificó. Piensa en esto. Hay una eterna y dorada cadena de redención que no puede ser rota. Dios predestina, llama, justifica y glorifica. La salvación no es trabajo suyo, es trabajo de Dios. Aquello pues que ha sido decretado por el cielo no puede ser invalidado en el infierno. Lo que ha sido decretado en la eternidad no puede ser deshecho por el tiempo. Nosotros estuvimos en el corazón de Dios antes de que Él lo creara todo con el poder de su palabra. Él nos llamó, nosotros escuchamos su voz, respondimos a su llamado.
1: El apóstol Pablo, escribiendo a los hermanos de la iglesia de Filipos, les dijo lo siguiente: estando persuadido de esto, que el que comenzó en vosotros la buena obra, la perfeccionará hasta el día de Jesucristo. Filipenses 1:6. Saludos cordiales de bienvenida a El Amor que Vale. Soy Irving Ravelo. Escuchemos ahora al Dr. Adrián Rogers, en la voz del pastor Lenin de Llanón, concluir su estudio bíblico, La Seguridad Bendita.
2: Dios es poderoso para guardarnos sin caída debido precisamente a su insondable amor. Ahora escúcheme con mucho cuidado. Usted no puede hacer absolutamente nada para que Dios le ame más. Pero asimismo, usted no puede hacer nada para que Dios le ame menos. Porque el amor con que Él le ama es por pura gracia. ¿Ha puesto atención a lo que el apóstol Judas dice al final del verso 1? Guardaos en Jesucristo. Eso significa estar protegido, amparado, cuidado, no como un guardián en una cárcel, sino más bien como una gallina que protege a sus polluelos. Dios es poderoso. Y en el verso 25 de Judas se habla de la gloria, la majestad, el imperio y la potencia de Dios. ¿Cree usted que exista en el mundo un poder superior al poder de Dios, tanto que pudiera abrir la mano de Dios y arrebatarle a usted de su mano protectora? Mi amigo, no existe tal poder. Vamos al Evangelio de Juan, capítulo 10, los versos del 27 al 29. Mis ovejas oyen mi voz, y yo las conozco, y me siguen, y yo les doy vida eterna, y no perecerán jamás, y nadie las puede arrebatar de mi mano. Mi Padre que me las dio es mayor que todos, y nadie las puede arrebatar de la mano de mi Padre. ¿Por qué es que nadie nos puede arrebatar de la mano de Dios? Porque si alguien pudiera hacerlo, ese alguien sería mucho más poderoso que Dios, ¿no le parece? Pero hay dos razones más por las que nadie nos puede arrebatar de la mano de Dios: el insondable amor de Dios y el infinito poder de Dios. Dios le llamó a usted y usted respondió a ese llamado, pero Dios originó el llamado, ¿no usted? Mire lo que dice Pablo en Romanos 8:30. Y a los que predestinó, a estos también llamó, y a los que llamó, a estos también justificó, y a los que justificó, a estos también glorificó. Piensen en esto. Hay una eterna y dorada cadena de redención que no puede ser rota. Dios predestina, llama, justifica y glorifica. La salvación no es trabajo suyo, es trabajo de Dios. Por eso Pablo pudo decir: estando persuadido de esto, que el que comenzó en vosotros la buena obra, la perfeccionará hasta el día de Jesucristo. Aquello pues que ha sido decretado en el cielo, no puede ser invalidado en el infierno. Lo que ha sido decretado en la eternidad, no puede ser deshecho por el tiempo. Nosotros estuvimos en el corazón de Dios antes de que Él lo creara todo con el poder de su palabra. Él nos llamó y nosotros escuchamos su voz y respondimos a su llamado. Ahora, cuando usted pone estas tres cosas juntas, descubrirá que cordón de tres dobleces no se rompe pronto. Y es la razón por la que estamos seguros y por qué Él es poderoso para guardarnos sin caída. Primero, su insondable amor. Segundo, su infinito poder. Tercero, su propósito eterno. Y eso, mi amigo, significa seguridad. Y alguien me preguntará, pastor, ¿eso quiere decir que no volveré a pecar o que no cometeré errores? No, de ninguna manera significa eso. Lo que significa es que ningún pecado nos podrá separar del amor de Dios. Estoy seguro que Noé se cayó muchas veces estando en el arca, pero nunca se cayó fuera del arca, porque cuando él y su familia entraron en el arca, Dios mismo cerró y selló la puerta. Y la Biblia dice que después de que hemos creído, somos sellados con el Espíritu Santo de la promesa. Amén. Bendito sea Dios por eso. La razón de que su salvación es eterna, la razón para que tengamos esperanza en estos días espiritualmente oscuros en que vivimos, la razón de que no somos como un crucero de lujo navegando en círculo, se debe a, primero, la soberanía de nuestro Salvador, segundo, la seguridad de los santos, y tercero, la suficiencia de la salvación. Pero note que estas tres cosas están eslabonadas, y la una sigue a la otra. Porque Dios es soberano, yo tengo seguridad, y porque estoy seguro, la salvación es suficiente, porque Él es poderoso para guardarnos sin caída. Pero eso es solo un lado de la moneda, porque Dios va a hacer algo. ¿Tiene usted la más leve idea de lo que Dios va a hacer? No, pues yo tampoco. Pero no tenemos que tratar de adivinarlo. De acuerdo a la Biblia, Dios no quiere primordialmente hacerle feliz y saludable, sino santo. Dios quiere hacerle a la imagen de su amado Hijo Jesucristo. Su palabra dice que somos predestinados a ser conforme a la imagen del Hijo de Dios. ¿Y cómo es el Hijo de Dios? Sin mancha ni pecado. Jesús es el único impecable de todas las edades. Y uno de estos días, si Él es nuestro Salvador y Señor, seremos hechos a su imagen. Recuerda que los sacrificios presentados a Dios debían ser sin mancha ni contaminación de ninguna naturaleza. Esa es la misma idea cuando Pablo dice en Romanos 12:1, así que hermanos, os ruego por las misericordias de nuestro Señor Jesucristo, que presentéis vuestros cuerpos en sacrificio vivo, santo, agradable a Dios, que es vuestro culto racional. ¿Lo entiende? Ninguna cosa impura o manchada puede ser presentada a Dios como sacrificio. ¿Se puede imaginar el ser puro como Jesucristo lo fue? ¿Sabe que un día lo será? Un día usted será presentado a Él sin mancha, sin ninguna mancha. ¿A qué me refiero? Pues me refiero al rapto de la iglesia, al tiempo de la segunda venida del Señor Jesucristo, cuando seremos cambiados, transformados. Ahora no somos sin pecado, pero ciertísimamente llegará el día cuando Él nos presentará como miembros de su novia, la iglesia, y en un abrir y cerrar de ojos seremos cambiados, seremos hechos puros, seremos sin mancha ni pecado, y seremos transformados como Él. En el proceso de su salvación hay tres etapas muy importantes. Primera, cuando usted se salva, inmediatamente es justificado en el Espíritu, y Dios comienza a trabajar en usted. Segunda, usted es progresivamente santificado en su alma. Y tercera, después de la segunda venida de Cristo, usted será glorificado en su cuerpo. Ese momento, el último vestigio de fracaso será eliminado de nuestra vida, para que podamos ser presentados sin mancha ni pecado delante del trono. Y eso es lo que va a suceder, tal vez, más pronto de lo que nos imaginamos. Somos la iglesia, la novia de Cristo, que un día será presentada al novio. Cristo el novio, ama a su novia, la iglesia, y la ama tanto que dio su propia vida por ella. Y de eso habla el apóstol Pablo cuando en Efesios 5 dice: Cristo amó a la iglesia y se entregó a sí mismo por ella para santificarla, habiéndola purificado en el lavamiento del agua por la palabra, a fin de presentársela a sí mismo una iglesia gloriosa, que no tuviese mancha ni arruga ni cosa semejante, sino que fuese santa y sin mancha. Se puede imaginar lo que será esa boda. Permítame contarle cómo se desarrollaba una boda oriental a la antigua. Primero se efectuaba la propuesta por parte del novio. Iba a la casa de la novia, en donde la cortejaba y le proponía matrimonio. Luego de la propuesta venía la compra. Prácticamente el novio compraba a la novia. Para esto, el novio había estado ahorrando por largo tiempo y negociaba con el padre de la novia sobre el precio. Después de haberse puesto de acuerdo con el padre de la novia en cuanto al precio, el novio y el futuro suegro bebían de una sola copa que había sido bendecida. Y luego, novio y novia bebían de la misma copa. Ahora, el matrimonio como tal no había sido consumado, pero para todo propósito práctico, la novia ya le pertenecía al novio. A partir de ese momento, si ella salía o era vista con otro hombre, se consideraba que ella había sido infiel. Aunque ella y su novio o esposo no hubieran estado juntos ni por un segundo como marido y mujer para comenzar su vida matrimonial. El novio regresaría a la casa de sus padres para preparar un lugar para vivir con su novia esposa. Al despedirse de ella le diría: voy a preparar un lugar para ti y regresaré para que estés conmigo para siempre. Si el padre del novio era afluente, prepararía un lugar especial para su hijo y su esposa. Mientras tanto, la novia esposa comenzaría a coser ropas especiales y a preparar todo para su boda, porque las bodas orientales eran totalmente diferentes a nuestras bodas occidentales. Por ejemplo, los novios no fijaban la fecha de su boda. Era el padre del novio quien decidía la fecha de la boda. Él también prepararía un extraordinario banquete cuando todo estuviera listo y enviaría una proclama anunciando: todo está listo, mi hijo se va a casar. Entonces vendría el novio con las amistades de la novia, por lo general por la noche. La novia esposa no sabe que él está viniendo, pero está totalmente lista porque, precisamente, no sabe cuándo él vendrá. Y el novio y sus acompañantes vienen con antorchas, entonando canciones de amor, y un heraldo se adelanta, llega hasta la casa de la novia y proclama: ¡mirad, mirad, el novio ya viene! ¡El novio ya está aquí! Sí, ella sabía que él vendría, pero no sabía cuándo. Pero ella estaba lista para cuando él viniera. Y ahora, él ya está ahí. Y ella recoge sus cosas y se va con él a su nuevo hogar. Y en la casa del padre del novio todo es alegría. Y hay exquisita comida, excelente vino, hay un verdadero banquete. Y entonces, para hacer oficial el asunto, la novia es presentada al novio y el novio recibe a su novia con profundo gozo. ¿Sabe? De eso habla Judas en su carta. La presentación de la novia va a ser algo maravilloso y glorioso. Pero quiero que note algo sumamente importante. La novia no esperó hasta que su novio llegara para prepararse. Desde el momento de la propuesta hasta el instante de la llegada de él, ella siempre estuvo lista. Escúcheme, cuando Jesús venga por los suyos, vendrá como el novio celestial. El mismo que nos llamó es el mismo que nos cambiará para siempre. Y en un abrir y cerrar de ojos seremos hechos a la imagen de Jesús. Y la razón por la que digo que esta salvación es suficiente es porque hará lo que dice que va a hacer, o sea, hacernos a la imagen de nuestro Salvador. En términos generales, nosotros, sus hijos, aquí y ahora, tal vez no parezcamos tan salvados, ni tan santos, ni tan preparados. Pero no nos impacientemos, porque Dios sigue trabajando en nosotros. Estando persuadido de esto, que el que comenzó en vosotros la buena obra la perfeccionará hasta el día de Jesucristo. Y alguien me preguntará, pastor, ¿qué significa la frase la perfeccionará hasta el día de Jesucristo? Esa es una muy importante pregunta. Y significa que todo será completado cuando Jesús regrese. O sea que le veremos tal y como Él es, porque seremos hechos a su semejanza. El fundamento, la base de la iglesia es el Señor Jesucristo. Jesús es la cabeza de su iglesia, que fue comprada con su propia sangre y por quien Él murió en la cruz. Yo a la vez le pregunto, ¿qué significa todo esto para usted? ¿Tiene usted esa bendita seguridad? ¿Por qué la tiene? Si la tiene, le puedo asegurar que no es debido a su propio y humano esfuerzo. Si la tiene, es por la maravillosa gracia de Dios, porque Él es poderoso para guardarnos sin caída y presentaros sin mancha delante de su gloria con alegría. Este poderoso Dios es más que suficiente para salvarnos y darnos fortaleza en medio de los problemas, los peligros, las desilusiones y los sinsabores de la vida. Su maravillosa gracia es la que nos guarda y sostiene, y su gracia estará con nosotros hasta cuando estemos en nuestro hogar celestial. ¿Alguna vez le ha agradecido a Dios por su gracia? ¿Alguna vez le ha expresado su gratitud por tener en sus manos su palabra, la Biblia, y en su propio idioma? ¿O nunca tiene tiempo para estas cosas que tienen que ver con Dios? Si usted no tiene tiempo para Dios ahora, cuando traspase los umbrales de la eternidad, se encontrará sin Dios y sin esperanza, separado de Dios por toda la eternidad. Si usted quiere irse al infierno, amigo, pues se irá al infierno. Si quiere ir al cielo, se irá al cielo. Es su elección personal, y nadie puede hacer nada al respecto. Yo lo único que puedo hacer es invitarle para que reciba a Jesús en su corazón y en su vida. Si acepta la invitación o la rechaza, eso también es su elección personal. Pero si usted quiere hacer una decisión por Cristo, le invito a que ore conmigo una sencilla oración. Mi oración será únicamente para guiarle, pero usted ore con sus propias palabras, pero dígalas con fe, sinceramente, con convicción. Recuerde que Dios está más interesado en la motivación de su corazón que en su habilidad oratoria. Ore en voz alta o en voz baja, o silenciosamente en la intimidad de su ser. Ore y diga, querido Dios, este mensaje de tu palabra ha hecho en mí algo que nunca antes ni siquiera lo había pensado. Soy pecador y estoy perdido espiritualmente, y como no puedo salvarme yo mismo, vengo a ti en busca de tu gracia y misericordia. Señor Jesús, sé que porque me amas, quieres salvarme. Pero no solo salvarme, sino también perdonarme, limpiarme y darme la seguridad de la vida eterna junto a ti. Gracias por haber puesto tu propia vida para rescatar la mía. Gracias por tu muerte en la cruz, para pagar la deuda de mis pecados. Este momento te invito a que vengas a morar en mi corazón y seas mi Salvador y Señor. Gracias por amarme de esa manera. Ayúdame a ser la clase de persona que tú quieres que sea. Hazme un instrumento útil y de bendición en tus manos. Dame el poder para vivir de tal manera que sea un testimonio vivo de tu amor, tu gracia, tu misericordia. Todo lo pido con gratitud en tu santo nombre.

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0: Hola, soy Felipe, su siervo de Radio Nueva Vida.
1: Recientemente me acordé de un tiempo el año pasado cuando parecía que el Señor estaba muy lejos de mí. Parecía como que Dios se había ido de viaje, que estaba muy, muy lejos. Había una oscuridad en mi alma. Cuando yo oraba, parecía que mis oraciones no llegaban al techo. Era muy desalentador. Eso sucedió por varios días, hasta que sentí que el Señor me demostró lo que estaba sucediendo. El Señor me recordó acerca del rey David y su pecado de adulterio y asesinato. David era excepcionalmente dotado con dones espirituales. Él poseía lo que la Biblia dice, un corazón conforme al de Dios. Pero un año después de su pecado, él realmente no entendía la perspectiva de Dios del mal que había hecho, hasta que el Espíritu de Dios, a través de un profeta, lo confrontó. Y luego se arrepintió de todo corazón, porque cuando nuestro corazón está abierto al dirigir de Dios, el Espíritu de Dios nos puede revelar cualquier pecado que hay en nosotros. Y un pecado que Dios me demostró que él verdaderamente odia es el orgullo espiritual, que fácilmente se puede esconder en el corazón de sus hijos. El orgullo espiritual es una creencia sutil que espiritualmente somos un poco mejor que los demás. Quizá porque pensamos que tenemos más hambre espiritual o más conocimiento acerca de Dios que los demás. Pero la verdad es que nosotros no podemos tomar el crédito por esto, porque todo lo bueno en nuestra vida viene por la gracia de Dios. El Señor me estaba demostrando estas cosas, cuando de repente, así como al rey David, el Señor me demostró que este pecado de orgullo espiritual comenzó a encontrar un lugar en mi corazón después de un encuentro que Radio Nueva Vida tuvo en Fresno. Y él me dijo que él resiste al altivo, pero da gracia al humilde. Luego entendí que cuando yo me sentía muy distante de él, era porque él me estaba resistiendo a mí. Él estaba peleando contra mí. Esto explica por qué yo sentía que él estaba muy lejos de mí. Sí, Dios resiste al altivo y da gracia al humilde. Bueno, aunque fue difícil, estuve de acuerdo con Dios y le pedí perdón. Así como David, le pedí que restaurara el gozo de mi salvación. Y le agradecí por tratar con este problema en mi vida que él había encontrado tan repulsivo. El Señor me recordó del verso bíblico en Romanos 12:2 que dice: no se amolden al mundo actual, sino sean transformados mediante la renovación de su mente, así podrán comprobar cuál es la voluntad de Dios, buena, agradable y perfecta. Dios me estaba demostrando que él quiere un acceso continuo en nuestra vida para moldearnos y formarnos, así transformándonos a la imagen de su Hijo. Y como puede ver, constantemente estoy aprendiendo. Todos necesitamos entregar nuestra vida a Dios constantemente, porque al hacer esto podemos ser transformados. Recientemente me enteré que mi vecino había muerto de repente. Me quedé atónito. Su muerte me recordó que la vida es cosa seria y muy corta. Estoy muy agradecido por la promesa de Dios que dice que al entregar nuestra vida a Él, Él siempre nos llevará en triunfo por medio de Jesucristo nuestro Señor. Segunda de Corintios 2:14. Hoy le quiero animar para que no se amolde al mundo actual, sino sea transformado mediante la renovación de su mente, así podrá comprobar cuál es la voluntad de Dios, buena, agradable y perfecta. Dios quiere un acceso continuo a nuestra vida para moldearnos y formarnos a la imagen de su Hijo glorioso.
0: Hasta la próxima vez. Este es Felipe. Dios le bendiga.
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1: La Biblia dice en relación con los hijos e hijas de Dios que nadie nos puede arrebatar de la mano de Dios. ¿Por qué es que nadie nos puede arrebatar de la mano de Dios? Porque si alguien pudiera hacerlo, ese alguien sería mucho más poderoso que Dios. ¿No le parece? Sean bienvenidos a El Amor que Vale, el programa de estudios bíblicos de radio del Dr. Adrián Rogers.
2: Pero hay dos razones más por las que nadie nos puede arrebatar de la mano de Dios: el insondable amor de Dios y el infinito poder de Dios. Dios le llamó y usted respondió a ese llamado. Pero Dios originó el llamado, ¿no usted? Mire lo que dice Pablo en Romanos 8:30. Y los que predestinó, a estos también llamó. Y a los que llamó, a estos también justificó. Y a los que justificó, a estos también glorificó. Piense en esto. Hay una eterna y dorada cadena de redención que no puede ser rota. Dios predestina, llama, justifica y glorifica. La salvación no es trabajo suyo, es trabajo de Dios. Aquello pues que ha sido decretado por el cielo no puede ser invalidado en el infierno. Lo que ha sido decretado en la eternidad no puede ser deshecho por el tiempo. Nosotros estuvimos en el corazón de Dios antes de que Él lo creara todo con el poder de su palabra. Él nos llamó, nosotros escuchamos su voz, respondimos a su llamado.
1: El apóstol Pablo, escribiendo a los hermanos de la iglesia de Filipos, les dijo lo siguiente: estando persuadido de esto, que el que comenzó en vosotros la buena obra, la perfeccionará hasta el día de Jesucristo. Filipenses 1:6. Saludos cordiales de bienvenida a El Amor que Vale. Soy Irving Ravelo. Escuchemos ahora al Dr. Adrián Rogers, en la voz del pastor Lenin de Llanón, concluir su estudio bíblico, La Seguridad Bendita.
2: Dios es poderoso para guardarnos sin caída debido precisamente a su insondable amor. Ahora escúcheme con mucho cuidado. Usted no puede hacer absolutamente nada para que Dios le ame más. Pero asimismo, usted no puede hacer nada para que Dios le ame menos, porque el amor con que Él le ama es por pura gracia. ¿Ha puesto atención a lo que el apóstol Judas dice al final del verso 1? Guardaos en Jesucristo. Eso significa estar protegido, amparado, cuidado, no como un guardián en una cárcel, sino más bien como una gallina que protege a sus polluelos. Dios es poderoso. Y en el verso 25 de Judas se habla de la gloria, la majestad, el imperio y la potencia de Dios. ¿Cree usted que exista en el mundo un poder superior al poder de Dios, tanto que pudiera abrir la mano de Dios y arrebatarle a usted de su mano protectora? Mi amigo, no existe tal poder. Vamos al Evangelio de Juan, capítulo 10, los versos del 27 al 29. Mis ovejas oyen mi voz, y yo las conozco, y me siguen, y yo les doy vida eterna, y no perecerán jamás, y nadie las puede arrebatar de mi mano. Mi Padre que me las dio es mayor que todos, y nadie las puede arrebatar de la mano de mi Padre. ¿Por qué es que nadie nos puede arrebatar de la mano de Dios? Porque si alguien pudiera hacerlo, ese alguien sería mucho más poderoso que Dios, ¿no le parece? Pero hay dos razones más por las que nadie nos puede arrebatar de la mano de Dios: el insondable amor de Dios y el infinito poder de Dios. Dios le llamó a usted y usted respondió a ese llamado, pero Dios originó el llamado, no usted. Mire lo que dice Pablo en Romanos 8:30. Y a los que predestinó, a estos también llamó, y a los que llamó, a estos también justificó, y a los que justificó, a estos también glorificó. Piensen en esto. Hay una eterna y dorada cadena de redención que no puede ser rota. Dios predestina, llama, justifica y glorifica. La salvación no es trabajo suyo, es trabajo de Dios. Por eso Pablo pudo decir, estando persuadido de esto, que el que comenzó en vosotros la buena obra, la perfeccionará hasta el día de Jesucristo. Aquello pues que ha sido decretado en el cielo, no puede ser invalidado en el infierno. Lo que ha sido decretado en la eternidad, no puede ser deshecho por el tiempo. Nosotros estuvimos en el corazón de Dios antes de que Él lo creara todo con el poder de su palabra. Él nos llamó y nosotros escuchamos su voz y respondimos a su llamado. Ahora, cuando usted pone estas tres cosas juntas, descubrirá que cordón de tres dobleces no se rompe pronto. Y es la razón por la que estamos seguros y por qué Él es poderoso para guardarnos sin caída. Primero, su insondable amor. Segundo, su infinito poder. Tercero, su propósito eterno. Y eso, mi amigo, significa seguridad. Y alguien me preguntará, pastor, ¿eso quiere decir que no volveré a pecar o que no cometeré errores? No, de ninguna manera significa eso. Lo que significa es que ningún pecado nos podrá separar del amor de Dios. Estoy seguro que Noé se cayó muchas veces estando en el arca, pero nunca se cayó fuera del arca, porque cuando él y su familia entraron en el arca, Dios mismo cerró y selló la puerta. Y la Biblia dice que después de que hemos creído, somos sellados con el Espíritu Santo de la promesa. Amén. Bendito sea Dios por eso. La razón de que su salvación es eterna, la razón para que tengamos esperanza en estos días espiritualmente oscuros en que vivimos, la razón de que no somos como un crucero de lujo navegando en círculo, se debe a, primero, la soberanía de nuestro Salvador, segundo, la seguridad de los santos, y tercero, la suficiencia de la salvación. Pero note que estas tres cosas están eslabonadas, y la una sigue a la otra. Porque Dios es soberano, yo tengo seguridad, y porque estoy seguro, la salvación es suficiente, porque Él es poderoso para guardarnos sin caída. Pero eso es solo un lado de la moneda, porque Dios va a hacer algo. ¿Tiene usted la más leve idea de lo que Dios va a hacer? ¿No? Pues yo tampoco. Pero no tenemos que tratar de adivinarlo. De acuerdo a la Biblia, Dios no quiere primordialmente hacerle feliz y saludable, sino santo. Dios quiere hacerle a la imagen de su amado Hijo Jesucristo. Su palabra dice que somos predestinados a ser conforme a la imagen del Hijo de Dios. ¿Y cómo es el Hijo de Dios? Sin mancha ni pecado. Jesús es el único impecable de todas las edades. Y uno de estos días, si Él es nuestro Salvador y Señor, seremos hechos a su imagen. Recuerda que los sacrificios presentados a Dios debían ser sin mancha ni contaminación de ninguna naturaleza. Esa es la misma idea cuando Pablo dice en Romanos 12:1, así que hermanos, os ruego por las misericordias de nuestro Señor Jesucristo, que presentéis vuestros cuerpos en sacrificio vivo, santo, agradable a Dios, que es vuestro culto racional. ¿Lo entiende? Ninguna cosa impura o manchada puede ser presentada a Dios como sacrificio. ¿Se puede imaginar el ser puro como Jesucristo lo fue? ¿Sabe que un día lo será? Un día usted será presentado a Él sin mancha, sin ninguna mancha. ¿A qué me refiero? Pues me refiero al rapto de la iglesia, al tiempo de la segunda venida del Señor Jesucristo, cuando seremos cambiados, transformados. Ahora no somos sin pecado, pero ciertísimamente llegará el día cuando Él nos presentará como miembros de su novia, la iglesia, y en un abrir y cerrar de ojos seremos cambiados, seremos hechos puros, seremos sin mancha ni pecado, y seremos transformados como Él. En el proceso de su salvación hay tres etapas muy importantes. Primera, cuando usted se salva, inmediatamente es justificado en el Espíritu, y Dios comienza a trabajar en usted. Segunda, usted es progresivamente santificado en su alma. Y tercera, después de la segunda venida de Cristo, usted será glorificado en su cuerpo. Ese momento, el último vestigio de fracaso será eliminado de nuestra vida, para que podamos ser presentados sin mancha ni pecado delante del trono. Y eso es lo que va a suceder, tal vez, más pronto de lo que nos imaginamos. Somos la iglesia, la novia de Cristo, que un día será presentada al novio. Cristo el novio, ama a su novia, la iglesia, y la ama tanto que dio su propia vida por ella. Y de eso habla el apóstol Pablo cuando en Efesios 5 dice: Cristo amó a la iglesia y se entregó a sí mismo por ella para santificarla, habiéndola purificado en el lavamiento del agua por la palabra, a fin de presentársela a sí mismo una iglesia gloriosa, que no tuviese mancha ni arruga ni cosa semejante, sino que fuese santa y sin mancha. Se puede imaginar lo que será esa boda. Permítame contarle cómo se desarrollaba una boda oriental a la antigua. Primero se efectuaba la propuesta por parte del novio. Iba a la casa de la novia, en donde la cortejaba y le proponía matrimonio. Luego de la propuesta venía la compra. Prácticamente el novio compraba a la novia. Para esto, el novio había estado ahorrando por largo tiempo y negociaba con el padre de la novia sobre el precio. Después de haberse puesto de acuerdo con el padre de la novia en cuanto al precio, el novio y el futuro suegro bebían de una sola copa que había sido bendecida. Y luego, novio y novia bebían de la misma copa. Ahora, el matrimonio como tal no había sido consumado, pero para todo propósito práctico, la novia ya le pertenecía al novio. A partir de ese momento, si ella salía o era vista con otro hombre, se consideraba que ella había sido infiel. Aunque ella y su novio o esposo no hubieran estado juntos ni por un segundo como marido y mujer para comenzar su vida matrimonial. El novio regresaría a la casa de sus padres para preparar un lugar para vivir con su novia esposa. Al despedirse de ella le diría: voy a preparar un lugar para ti y regresaré para que estés conmigo para siempre. Si el padre del novio era afluente, prepararía un lugar especial para su hijo y su esposa. Mientras tanto, la novia esposa comenzaría a coser ropas especiales y a preparar todo para su boda. Porque las bodas orientales eran totalmente diferentes a nuestras bodas occidentales. Por ejemplo, los novios no fijaban la fecha de su boda. Era el padre del novio quien decidía la fecha de la boda. Él también prepararía un extraordinario banquete cuando todo estuviera listo y enviaría una proclama anunciando: todo está listo, mi hijo se va a casar. Entonces vendría el novio con las amistades de la novia, por lo general por la noche. La novia esposa no sabe que él está viniendo, pero está totalmente lista porque, precisamente, no sabe cuándo él vendrá. Y el novio y sus acompañantes vienen con antorchas, entonando canciones de amor, y un heraldo se adelanta, llega hasta la casa de la novia y proclama: ¡mirad, mirad, el novio ya viene! ¡El novio ya está aquí! Sí, ella sabía que él vendría, pero no sabía cuándo. Pero ella estaba lista para cuando él viniera. Y ahora, él ya está ahí. Y ella recoge sus cosas y se va con él a su nuevo hogar. Y en la casa del padre del novio todo es alegría. Y hay exquisita comida, excelente vino, hay un verdadero banquete. Y entonces, para hacer oficial el asunto, la novia es presentada al novio y el novio recibe a su novia con profundo gozo. ¿Sabe? De eso habla Judas en su carta. La presentación de la novia va a ser algo maravilloso y glorioso. Pero quiero que note algo sumamente importante. La novia no esperó hasta que su novio llegara para prepararse. Desde el momento de la propuesta hasta el instante de la llegada de él, ella siempre estuvo lista. Escúcheme, cuando Jesús venga por los suyos, vendrá como el novio celestial. El mismo que nos llamó es el mismo que nos cambiará para siempre. Y en un abrir y cerrar de ojos seremos hechos a la imagen de Jesús. Y la razón por la que digo que esta salvación es suficiente es porque hará lo que dice que va a hacer. O sea, hacernos a la imagen de nuestro Salvador. En términos generales, nosotros, sus hijos, aquí y ahora, tal vez no parezcamos tan salvados, ni tan santos, ni tan preparados. Pero no nos impacientemos, porque Dios sigue trabajando en nosotros. Estando persuadido de esto, que el que comenzó en vosotros la buena obra la perfeccionará hasta el día de Jesucristo. Y alguien me preguntará, pastor, ¿qué significa la frase la perfeccionará hasta el día de Jesucristo? Esa es una muy importante pregunta. Y significa que todo será completado cuando Jesús regrese. O sea que le veremos tal y como Él es, porque seremos hechos a su semejanza. El fundamento, la base de la iglesia es el Señor Jesucristo. Jesús es la cabeza de su iglesia, que fue comprada con su propia sangre y por quien Él murió en la cruz. Yo a la vez le pregunto, ¿qué significa todo esto para usted? ¿Tiene usted esa bendita seguridad? ¿Por qué la tiene? Si la tiene, le puedo asegurar que no es debido a su propio y humano esfuerzo. Si la tiene, es por la maravillosa gracia de Dios, porque Él es poderoso para guardarnos sin caída y presentaros sin mancha delante de su gloria con alegría. Este poderoso Dios es más que suficiente para salvarnos y darnos fortaleza en medio de los problemas, los peligros, las desilusiones y los sinsabores de la vida. Su maravillosa gracia es la que nos guarda y sostiene, y su gracia estará con nosotros hasta cuando estemos en nuestro hogar celestial. ¿Alguna vez le ha agradecido a Dios por su gracia? ¿Alguna vez le ha expresado su gratitud por tener en sus manos su palabra, la Biblia, y en su propio idioma? ¿O nunca tiene tiempo para estas cosas que tienen que ver con Dios? Si usted no tiene tiempo para Dios ahora, cuando traspase los umbrales de la eternidad, se encontrará sin Dios y sin esperanza, separado de Dios por toda la eternidad.

propias palabras, pero dígalas con fe, sinceramente, con convicción. Recuerde que Dios está más interesado en la motivación de su corazón que en su habilidad oratoria. Ore en voz alta o en voz baja, o silenciosamente en la intimidad de su ser. Ore y diga: querido Dios, este mensaje de tu palabra ha hecho en mí algo que nunca antes ni siquiera lo había pensado. Soy pecador y estoy perdido espiritualmente, y como no puedo salvarme yo mismo, vengo a ti en busca de tu gracia y misericordia. Señor Jesús, sé que porque me amas, quieres salvarme. Pero no solo salvarme, sino también perdonarme, limpiarme y darme la seguridad de la vida eterna junto a ti. Gracias por haber puesto tu propia vida para rescatar la mía. Gracias por tu muerte en la cruz, para pagar la deuda de mis pecados. Este momento te invito a que vengas a morar en mi corazón y seas mi Salvador y Señor. Gracias por amarme de esa manera. Ayúdame a ser la clase de persona que tú quieres que sea. Hazme un instrumento útil y de bendición en tus manos. Dame el poder para vivir de tal manera que sea un testimonio vivo de tu amor, tu gracia, tu misericordia. Todo lo pido con gratitud en tu santo nombre.

0: Desde que el niño nace y hasta que cumple la mayoría de edad, necesita saber exactamente cuáles son sus límites. Cuando en una familia los límites y las normas de conducta se definen claramente y en un ambiente de amor, los hijos lo ven como algo natural y se sienten inclinados a respetarlos, porque comprenden que son establecidos en beneficio propio y en procura de una dinámica familiar saludable. Por eso, los padres deben ser firmes y mantener las normas del hogar, porque el mensaje que estamos transmitiendo es: estaré aquí asegurándome de que sigas el camino correcto porque te amo. El amor, la disciplina y la firmeza que usted provee a sus hijos serán la plataforma que tendrán para ver el futuro con confianza y esperanza. Le habla Sixto Porras de Enfoque a la Familia.
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Vamos a ir a la escritura, mis hermanos, capítulo 21 del libro de los Proverbios, y vamos a meditar en el versículo 13. Proverbios, capítulo 21 y versículo 13. Vamos a leer la versión Reina Valera, que es una versión acostumbrada a leer en la iglesia. 21:13. Lea conmigo, por favor, en voz alta. Dice: el que cierra su oído al clamor del pobre, también él clamará y no será oído. Es un versículo muy fuerte. Déjeme leérselo en tres versiones más. Tome su lugar, por favor, siento.

Voy a leérselo la versión Dios habla hoy. El que no atiende a los ruegos del pobre, tampoco obtendrá respuesta cuando pida ayuda. Se lo voy a leer también en la versión NBI. La versión NBI dice, quien cierra sus oídos al clamor del pobre, llorará también sin que nadie le responda. Y la última versión en la que se la voy a leer es en la versión TLA. Quien no hace caso a las súplicas del pobre, un día pedirá ayuda y nadie se la dará. Ese es un versículo bastante fuerte, digno de meditar, mis amados. La Escritura siempre nos da un mensaje. Siempre he pensado que la Biblia cumple dos propósitos en la vida de los creyentes. Número uno, la Biblia nos corrige lo que estamos haciendo mal. Y número dos, nos confirma lo que estamos haciendo bien. Porque no todo lo hacemos mal, pero tampoco todo lo hacemos bien. Y el propósito de la Escritura es que lo que estemos haciendo mal, lo comencemos a hacer bien. Y lo que estamos haciendo bien, nos dé alegría y digamos, ¿con qué razón las cosas me están saliendo bien? Porque estoy en lo que Dios me pide. Y a mí este versículo me preocupa, hermanos, les digo, me preocupa, porque es un versículo que nos muestra dos escenarios. El escenario del necesitado y el escenario del que es indiferente al necesitado. Sin duda alguna, el que está siendo indiferente al necesitado lo es porque cree que él nunca va a tener necesidad. O porque un día tuvo necesidad, ya no la tiene, y esto le da como la seguridad de querer menospreciar al que está pasando una necesidad. Durante muchos años he escuchado quejas. La iglesia es experta en tener quejas. La iglesia demanda, el cuerpo de Cristo, los cristianos, tenemos una lista grande de demandas, de quejas. Y entre esas quejas y demandas hay una que es muy famosa. Yo se la quiero compartir a usted porque la he escuchado por todos los lugares, países, pueblos, aldeas, cantones, caseríos, donde Dios me ha permitido ir a predicar. Y la primer queja o de las más comunes que yo he escuchado es, estuve bien enfermo y ni cuenta se dieron. Pasé una gran necesidad, bien me hubiera muerto, que nadie se hubiera dado cuenta. Y esto parece una queja justificable, porque se supone que cuando un miembro de la comunidad cristiana pasa una necesidad, todos deberíamos de reaccionar, mínimo, con una llamada telefónica. Hermano, ¿está usted bien? Mínimo. Ese es el mínimo, ¿verdad? Ese es el mínimo. Entonces yo me hago una pregunta ante las personas que siempre tienen la frase, yo estuve pasando una necesidad y no me atendieron. Yo le quiero hacer una pregunta a los que en algún momento han pedido y han demandado de la iglesia algo. Escúchenme. Yo estuve pasando una necesidad y nadie me ayudó. Le quiero hacer una pregunta. ¿A cuántas personas ayuda usted cuando usted no tiene una necesidad? Es que estuve enfermo y no me fueron a orar. ¿Por cuántos ora usted cuando está sano? Porque la pregunta es, ¿por qué quiere cosechar lo que no siembra?
Esto está como aquel que quiere buenos regalos, pero cuando va a una fiesta lleva regalos baratos. O sea, lo invitan a un cumpleaños y anda buscando el dólar. Pero cuando es su cumpleaños, espera que se parquee un camión enfrente de su casa. O sea, si usted siembra frijol, no espere cosechar pollo con papas fritas. O sea, pareciera que es una dinámica que se rompe, pero no, es que eso es lo correcto. Cuando usted está enfermo, espera que muchos corran a visitar. Pero ¿a cuántos usted visita cuando está sano? Es que yo espero que me ayuden cuando no tengo trabajo, pero cuando usted estaba bendecido con trabajo y abundancia, ¿a cuántos usted ayudó cuando se enteró que estaban desempleados? Porque nosotros vamos por la vida exigiendo. Cuando a nosotros nos pasa algo, queremos que el mundo y el cielo se detengan, que toda la comunidad cristiana demuestre lo que ha aprendido viniendo al culto toda su vida, pero cuando a nosotros nos toca accionar a favor de alguien más, quedamos en deuda. Nosotros tenemos un Dios que es generoso. Si algo caracteriza a Dios es su generosidad. Y cuando nosotros somos generosos, sin duda nos estamos pareciendo a Él. Y cuando no lo somos, estamos lejos de parecernos a Él. Y desde el Génesis hasta el Apocalipsis, el Señor nos insta, nos inspira, nos exhorta a ayudar a los demás. Y este versículo no es la excepción, dice: quien se tapa sus oídos a la necesidad del pobre, definamos quién es un pobre. Porque aquel borracho que me sale en la esquina pidiéndome a mí para un trago, ¿es un pobre? Si es un pobre borracho. No es un pobre. ¿Quiénes son los pobres según la Biblia? Número uno, la Biblia describe como pobre a la viuda anciana que está desamparada, no a la viuda joven que tiene deseo de volverse a casar e hijos que la sostengan. Hay que definir eso. ¿A quién le llama pobre el Señor? Dios le llama pobre al extranjero desamparado. Por eso le dijo en una ocasión al pueblo de Israel: tres tipos de personas quiero que tengan cuidado con hacerles daño. Porque el día que ustedes me traten mal a estos tres tipos de personas, mi espada la voy a desenvainar sobre ustedes y no quedará sin sangre. La viuda, el extranjero y el huérfano. Entonces nosotros no le podemos llamar pobre a cualquier persona. Pero la Biblia generaliza que pobre es aquel que está desamparado, que está pasando una necesidad que atenta contra su dignidad. Eso quiere decir que cualquiera de nosotros podría estar en una situación de pobreza. Diga conmigo, situación. No es lo mismo situación que condición. Condición es algo de lo que usted nunca va a salir. Situación es algo temporal. Usted está sin trabajo, su situación es que no tiene empleo. Pero eso no es una condición. Usted no se va a quedar siempre ahí. Dios lo va a sacar, Dios lo va a bendecir, Dios le va a abrir puertas, Dios le va a cambiar esa situación. Entonces, cuando yo cierro mis oídos a la pobreza o a la necesidad de alguien, lo que la Biblia está diciendo es: un día, ese que se está haciendo el loco, que pareciera que no le importa
que es indiferente, un día va a tener que estar en la misma situación. Va a pedir ayuda y nadie le va a ayudar. Entonces, aunque Dios nos está instando a ayudar, esta mañana yo le traigo un mensaje que nos va a abrir los ojos. Un mensaje que al salir de esa puerta, hermanos, vamos a decir, ¡guau! ¡Qué engañado estaba yo! ¿Cuántos errores cometí en mi vida cristiana? Gracias, Señor, por abrirme los ojos. Solo que le tengo dos noticias. Número uno, este mensaje no es para todos los que han asistido esta mañana a esta iglesia. Lamento portarme un poquito exclusivo y ser un poquito partidario de dividir dos grupos, a los que Dios les va a hablar y a los que no les va a hablar, pero que todos están aquí hoy. Este mensaje no es para todas las personas, pero le voy a explicar para quiénes es. Este mensaje es para todos aquellos que entramos en el grupo de las personas que tenemos corazón de pollo. ¿Usted sabe quiénes son las personas que tienen corazón de pollo? Le voy a contar cómo actúan las personas de corazón de pollo. La gente que tiene corazón de pollo es aquella que va por la vida arreglándole los problemas a medio mundo, aunque nunca invierta tiempo en solucionar los suyos. Que se quita un pan de la boca por dárselo a otros, cuando muchas veces esos otros no le aman por lo que le da, sino que aman lo que les están dando. En pocas palabras, los corazón de pollo somos aquellos que toda la vida andamos dando, dando, dando, dando, dando, y le estamos dando a la misma gente que se sigue aprovechando de nosotros. Y que al final del camino descubrimos que nosotros pensábamos que estaban a nuestro lado porque nos amaban, pero que cuando cerramos el chorro y dejamos de darles, ahora somos sus peores enemigos. En esta mala noticia te quiero contar, hermano corazón de pollo, hay un versículo que a mí toda la vida, tengo 29 años de estar predicando, y toda la vida lo he leído y no lo entendía, no lo entendía, no lo entendía. Y el versículo dice así: no seas demasiado bueno para que no acabes en la ruina, ni seas demasiado malo para que no mueras antes de tiempo. Pero el consejo bíblico es: no seas demasiado bueno ni demasiado malo. ¿Cómo está entonces el asunto? Dios me aconseja en su palabra que no es bueno ser bueno. Entonces yo le he dado por toda mi vida una interpretación y he buscado y he buscado y le he preguntado y el Señor, y hoy investigo con diccionarios y busco interpretaciones teológicas y no le encontraba, hasta que un día en vida propia el Señor me lo explicó en carne propia. Me dijo el Señor: mira, ¿cuál es el problema de la humanidad? Que la humanidad quiere ser buena. Y yo en la tierra no quiero gente buena, quiero gente justa. Porque el bueno, por ser bueno, termina siendo abusado. Cuando tú eres bueno, das sin límites. Pero cuando tú eres justo, pones límites y dices: ya te ayudé lo suficiente. Y cuando no somos justos y no buenos, nos desprendemos de lo nuestro, hermano, y pensamos que eso nos hace buenos, y al final de la carrera solo abusaron, solo nos usaron. Entonces, entre las noticias que yo te tengo esta mañana,
vas a tener que hacer una lista de personas a las que tú ayudas constantemente, que ya no les tienes que ayudar. Y te tengo una mala y tercera noticia. Entre esa lista de personas aparecen personas que llevan tu apellido. Y conforme yo te vaya dando el estudio de esta mañana, vas a empezar a decir, ¡ay, mi tía! ¡Ay, mi prima! ¡Ay, mis primos! ¡Ay, mi cuñada! Porque mi mensaje esta mañana se titula A estos no los ayudes. Yo te voy a hacer una pregunta y contéstame con coherencia. Si yo tengo una semilla natural en mi mano y la tiro aquí en el piso, ¿va a dar fruto? ¿En la alfombra? ¿En el altar? Pues sí, si es el altar, debería de dar fruto, ¿no? Es que la ley natural es que yo la tengo que sembrar, ¿dónde? Ah, ¿pero en qué tierra? Ah, en buena tierra. ¿Que porque es tierra usted tiraría su semilla en el lodo? ¿En un charco? ¿En tal petate? O sea que no es el simple hecho de ser tierra. Tiene que ser buena tierra. ¿Y sabía usted que mucha de la gente en la que hemos sembrado bíblicamente no es buena tierra? Es tierra que no fructifica, es tierra infértil. Lo único que hemos cosechado nosotros sembrando en ellos es desengaños, desilusiones, críticas, señalamientos. Porque son personas que creen que tus bendiciones les pertenecen a ellos. Y que te exigen que tú les des porque Dios a ti te ha bendecido. Pero a ellos se les ha olvidado que a mí Dios también me hace responsable en quién estoy sembrando mi semilla. Entonces hay tierra en la que tú ya no debes de sembrar. Y hoy lo vamos a conocer a la luz de la palabra porque yo estudiando la Biblia encontré 7 tipos de personas en las que tú nunca deberías de sembrar un penny. Son personas que no funciona que tú siembres en ellos nada. Si tú ves en la Biblia que Él te manda a sembrar, claro, pero te manda a sembrar con sabiduría en gente, no que valga la pena, sino que valga la pena tu siembra. Pastora Marilu, yo he ido a muchas iglesias donde no faltan los hermanos generosos, ya son famosos. Dentro de la iglesia está la fama de los hermanos que dicen, vamos a hacer un proyecto, hablémosle al hermano tal, ese suelta ya. Porque son hermanos que Dios ha bendecido y dan a manos llenas. Y ellos dicen, ¿cuánto? A ver cuánto es, hermano. Tanto, ay Dios, venga para acá, ajá. Pero, de esos hermanos sobran en las iglesias. Como también están los famosos que no sueltan nada, hermano. Les dé usted seminario, se les revele el ángel, tengan un éxtasis, vayan al cielo y vuelvan a regresar a la tierra. Son más agarrados que un mono. Esos también son famosos. A los que el hermano dice, digámosle al hermano tal, ay Dios, es más fácil que suelte agua una piedra que ese hermano. Ojalá usted sea de los generosos y no de los agarrados. Porque hay 2 maneras de tener. Dando y acaparando. Hay mucha gente que hoy tiene, pero no tiene porque da. Tiene porque siempre anda acaparando. ¿Y sabe qué dice la Biblia? Hay algunos que retienen en vez de dar pensando que van a tener más, pero no saben que van a miseria.
Dice un pensamiento economista: lo peor que le puede pasar a un rico es morirse siendo rico. Porque el principio de la abundancia está en Génesis capítulo 12 y dice: te bendeciré para que seas bendición. O sea, a mí Dios no me da para que yo sea el más rico de la iglesia, para que cuando yo entre en mi carro todos digan: oh my God, wow, qué nave la que trae el hermano tal. Wow. Dios me bendice para que hayan personas que digan: el hermano fulano, en el momento más difícil de mi vida, fue de bendición para mí. Nadie se lo contó, Dios se lo reveló. Y de la abundancia que Dios le ha dado, compartió conmigo. Es que, miren, hermanos, yo he llegado a iglesias donde los hermanos que son generosos, son evidentes, se notan, ellos andan buscando en dónde siembran, a quién le dan, pastor, cuándo hay que dar, y cuándo hay otro evento, cuándo hay otra campaña, quién viene, yo lo llevo, yo lo traigo, yo comparto, es gente que da. Pero así como he visto a esa gente llegar, a los años he regresado y a esos mismos hermanos que yo vi que daban a manos llenas, hoy, están sentados en una esquina con un rostro de amargura y no quieren tener relación con el cuerpo de Cristo porque están amargados, porque se dieron cuenta en algún momento de la vida que sus recursos solo los han utilizado. Personas que se han acercado a prestarles plata con la máscara de la bondad y que luego se han olvidado de pagar y que cuando les cobran se enojan. Y hoy tenemos un montón de cristianos que un día fueron la generosidad con patas, la generosidad con zapatos, pero que hoy por hoy usted les habla, les pide, les suplica y cerraron su corazón para seguir dando. Escucha lo que le voy a decir, que esto es poderoso. Que una persona que hace el mal decida comenzar a hacer el bien, suma al reino de Dios. Pero que una persona que está acostumbrada a hacer el bien, se canse de hacer el bien y deje de ser generoso, perdimos a un gran guerrero del reino de Dios. Es preocupante cuando las personas generosas dejan de serlo. Y le voy a decir por qué. Porque ya ese corazón está afectado. Yo viví en carne propia una experiencia que me marcó de tal manera que yo dije: nunca más le vuelvo a ayudar a nadie. ¿Y sabe cuál fue el consejo que recibí? No. Satanás sabe que la única manera de cosechar es sembrando. Y si tú dejas de sembrar, vas a dejar de cosechar. Lo que tenés que hacer es cambiar de tierra. Porque la semilla siempre va a dar fruto. Siempre y cuando la siembres en la tierra correcta. Entonces, ¿qué aprendí yo? Que el secreto no es dejar de dar. El secreto es saber dónde estoy dando. Porque hay gente que lo único que ha hecho es gastarme, drenarme y aprovecharse de los recursos que Dios me ha dado y atacarme. Entonces hoy yo te voy a enseñar por la palabra 7 tipos de personas que conforme yo vaya avanzando vas a ir diciendo, se te va a venir a la mente mucha de la gente que te llama, fíjate que estoy bien enferma, fíjate que me estoy muriendo, gente que te llama, tía, me están extorsionando, tía, mándeme tanto, y tú empiezas a hacer cuentas y dices, me sale más barata la caja. Me sale más barato mandarle para la caja y el pan que pagarle la extorsión.
Vayamos a la Biblia, pues. Vayamos a la Biblia. De aquí agarramos carrera con la Biblia. Tome nota. Lo que se apunta no se olvida. Ay, qué lindo. Qué lindo es mi Cristo. San Lucas capítulo 6:30 dice, si alguien te pide algo, dáselo. Si alguien te pide algo, dáselo. Proverbios 3:28, versión TLA dice, nunca digas te ayudaré mañana cuando puedas hacerlo. Bueno. Cuando alguien te solicite ayuda, te voy a dar un consejo. Si puedes ayudarlo, no le digas, tengo que pensarlo. Porque si te lo está pidiendo y tú lo tienes, es porque Dios lo envió. Échale la mano. No le digas, le aviso mañana. Allá en Guatemala hay una costumbre, fíjese, cuando llegan los vendedores ambulantes. Sí, mire, ¿qué tal? Pásase mañana. Y uno le dice así con tal de quitárselo de encima. Porque uno sabe que mañana no le va a abrir. Si usted tiene hoy, no lo deje para mañana. Ayúdelo hoy. Y le voy a dar un segundo consejo. No siempre tiene que dar todo lo que le están pidiendo. Si alguien necesita 100, dígale usted, no le voy a dar todo, pero le voy a ayudar con algo. Y dele 25. ¿Por qué? Porque muchas veces cuando usted lo da todo, lo único que está firmando usted es su sentencia. Porque cuando esa persona vuelva a tener otra necesidad, ya sabe a quién buscar. Y antes de doblar las rodillas y hablar con Dios, lo va a llamar a usted. Entonces usted va a venir a decirle a Dios, quítate aquí Dios, tú no eres buen proveedor, déjame a mí. Yo no miro que tú muevas los dedos, Padre. Aprendí a mí, Señor Jesús. Yo sí soy generoso. Y si algo no le gusta a Dios, es que le quitemos a Él los lugares que solo a Él le pertenecen. Te voy a decir un dicho que está bien dicho, que dice así. Quien se la lleva de Cristo, termina crucificado. Te tengo que recordar que tú no eres redentorcito ni salvadorcito de nadie. El único redentor y salvador ya vino, ya murió, resucitó y está sentado a la diestra de Dios Padre. Aquí no dice Jesucristo copia, aquí no dice redentorcito 2. Somos simples seres humanos y no podemos ir por la vida reparándole la vida a todos los que se nos cruzan en el camino. Dios nos da sabiduría para saber dónde sembrar y dónde no sembrar. Número uno, vamos a ver quién dice la Biblia en quien no tenemos que sembrar. Segunda Tesalonicenses capítulo 3, versículo 10. Segunda Tesalonicenses. Capítulo 3, versículo 10. Cuando lo encuentre, me dice un fuerte amén. Porque también cuando estábamos con vosotros, os ordenamos esto. Lea fuerte. Si alguno no quiere trabajar, tampoco coma. Solo que note el versículo. El versículo no dice, si alguno no puede trabajar. El versículo dice, si alguno no quiere trabajar. Por favor, toma nota a quién es el primer tipo de personas que no debemos de ayudar. A los que exigen y nunca piden. Aquellas personas que te exigen son personas dignas de no ayudar. ¿Cuántos de ustedes han escuchado esta frase en la boca de algún papá y de alguna mamá?
Yo soy tu padre, yo soy tu madre, me tienes que ayudar. ¿La han escuchado? Yo soy tu papá, yo soy tu mamá y estás en la obligación de darme. Le hago una pregunta, ¿es en serio? ¿La Biblia obliga a los hijos a darle a los padres? ¿Obliga? ¿Los obliga? Mire el versículo más cercano. El versículo más cercano dice: honra a tu padre y a tu madre. Honrar y obligar no es lo mismo. Le voy a decir cuál es la culpa de nosotros, usted y mía, solo nosotros dos. La culpa, el error nuestro fue darlo todo por nuestros hijos. Porque seguimos con la cabeza llena de fantasías, que el darle todo a nuestros hijos, un día cuando nosotros seamos viejos, enfermos y que ya no nos podamos valer, ellos lo van a dar todo por nosotros. Déjeme que me ría.

Si usted es de los papás que cree que sus hijos lo van a dar todo por usted cuando usted esté todo viejito, entelerido, que ya no pueda. ¿Sabe cuál es el error nuestro de padres? Que pensamos que nuestra misión en la tierra es traerlos a la tierra, caminar con ellos, llevarlos a la universidad, de la universidad cuando se casen, pagarles la boda y cuidarles a los hijos, y si los hijos tienen hijos, cuidarles a los nietos. La pregunta es, ¿y para nosotros cuándo vamos a vivir? Mi hija se me casó y le dije, mi hija, para mí fue un gusto y un privilegio acompañarte hasta este tiempo. De aquí en adelante, te toca a ti, mamita. Me quedan dos hijos, tengo como 5 años más de universidad y cumplo, tengo 45 años, de 50 años yo ya estoy jubilado de padre. Ya llevo 2 años ahorrando para mi vejez, 2 años. Porque cuando yo cumpla 60, 65, si el Señor me lo permite, yo no quiero andar llamando por teléfono a mis hijos y me vas a dar para mis medicinas este mes y me vas a apoyar con la renta y mira, tengo ganas de un café, me vas a dar para mi café.

0: el engaño más grande que nosotros podemos creer es que Dios nos dio la misión de traer a los hijos al mundo. Y mis hijos, yo no me quiero morir sin que cada uno de ustedes tenga su propia casa. Su abuela, que la compren ellos. ¡Qué guapos, va! Se quieren casar y quieren que uno les pague la boda, la luna de miel, pero no se lo llevan a uno a la luna de miel. ¿Qué? Es que me quiero casar. ¡Ah, te vas a casar! ¿Y cómo le van a hacer? Ayúdame tú. Ayúdame tú. Ayúdame. Hija, para mí fue un gusto acompañarte hasta aquí. Si algún día ocupas un consejo, estoy a la orden. Ya te enseñé principios, te enseñé cómo se genera plata, cómo se administra la plata. Que Dios te bendiga. Ah, no. Los centroamericanos y latinoamericanos tenemos corazón de pollo. ¿Y dónde van a vivir, pues, mija? No tenemos dónde. Vénganse aquí. Aquí cabemos todos. ¿Para qué van a andar gastando y tirando su dinero? Si donde caben dos, caben tres. Qué bueno, mamá corazón de pollo, síganle. Síganle. ¿Usted piensa que cuando esté bien viejita, sus nietos van a correr a darle de comer en la boca? En esta vida los que más se sirven de uno son los más fríos al final de la carrera. Al que te exige no le des. Tú no estás obligado a darle a tus padres. Los padres estamos obligados a prepararnos para la vejez, para no ser carga de nuestros hijos. Si ellos en su generosidad nos quieren ayudar, gloria a Dios. Pero tú no le pidas a un hijo que te ayude a la fuerza. ¿Sabes qué hijo ayuda? Voluntariamente. ¿Quieres que te diga quién? El hijo que no tiene pérdida de memoria. El hijo que no se le olvida que un día tú dejaste de comer por darle de comer. El hijo que sabe que aguantaste hambre y que enfermo fuiste a trabajar para darle vestuario. A ese hijo no le tienes que pedir. Él te va a dar de su corazón. Pero nunca le mendigues a un hijo una ofrenda. Nunca le mendigues a un hijo. Yo conozco hijos. Le voy a mandar mamá, pero sepa que yo tengo mis propios gastos. Yo no soy cajero, oye. Aquí también hay necesidad. A ese hijo no le reciba nada. Ese dinero no es bendito. El dinero bendito es aquel que nace de un corazón agradecido y de un corazón que da porque le nace, no a la fuerza. Solo le voy a aclarar algo. Las manos bendecidas son aquellas que dan con amor. Por eso conozco gente que trabaja como negra y vive como pobre. Trabajan, tienen buenos trabajos, ganan buen dinero. Su cuenta bancaria solo tiene el gusto de ver cuánto dinero les entra, pero así como les entra, se les va, porque son mezquinos con sus padres. Y muchos usan micrófonos, son líderes, tienen títulos dentro de la iglesia, que son buenos para predicar, para enseñar, pero cuando se trata de ser ejemplo con sus padres, son duros. Y que se escudan detrás de pensamientos como: Dios conoce mi corazón y Él sabe que si yo tuviera, yo les daría. Porque Dios a mí no me va a castigar por no darle a mi padre si yo no tengo. Mentira. El hijo que quiere, puede. Aunque sea con poquito, pero puede. Hijos que se les ha olvidado desde que se casaron, que tienen papá y que tienen mamá. Se les olvidó que la mamá usa medicina, que está enferma. Y allá, cuando es el 10 de mayo, le mandan una ofrendita gacha. Siga siendo mezquino. Que lo único que usted está haciendo es patinar como una llanta en el lodo. Porque el dinero que le llega a sus manos ni le abunda. Porque el hijo que es mal hijo, él no le da a los padres. Así se llegue a sentar a la par del príncipe Felipe y se haga primo postizo de Trump. Al que te exige, no le des. Aguántese ahora los hijos usted. Ellos ya no te piden zapatos, te piden marca. Si me vas a comprar unos zapatos que sean tal tu abuela, compártelos vos. A mí Dios no me mandó a darte tus gustos, sino a cubrir tus necesidades. Si yo tengo para un par de zapatos de $100 y los que tú quieres cuestan $1,000, te colaboro con 100 y tú mira dónde sacas los otros 900. ¿Qué se les ha metido en la cabeza? Que tienen que ser zapatos de marca. Miren, hermanos, qué engañados viven nuestros hijos. Yo conozco patojos, chicos, boys, wirros, cipotes, que piensan que por usar zapatos caros les van a dejar de yeder los pies. Si te rugen, papá, te rugen. Dan ganas de orar por tu alma porque tu cuerpo ya está muerto. ¿Qué piensan que por usar zapatos que todos cargan se les van a enderezar los dedos todos torcidos que tienen? No te engañes. Yo a mis hijos les voy a dar lo que yo puedo, no lo que ellos me exigen. A mí Dios no me ha mandado a cumplirle caprichos a mis hijos. Que yo quería un iPhone no sé qué, que no sé cuánto. Abuela, cómpratelo tú, hermano. Trabaja. Yo te voy a dar el celular que yo pueda cuando sea tu tiempo. Sí. Lo que pasa es que quieren andar como todos. Al que te exige, no le des. Mira cómo describo yo a esta persona. La persona que exige, ellos no dicen podrías ayudarme, ellos dicen tienes que ayudarme. Convierten tus recursos en sus derechos. Este tipo de personas nunca agradecen, al contrario, se enojan. Y siempre quieren más. Cuando ayudamos a alguien así, no estamos mostrando amor, sino que estamos alimentando su orgullo. Al que te exige. Mira la importancia de dar con sabiduría. Mira pues. Mira las reacciones naturales cuando tú das. Escucha que esto es maravilloso. Cuando tú le das a alguien algo, mira, la reacción es, gracias, ay, muy amable, no se hubiera molestado. Despiertas gratitud. La segunda vez, despiertas expectativa, porque esa persona dice, ya me dio, a ver en qué momento me vuelve a dar. La tercera reacción es, despiertas obligación. Él ya me dio, me tiene que volver a dar. A este entonces ya el que da, abre los ojos y dice, ah, este se está aprovechando de mí y ya no le da. Mira lo que despiertas, desprecio y rechazo. Personas a las que tú les extendiste la mano 999 veces, en la número 1000 no le pudiste ayudar y te va a odiar el resto de tu vida. Porque se le va a olvidar las 999 veces que le ayudaste, pero no te va a perdonar la número 1000 que no le quisiste dar. ¿Sabiduría para dar? No todos tus recursos tienen que terminar en manos de que te exige, te está exigiendo, no le des. Es que usted me tiene que comprar tal comida porque esa quiero comer yo, no, señor. Vamos a comer lo que Dios proveyó. Mire, ¿cuántos padres de familia han ido por esta, por este camino de darle a los hijos lo que les piden? A ver si por eso te aman más. Te lo dije la primera noche. Los hijos no nos aman. Ellos aman lo que les damos. Yo estoy de acuerdo, hermano. Mire, si un hijo quiere un par de zapatos de $1,000, está bueno. Quedemos, pues, se lo voy a comprar. Voy a trabajar de noche, de día, que me lleve el río, que me caiga agua, que yo esté allá con insolación, temblando el calor, y se los voy a comprar a cambio de, escúchame, pues, que desde el día que yo le ponga esos zapatos de $1,000 en los pies, no me haga menos de 100 llamadas al día preguntándome, ¿cómo estás, papi? ¿Cómo te sientes, mi campeón? Mi viejo, mi querido viejo. Y que cuando yo regrese a la casa, él esté en la puerta quitándome mis zapatos, que me quite mis calcetines y me haga masajitos. Y que toda la noche me despierte entre la 1 y 5 de la mañana preguntándome, papi, ¿tenés sed? ¿No querés una tu Coca Light? Pero estarme matando yo por un patojo trompudo que toda la vida anda. Haciendo la cara como que masticando ruda, está. Qué chiste, ¿va? Un montón de jóvenes así. Hace un segundo estábamos así. Pero ¿sabe quién tiene la culpa de eso? Nosotros. Al que te exige. No me ayudes. Voy a repetir. Yo voy a decir al que te exige, y usted dice así con autoridad, no lo ayudes. Vamos, pues, ensayemos, porque esto va a salir a nivel mundial. Al que te exige. Aleluya, hasta yo sentí miedo. Hágalo con autoridad. No lo ayudes. Que no oiga a mi hijo, no lo ayudes. Al que te exige. No lo ayudes. Dios no te va a condenar por aquel que no quiere mover un dedo por colaborar contigo. ¿Vamos bien? Llevamos uno nada más. Hoy vamos a salir a las 3 de la tarde solo a cambiarse para venir otra vez al otro culto. Sigamos, pues. Está poniendo bueno esto, ¿ah? Número 2. Proverbios 19:19 en la versión NTV dice: los que pierden los estribos con facilidad tendrán que sufrir las consecuencias. Si los proteges de ellos una vez más, tendrás que volver a hacerlo. Número 2. Anota, por favor. No ayudes a los que viven de crisis en crisis. Mira cómo los describí en mi bosquejo. Los que pierden, oiga esto, dice aquí. Este tipo de personas son personas que si tú los ayudas una, otra, y otra vez, estás condenado a ayudarlos siempre. Y aunque tú los ayudes, nunca salen de su desgracia. Siempre tienen algo que contar. Hablan como miserables. Viera qué duro me está yendo. Ay, esta vida está bien difícil. Ay, pobre de mí, nadie me quiere, todos me odian. Y van por la vida causando lástima y haciendo su carita de necesitados, porque ellos no pueden. Ese tipo de gente no la ayudes. Al que vive de crisis en crisis, no lo ayudes. Te voy a contar algo. Es que me estás cayendo bien. Yo tengo un hijo de 29 años, fruto de mi vida lejos de Cristo. Yo me convertí en padre a los 16 años. Fruto de un matrimonio, mamá alcohólica, papá alcohólico, papá y mamá se quedaban tirados. O sea, yo crecí en la calle. 16 años, yo ya soy papá. Por razones del destino, la mamá del niño nunca quiso que yo estuviera cerca del niño. Cosa que yo siempre he puntualizado como un error. Si el papá no es violento, la vida del niño no peligra, lo único que el papá quiere es estar cerca del niño, compartir con el niño, jugar con el niño, ¿dónde está el problema? Que tu relación no haya funcionado con el hombre no te da el derecho de alejarlo de su padre. Que tú te sientas superpoderosa, que con hombre o sin hombre yo puedo salir adelante. Yo no necesito un hombre para formar a mis hijos. Ese es un gran error. Ese es un gran error. Porque los hijos se ocupan de papá y de mamá. Nunca me dejó verlo. Y aunque yo lo perseguía, lo buscaba, siempre me interrumpió. Hasta que me amenazaron de muerte, entonces yo decidí parar. Pero no dejé de insistir. Porque mi amor de padre estaba ahí. A los 12 años tengo la oportunidad de sentarme con mi hijo. Él es casi un teenager, casi. Tiene apenas 12 años. Me siento con él. Le pido perdón. Le cuento que yo estoy lejos de Cristo, que yo no conozco al Señor. Que me perdone por no haber estado en su vida. Él llora y me dice, pa, yo lo necesité mucho en mi vida. Pa, a mí me hicieron mucho daño en su ausencia. Me quemaban con chicas de cigarro, pa. Por ser el adoptado de la familia, a mí me daban las sobras de la comida. Pa, yo lo extrañé mucho a usted. Y lloramos, los dos lloramos. Yo le pedí perdón, lo abrazaba, le decía, hijo, perdóname. Y lloramos, y lloramos, y lloramos. Porque fue una escena de nuestra vida que yo no pude arreglar. Pero después de llorar por un largo tiempo, le dije, bueno, mijo, ya lloramos, límpiese sus moquitos, sus lágrimas, ya saqué eso, ya. Ya lloramos. Respiremos. Como ya lloramos, papito, voy a aclararle un par de cosas. Número uno, no le pienso pagar los 12 años de ausencia con regalos ni con cosas de marca. Si usted a mí me va a amar por lo que soy, no por lo que le doy. Lo que hay para mis otros hijos, hay para usted. ¿Está de acuerdo?
1: Sí. Okay.
0: Segundo, el día que usted se meta camisas de once varas, que se la lleva de León Viejo, que usted ya puede, que quiere tener novia y que usted ya es un hombre de patada cabal, el día que usted meta las cuaches, usted se rasca con sus propias uñas. ¿Estamos de acuerdo? Se lo dije de 12, 13, 14, 15, 16, 17, 18, 19 años. A los 19 años me entero yo que voy a ser abuelo. Y él no sabía que iba a ser papá. La noticia me la dieron a mí. Yo lo llamé. Mijo, te tengo una buena. Le dije. ¿Qué? Me dijo. Te lo tengo que decir en persona. No puedo por teléfono. ¿Dónde? Me dijo. Reunámonos en tal lugar. Y ahí estaba, parado. Se subió al carro y me dice, ¿qué? Me dice, ya te voy a contar. Le dije, la sorpresa es buena, le dije. ¿Pero qué es, pues, papá? Me dijo, ya vas a ver. Seguí manejando. cuando de repente vio que entramos a la colonia de la novia. Papá me dijo, ¿qué hacemos aquí? Ya vas a ver, le dije. Esta noticia te va a ayudar, papá, le dije. Te sacaste la lotería. ¿Pero qué es? Me estacioné enfrente de la casa de la muchacha. Toqué la puerta, le dije, bájate. Toqué la puerta y salió el papá de la muchacha. Le di la mano y le dije, muy buenas tardes, señor. Soy Pedro Aguilar, el papá de este muchacho. Él embarazó a su hija. Él se va a hacer cargo de ella. Pase feliz día. Y me fui. Y me dice, pa, ahí llegas, le dije. Me fui. Hoy por hoy mi hijo tiene 29 años, tiene dos hijos. Matías de 8 años, mi hermosa Génesis de 6. ¿Y sabe qué me dice constantemente? Gracias por enseñarme a ser hombre. A todo esto que le estoy contando, ya hay un montón que me están crucificando en su mente. Vaya que siervo de Dios.

La nena, 30 años de la... Es que el nene no ha venido. La gran barba, el grandotote. A esos que toda la vida hablan de sus desgracias. No los ayudes. Te lo voy a decir y tú gritas, no los ayudes. Pero haz la cara así. A los que viven de crisis en crisis. No los ayudes. ¿Seguimos o paramos? Porque ya es tarde. El ayuno ya casi se rompe. Bueno, casi se me rompe la camisa del hambre, ¿ya? ¿Sí, ya? ¿Seguimos? ¿Seguimos? ¿Aguantan otro poquito? Vamos. Pero estoy escuchando ruidos raros. Número 3. Lucas 17:17 dice, y Jesús preguntó, ¿no fueron 10 los que yo sané? ¿Dónde están los otros 9? Anota, por favor. A los que nunca agradecen, no los ayudes. Miren, hermanos amados, hay gente tan mal agradecida, que les pesa la boca para decir gracias. Les crecen los dientes como castor. Y se les cae esto de aquí como pelícano. No pueden decir gracias. Mamá, gracias por el desayuno. Qué rico te quedó. ¿No? ¡Bravos! Omelet quería yo, mamá. ¿Cómo querías tus huevos, pues, nene? Contesta el nene. Estrellados. ¡Estrélleselos en la frente! Saben rico con ceja y pestaña. Hoy muchos jóvenes me van a odiar. Pero cuando mañana me busquen, yo voy a ir en el avión. Pero... Todos diciendo, ¿dónde está el pelón? ¿Dónde está el pelón? A los que nunca agradecen. Mira lo que te voy a contar. Mira lo que te voy a contar. En este país, yo he escuchado historias como esta. A ver si a usted le parece así como... ¡Ah! ¡Sí, hermano! O que usted diga... ¡Ah! A mí me la hicieron, hermano. Y con que usted no diga... Me cacharon. Historias como esta. Escúchame. Pues. No, mira pues, hermano Pedrito, que... Dios me dio la oportunidad de ayudar a mi familiar que se viniera de allá. Aquí le dimos casa, le dimos comida, le dimos trabajo, le dimos carro. ¿En cuántos meses se levantó, se restauró, pagó su deuda? Y un día le dijimos, bueno vos, ¿y cuándo vas a empezar a colaborar con la renta? Se enojó y hoy es mi enemigo. No hay cosa más ingrata en la vida que morderle la mano a quien te dio de comer. Escucha lo que te voy a decir y grábatelo en tu alma y en tu corazón. El malagradecido constantemente olvida quién le ayudó.

pero la miseria y la necesidad le refrescarán la memoria. En este país he escuchado historias como: ¿va a creer usted que la hermana tal me dio trabajo usted pagándome 10 la hora? Y un día dejaron un cheque ahí los dueños y yo vi cuánto le pagan a la hermana. Y a mí darme 10 miserables dólares. Ella haciéndose rica con mi trabajo. Cuando alguien te contrata para trabajar, no comienzas a trabajar a lo loco. Tú preguntas, ¿y cuánto me va a pagar? Y has empezado a trabajar y ya quieres que te pague. Fíjese que solo 10 le puedo dar a... Ah, ¡sí quiero! ¡Sí quiero! ¡Sí quiero! Dice, ¡sí quiero! ¡Sí quiero! Porque está viendo un montón de deudores llamándole por teléfono. ¿Sabe cuándo es el problema? Cuando este que ahora debía, ya no debe, y empieza ya a agarrar confianza, entonces resulta que ahora quiere ganar más que el que lo empleó. Hablando cosas como: abusan de mí. Si la patrona ni viene al trabajo y ganando más que yo, ah, bueno, empieza tu propia compañía. Porque los clientes a los que hoy les trabajas son clientes que esa persona ha ganado con los años. Entonces, tú no quieres ser empleado, conviértete en patrón. Pero nunca hables de la mano que te dio de comer. Eso está como aquellos que se van de la iglesia, hablando pestes del pastor, hablando de la iglesia. ¿Acaso se les olvida que aquí se les vistió, se les estructuró, se les formó, que Dios usó esta casa para equiparlos? Claro, si tú ya no quieres estar, como todos, vuela, ve, camina, pero sal por la puerta. Las puertas son para salir, no las ventanas. Hay gente que le gusta irse de las iglesias hablando barbaridades de la casa que les dio de comer. Y por eso son personas que no prosperan donde se paren. Porque eso es como irse de la casa hablando mal de los padres que te dieron de comer. La vida se va a encargar de recordarte que no tuviste que haber sido un mal hijo cuando te conviertas en un padre y coseches los hijos que tú crees que no mereces tener. Al malagradecido no lo ayudes. El malagradecido nunca dice gracias. Al contrario, te pide que le des. Quiere más. No le gusta lo que le diste. Bravo con lo que le diste. No, al malagradecido no se le da. Pero cuando un hijo es agradecido, cuando un padre es agradecido, cuando un hermano es agradecido, hermano, uno con gusto le da. Y uno dice, tenga mi hermano, porque uno ve la actitud de agradecimiento. Al que no te agradece, no lo ayudes. Dale palmas a Jesucristo. Hermano, ya son las 12 del mediodía y me preocupa su salud. Pues yo sé que hay gente que con mediodía de ayuno ya está viendo que está con el Señor. Porque tienen la hamburguesa metida en el corazón. Y yo quiero respetar su tiempo de comida. Porque miro a algunos mojándose los labios. Ya se les bajó la presión. Unos minutitos más. Y nos vamos, ¿sí? San Juan 5:6 dice: Jesús, viendo que estaba en el suelo tirado desde hace mucho tiempo, le preguntó: ¿quieres ser sano? A mí me parece ese versículo chistoso. Porque mire, pues, si usted mira a alguien que está tirado, que lleva tiempo estar tirado, usted le pregunta: ¿te querés levantar? Eso está como aquel que se cae de una moto. Te dolió. Pregunto, ¿Jesús hace preguntas tontas? No, Señor. Cuando Jesús hace preguntas es porque tiene sentido lo que está preguntando. Aunque a nuestros ojos parezca ridículo.
¿Quieres ser sano? ¿Por qué? ¿Por qué le preguntó quieres ser sano si Jesús sabía que lo que necesitaba era ser sano? ¿Quiere que le diga por qué? Porque Jesús ya había resuelto en su corazón lo que iba a hacer con él. Él lo quería ayudar. Ahora solo faltaba una gran parte. ¿Cuál? Averiguar si el que estaba tirado se quería levantar. Te voy a decir número 4, a quien no ayudes. A los que de su sufrimiento hacen un estilo de vida. A las personas que les gusta estar mal, no las ayudes. Son personas a las que tú les das consejos, mira, haz esto, deberías de hacer esto, deberías de hacer el otro, deberías de hacer aquí, mira, deberías de hacer esto, y siempre hacen lo que les da la gana. Te voy a contar quiénes son los que viven de su sufrimiento hacen un estilo de vida. A los que no les alcanza el dinero. ¿Y quiere que le diga por qué no les alcanza? Porque quieren andar comiendo siempre donde todos comen, aunque ellos no puedan. Es que tú no tienes un contrato. ¿Y a dónde vamos a ir a almorzar hoy, hermanos? Tal restaurante, tú sabes que lo que vas a gastar ahí te va a afectar una semana de comida en la casa. Dile, hermanos, yo no puedo ir, disculpen. El que hoy no puedas ir no significa que más adelante no vas a poder ir. Solo tienes que cobijarte conforme tu chamarra te da. Si ahorita solo hay para Maruchán, come Maruchán, no importa. Dios un día te va a permitir echarte un tu buen steak, una tu media vaca, y te la vas a comer. Ah, no, donde van todos quieren ir ellos. Al rato comiéndose las uñas porque no les alcanza para la semana. Quieren cargar el celular top, aunque no tengan para mantenerlo. Es que en la iglesia ya todos están comprando un carro. Yo necesito un buen carro para que vean que yo también puedo. Chispisto. ¿Sabes cómo actúa el que de su sufrimiento hace un estilo de vida? Son aquellas personas que aunque tú les has ayudado, descubres que nunca se levantan. Y lo que te voy a decir a continuación es bien fuerte. Escucha. Hay personas que ayudamos más no ayudándolas. Te lo repito. Hay personas a las que tú les vas a echar la mano, no echándoles la mano. Hay personas que cuando tú los ayudas, en vez de que se levanten, más se acomodan. A esa gente que no quiere levantar cabeza, esforzarse, que tú les das 1,000 y al rato te multiplican en 4,000 los 1,000. No nos ayudes. Entre esos aparecen familiares, hermano, que toda la vida los tienes con sanguijuelas pegados aquí, drenándote. Y piensan que lo único esfuerzo que tienen que hacer es marcar un número telefónico y llamarte para que tú les mandes.

los que hacen de su sufrimiento un estilo de vida, no tengan miedo, no tengan miedo. Ellos lo están viendo desde su país, pero no tengan miedo. No tengan miedo. Todos no lo aman, pero no les tengan miedo. A los que de su sufrimiento hacen un estilo de vida, no los ayudes, no los ayudes. ¿Cuántos llevamos ya? 4. Nos faltan 3 nada más, de aquí a las 2 de la tarde nos vamos. Este que viene a continuación está bien bueno. Bueno, oiga, Gálatas capítulo 1, versículo 10 dice, busco la aprobación de Dios o la de los hombres. Porque si busco agradar a los hombres, no sería siervo de Dios. Anota número 5 a quienes no tienes que ayudar. A los que atacan tu fe. A esas personas que porque te ven con Biblia y con corbata, creen que tú estás obligado a ser la Madre Teresa de Calcuta. No los ayudes. Dice que muchas veces yo bajo en Guatemala a comprarme algo, una mi botella de agua, y de repente me aparece un borracho por aquí, va a ser, que de dónde salen, no sé. Y yo, uy, ¿y usted qué le digo? Y como yo siempre ando así, ¿verdad? Casi siempre ando así vestido, me dice, pastor, ¿por qué no me dice licenciado? Pastor, como que todos los pastores usaran corbata. Pastor, que se le caiga algo, pues, me dice. Y yo me sonrío y le digo, no, no, papito, le digo, no me va a ayudar. No, le digo, si Jesús habitara en su corazón, usted me diera. Y me le quedo viendo y le digo, sí, papito, le digo, Jesús habita en mi corazón, pero no me ha dado la misión de mantener bolos. Porque yo fui bolo. Se me ve la cara, ¿va? Porque algunas veces Cristo nos quita el vicio, pero la cara no. Pero yo fui bolo. Pero yo nunca obligué a nadie a quitarme la goma. Yo tomaba, yo me quitaba la goma. Entonces yo le digo al bolo, a mí no me vengas con tus ataques psicológicos debiluchos. ¿Tienes hambre? Hambre tengo. Vení, pues te voy a comprar algo de comer. Ah, no, es que yo quiero el dinero. Ah, no, entonces tu abuela. Aguántese usted que como usted viene a la iglesia, hasta su propia familia usa eso. Vaya que es cristiano. Vaya que hasta privilegio tiene en la iglesia. Pero cuando hay necesidad, se hace loco. No, señor. A mí Dios no me ha dado la obligación de pagarte tus deudas, ni de sacarte de tus clavos, porque tú te metiste por andar haciendo las cosas mal. ¿Aló? Al que ataca tu fe no lo ayudes. Hay gente que porque te mira con Biblia en brazo quiere que todo lo que cargas en la bolsa se los des a ellos. No, hermano. Todos bregamos en la vida con algo. Todos trabajamos, todos luchamos, todos sacrificamos algo para traer comida y para ganar dinero. Quien ataca tu fe no merece tu ayuda. Número 6. Nos vamos rápido que ya tengo hambre. Estos dos que vienen a continuación sí están buenos, hermano. De verdad. Al que ataca tu fe, no lo ayudes. Proverbios 26:20 dice, sin leña se apaga el fuego y donde hay chismoso, se acaba el pleito. El que viene a continuación, ¿te vas a dejar así? ¿A quién no ayudes? A los que hablan mal de ti. Y a los que hablan mal de otros. Contigo. Hermanitos amados. Yo reconozco que nuestra cultura latina es muy de amor, de cariño, de vénganse, aquí los espero.
voy a hacer una fiesta, aunque usted no traiga nada, venga. Su abuela no. Si no va a traer regalo, no venga. No, no, no. Yo hago cumpleaños para que me lleve algo. Si no, no llegue. ¿Para qué llegue? Mándame una foto. Pero le voy a pedir un favor en el nombre de Cristo Jesús. Renuncie ya, por el amor de Dios, a ese espíritu de alcalde que usted tiene. ¿Sabe cuál es el espíritu de alcalde? En la casa los espero. Allá en la casa nos juntamos todos y allá va el montón de gente. Mire usted, sin nada en las manos, pero tronándole las tripas. Porque una gaseosa no llevan, pero hambre hasta para llevar. Yo le voy a decir algo y se lo voy a decir aquí en pantallas. Yo a mi casa no invito a cualquiera, porque mi casa es sagrada. Gracias, hermanos. ¿Que por qué es tu familiar? ¿Te aparece tocándote la puerta a la hora que le da la gana? No, señor, para eso existe el teléfono. Pienso ir a tu casa, ¿me puedes recibir? ¿Invitar yo a la casa a cualquier hermano? Yo no lo hago. ¿Por qué hago excepción de personas? No, porque tienen muchas veces hijos que ni a ellos les hacen caso. Y yo no quiero que se me tuerza la cara de una cólera. Ni quiero tirar a un angelito de esos de un segundo nivel. Ahí andan los niños de usted metiéndose en los cuartos, jugando por acá, saltando en las camas. ¿Con permiso de quién? Nosotros cuando íbamos a las casas ajenas, a mis hijos les decía, ¡ay de ustedes! Si los veo corriendo, metiéndose a los cuartos y jugando donde yo no los mire. ¡Ah, no! Hoy los padres lindos llegan a las casas de los hermanos a chachalaquear, que la lengua, mire, si la lengua tuviera músculo, serían Arnold Schwarzenegger. Uy, Dios santo. Y los niños jugando de papá y mamá en el cuarto. Usted dice por dentro, algo sabe. Mira, mira lo que viene a continuación, ya casi nos vamos. Ya son las 4, hermano. Las personas que hablan mal de otros contigo van a hablar mal de ti con otros. Ay, es que viera, hermano, qué confianza la que me sintió. Ni bien nos conocimos, me soltó toda la sopa.

esa gente chismosa no la ayude. Esa gente que le gusta llevar y traer, que a mí me dijo, que a mí me dijeron, que yo le cuento, que mire, mire lo que dijo la hermana tal. Mire, hermano, yo se lo cuento a usted porque usted me cae bien, hermano. Y porque a mí si algo me cae mal es que hablen a las espaldas de otros. Vive Jehová. A los que les gusta andar llevando y trayendo, no los ayudes. Hay gente que come en tu mesa y que va a tu casa, pero no para compartir contigo, sino para ver las marcas de tus muebles y de tus aparatos, para luego andarle contando a la gente que tú tienes un televisor que parece cine, donde salió el actor y pensaste que se te iba a tirar encima. No, te voy a contar algo, pues aquí entre nos. Mira, ves. ¿Cómo es eso? ¿Cómo es eso? A ver, ayúdenme a encontrarle una respuesta a esto. ¿Cómo es eso que hay personas que nunca han llegado a tu casa? Nunca, ni saben dónde vives. Pero saben que tú tienes un sillón que tapas con una chamarra. Porque tiene un hoyo. Nunca han ido a tu casa y saben que tu cama es king size y que ya tiene el hoyo donde duermes tú. Ahora te voy a hacer una pregunta. ¿Cómo lo saben? ¿Quieres que te diga cómo lo saben? Agárrate, pues, agárrate. Por tus amigos. A los que tú dices, es que con la hermana, como que fuéramos hermanas de sangre. Nos llevamos así de bien, mire. Somos amigas forever. Lo que pasa es que ellos se encargan de llevarle las noticias a otros. Por eso ten cuidado a quién sientas en tu mesa. Hay gente que come en tu mesa y luego te devora en la mesa de alguien más. A los que hablan mal de otros, no los ayudes. Dale palmas a Jesús. Bueno, terminemos pues. Este último tiro de gracia. Ya tengo hambre. Aquí donde me miran también estoy en ayuno. Proverbios 23:9 dice: no hables delante del oído del necio, porque menospreciará la prudencia de tus palabras. Déjeme buscarlo en la versión TLA. Y vamos a ver. Proverbios 23:9. TLA. Mire cómo dice la versión TLA. No des buenos consejos a los tontos, porque se burlarán de ti. Te voy a decir número 7 a quien no ayudes. No ayudes a los rebeldes. No me dejará mentir la sierva. Pastora, yo le quiero pedir un consejo, viera. Y allá está el pastor invirtiendo tiempo, dando consejo, para que al final hagan lo que les da la gana. Ah, pero cuando fracasan le echan la culpa. El pastor me dijo. Hermano, a la gente rebelde no la ayudes. Ya. Voy a guardar ya mi Biblia virtual. Todos conocemos la historia del hijo pródigo, ¿verdad? Todos la conocemos. Ok. El papá de esos dos muchachos
amaba más a uno que a otro. ¿Los amaba a los dos? Entonces le quiero hacer una pregunta. ¿Por qué si amaba a los dos hijos, no se fue detrás del hijo que se fue de la casa? Porque si ese papá que aparece ahí en la Biblia hubiera sido de Guatemala, hasta fotos del patojo hubieran en todos los puestos. Miren, se busca al nene. No dice la Biblia que él todos los días salía tocando las puertas del vecindario. ¿No han visto a mi bebé? ¿Por qué? Le voy a decir por qué. Porque él sabía que los rebeldes regresan solos. Y que el rebelde no aprende la lección hasta que no toca fondo. ¿Qué hacemos nosotros ayudando a los rebeldes? ¿Qué logramos con eso? Al rebelde no lo ayudes. Hay gente que se porta tan rebelde, hermano, que uno les está echando la mano, y siempre están en el mismo hoyo, en la misma situación. Déjalo. Hay gente a la que hay que hacerse uno así. Ese es el himno nacional, ¿verdad? Al rebelde no lo ayudes, aunque esos rebeldes lleven tus apellidos. Ahí está ese mi hijo. Se le enfermó el hijo la primera vez y me llamó: papá, se me muere el nene, papá, algo, papá. Le dije: mijo, ponele manos a ese muchacho, yo te voy a enseñar cómo se ora. Usted me enseña así, orá, pues repetí conmigo: Señor Jesús. Y le enseñé a que orara por el niño. Ya está regresando, papá, ya se está poniendo normalito, ya se le está quitando lo morado, ya está respirando bien. Qué bueno, mijo, llévalo al hospital, papito, por algo, un chequeo, algo le esté pasando. Y me dice: papá, usted no me presta un carro. ¿Para qué? Para llevar al niño al hospital. Fíjate, mijo, que ahí en el parqueo 4 carros tengo, pero ninguno es ambulancia. Le dije: todos son puros carros. Le dije: pero si algún día me compro una ambulancia, te la presto. ¿Qué hago? Mira, ¿qué haces? Si el papá de ese niño sos vos. Le colgué. Como a la media hora me llamó: papá, mes, solo fue una situación respiratoria, pero ya todo está bien, me dijo. Ok, mijo, te voy a pedir un favor, le dije. La próxima vez que ese niño se enferme, no me llames, le dije. Vos ya sabes lo que tenés que hacer. Si no, no me lo voy a quitar de encima nunca. Pero como nosotros de padres, eso es lo que nos gusta, ¿no? Sentirnos los salvadores de nuestros hijos. Sentirnos los redentores de ellos. Que se les acaban los pampers de la nena y que nos llaman: ah, me colabora. Y pareciera que nos tienen que dar un honor al mérito por ser la mamá que sale al rescate, la mujer maravilla en acción. Y atrás de ella, Superman. Fue un gusto verlos.

Shalom Alejem para cada uno de ustedes. Queremos darle la bienvenida a nuestra serie en el libro de Marcos, el principio del Evangelio de Jesucristo, Hijo de Dios. Como se puede leer en su primer versículo, sí, este libro es su palabra para nosotros. Marcos relata acontecimientos de la vida del Mesías de tal manera que revela otras facetas de la verdad infinita de Dios. El relato se desarrolla a un ritmo rápido, amplifica y profundiza los acontecimientos relatados. A menudo sentimos como si estuviéramos allí, caminando con Jesús. Presenta a Yeshua de una manera muy poderosa y al mismo tiempo nos lo revela progresivamente. Pero es precisamente así como descubrimos a nuestro Salvador en nuestro día a día, en un despliegue progresivo y continuo de su persona a medida que caminamos con Él. Este estudio es impartido originalmente en inglés por el líder mesiánico Jack Isaac Gabizón, pastor y maestro de la congregación Beth Ariel en Montreal, Canadá. Creyente judío en Yeshua, con profundo amor y búsqueda en la palabra de Dios desde una perspectiva judía. Ahondemos en la lectura de este libro y que el Espíritu de Dios nos guíe a través de estos estudios. Que la bendición de Yeshua esté con ustedes al escucharlos y Shalom. Esto lo entendió Bartimeo seguramente por fe y por eso pide misericordia a aquel que puede concedérsela. La misericordia es uno de los atributos más maravillosos de Dios. Al pedir misericordia, uno confiesa sus pecados, su incapacidad para alcanzar la salvación por obras, dependiendo plenamente de Dios. Existe, pues, una gran diferencia entre el ciego que vio y el rico gobernante que estaba ciego a las riquezas de Dios. Ahora fíjense en una cosa más. Cómo Bartimeo se dirige a Yeshua, llamándolo Rabboni, maestro, en el versículo 51. En esta forma solo se encuentra en dos lugares en el Nuevo Testamento, aquí y en Juan capítulo 20, versículo 16, cuando María Magdalena reconoció a su Salvador Yeshua en la resurrección y se dirigió a él como Rabboni, refiriéndose a él y sin querer dejarlo ir. Y hay algo especial en este término. En el Targum, la Biblia que se usaba en ese entonces, esto era casi exclusivamente un título dirigido a Dios, como en el Señor del mundo. Al usar este título, Bartimeo y María Magdalena, reconocieron en Yeshua al divino creador del universo. Fíjense en que Yeshua no le dijo, ¿por qué me llamas así, si solo Dios es Rabboni? Como le diría o le dijo de alguna manera al joven rico. La diferencia está en el corazón de quien hace esta pregunta. Bartimeo sabía quién era Yeshua, el Verbo, la Memra hecha carne, el divino Mesías encarnado. Y así Yeshua lo sanó y lo bendijo con la salvación. Fíjense en lo que sucedió cuando Yeshua escuchó este corazón lloroso y persistente de Bartimeo. Él de inmediato se detuvo o se paró y lo llamó. Debe haber sido un momento tan grandioso como tanta gente seguía a Yeshua y cuando él se detuvo, toda la multitud debió de chocar primero entre sí y luego detenerse y debió de preguntarse ¿por qué? La razón era que el momento de la salvación de un alma estaba cerca. Este es un caso de dejar las 99 ovejas e ir a buscar a la que se ha perdido. Sabemos que la salvación de un alma es muy querida por Dios. Pero hay otro aspecto de la ciudad de Jericó que realza esta gran misericordia que encontramos en Yeshua. El Talmud babilónico añade que esta ciudad era una ciudad sacerdotal. Dice que había 24 guardias sacerdotales en la tierra de Israel y 12 en Jericó, lo que significa que la mitad del sacerdocio de Israel vivía allí.
Así que las calles habían o debían de estar llenas de muchos de ellos, pues era una de las épocas más ajetreadas del año para ellos. Era la Pascua. Y así, aquí había hombres santos, muchos de ellos, pero ninguno podía sanar a los ciegos, y aún más, si esta ceguera hablaba de la ignorancia de Dios, ninguno de ellos, en ese momento, podía reconocer al verdadero Dios de Israel. De hecho, es precisamente el sacerdocio de Israel el que vendió al Mesías a los gentiles para que fuera crucificado. Y esta idea se ve reforzada por la acción de Bartimeo. Vean lo que sucedió cuando se enteró que el hijo de David pasaba por allí, en Marcos capítulo 10, versículo 50. Y arrojando su manto, se levantó de un salto y fue a Jesús. Esa es una bonita imagen de un ciego tan emocionado ante la perspectiva de recuperar la vista. Pero, ¿se han fijado en lo que arrojó su manto? ¿Por qué esta información? Esto puede recordarnos un pasaje sobre la imagen de un sumo sacerdote justo antes de la venida del Mesías, tal como nos dice el profeta Zacarías. Esto es cuando el sumo sacerdote Josué estaba de pie ante el Mesías y Satanás estaba de pie a su derecha para oponerse a él. Esto está en Zacarías, capítulo 3, versículo 4. El ángel del Señor, que es Yeshua, dice, y este habló, y dijo a los que estaban delante de él, quitadle las ropas sucias, y a él le dijo, mira, he quitado de ti tu iniquidad, y te vestiré de ropas de gala. Y esto es precisamente lo que Yeshua le hizo a Bartimeo, justo en la ciudad de los levitas. Y esto debió de haber ocurrido a la vista de tantos sacerdotes que se dirigían a Jerusalén, seguramente muchos de ellos llamados para cumplir con sus deberes de la Pascua en el templo, y seguramente ellos también dieron testimonio del gran milagro realizado en Bartimeo. Y esto se vuelve aún más significativo cuando recordamos que fueron los sacerdotes quienes entraron primero en la tierra. Fue al tocar el agua del Jordán que las aguas se abrieron, tal como sucedió con Moisés. También fueron ellos quienes encabezaron la procesión alrededor de Jericó antes de que cayeran los muros, y fueron ellos quienes tocaron las siete trompetas que derribaron los muros. Josué capítulo 6. Y aquí están de nuevo muchos de ellos caminando con el Cordero de Dios, pero al mismo tiempo tan lejos de Dios que no reconocieron al Mesías, sino que lo condenaron. Pero cuando Bartimeo arrojó su manto, simbólicamente se quitó su ropa sucia y estaba a punto de ponerse una nueva, ya que estaba a punto de experimentar una nueva vida en Yeshua. Iba a vestirse del Mesías, Yeshua, como lo leemos en Romanos. Esta es una experiencia por la que todo creyente pasa cuando conoce al Mesías, dejar atrás los viejos caminos y comenzar una vida nueva en él. Al final, en el versículo 52, después de que Yeshua lo sana, le dice al ciego, vete, tu fe te ha sanado. Pero en realidad no sucedió así. Después de que Bartimeo fue sanado, él no siguió su camino, sino que leemos que comenzó a seguirlo por el camino. El versículo 52 dice, y le seguía por el camino. ¿A dónde más podría ir? Pues Yeshua tiene la palabra de Dios. Bartimeo pasó su primera prueba como creyente, decidió seguir a Yeshua. Y al permanecer en Jericó, allí se dio una gran señal de salvación a los sacerdotes y a todo Israel. Recordamos que cuando cayeron sus murallas, todas cayeron una tras otras, excepto aquella junto a la cual se encontraba la casa de Rahab, una mujer fiel. Pero, ¿qué salvó a Rahab? Su fe. Se le dijo que colgara un cordón, uno escarlata. El hebreo dice en Josué,
capítulo 2, versículo 21, que ella ató esperanza escarlata en la ventana. La palabra para cordón es esperanza, tikvah, que es la palabra para esperanza. Esta es la única vez en el Antiguo Testamento que esta palabra tikvah se traduce como cordón. Y es escarlata, lo que nos recuerda la sangre del cordero pascual que se untaba en los postes y el dintel de la puerta para protección. Una protección que Yeshua, el verdadero cordero de Dios, estaba a punto de cumplir por nosotros. Y este color escarlata y su significado estaban muy presentes en su memoria porque acababan de celebrar la Pascua antes de entrar en Jericó. Esto está en Josué, capítulo 5, versículos 10 y 12. El libro de Josué nos dice que fue en ese momento cuando, después de 40 años, cesó el maná. Ahora debían ir y preparar la tierra y construir un templo para el Mesías, quien es el maná del cielo, el que vendría a darles vida eterna. Juan capítulo 6, versículo 33. Porque el pan de Dios es el que baja del cielo y da vida al mundo. Esta es una entrada majestuosa donde Yeshua pronto comenzará su entrada triunfal. Bartimeo, entonces, es como la nueva Rahab, pues ambos dieron la bienvenida al Mesías y lo enviaron desde Jericó directamente a Jerusalén cuando él estaba a punto de convertirse en esa tikva, esperanza para todos nosotros. Pero hay un dato más que quiero compartir con ustedes y que realzará aún más el recorrido de Yeshua por Jericó. Lo más extraordinario es que Yeshua estuvo allí con los israelitas cuando entraron en la tierra y cuando se reunió con Josué, justo antes de ir a Jericó para derribar los muros. Leemos un pasaje asombroso en Josué capítulo 5. Cuando se encuentra con un individuo poderoso, Josué le pregunta quién es. El individuo responde en Josué capítulo 5, versículo 14. Yo vengo ahora como capitán del ejército del Señor. La Reina Valera 1960 dice príncipe, pero este individuo no era un simple capitán o príncipe. Leamos lo que sucede en el mismo versículo. Y Josué se postró en tierra, le hizo reverencia y dijo, ¿qué dice mi señor a su siervo? Y Josué, capítulo 5, versículo 15, dice, entonces el capitán del ejército del Señor dijo a Josué, quítate las sandalias de tus pies, porque el lugar donde estás es santo. Y así lo hizo Josué. Observen que cuando se presenta la presencia divina, el suelo es santo. Fue la misma aparición en la zarza ardiente cuando el ángel del Señor se le apareció a Moisés y le pidió que se quitara las sandalias porque estaba en tierra santa. Éxodo capítulo 3, versículo 5. Y justo antes, Josué reconoció la presencia divina al postrarse y a adorar. Esto es una teofanía, y la palabra para capitán o príncipe es Sa'ar, lo que nos recuerda otro nombre del Mesías que está en Isaías capítulo 9, versículo 6, Sa'ar Shalom, el príncipe de paz. Todas estas cosas nos preparan para el relato de la crucifixión y resurrección del Mesías que ahora sigue. Es aquí cuando entramos en el capítulo 11, que habla de la entrada triunfal. Ahora bien, ¿por qué llamarla entrada triunfal si el Mesías iba a ser maltratado, perseguido y asesinado? En aquella época, cuando un general romano regresaba de una gran victoria, junto con su botín y sus prisioneros, lo llamaban entrada triunfal. Pero Yeshua solo trajo a 12 hombres y 2 asnos. Entonces, ¿qué tenía esto de triunfal? Permítanme decirles que el grupo de traductores que puso este título, este nombre, a este segmento bíblico, fueron perspicaces, ya que, de hecho, es una entrada triunfal. Porque detrás de ella hay un largo rastro de profecías de redención del Espíritu Santo que comenzó incluso antes de la creación, donde se nos dice que el Cordero fue inmolado desde la fundación del mundo. Apocalipsis capítulo 13, versículo 8.
Fue por esta razón que Yeshua descendió para dar su vida en rescate por muchos, y este camino triunfal mantuvo su rumbo a través de cada uno de los 39 libros del Antiguo Testamento y nos condujo directamente a esta entrada triunfal. Trataron de impedir que él tomara este camino. Lo persiguieron, intentaron matarlo, pero fue en vano, pues el poder de Dios, es decir, el amor de Dios, supera al mal, así que fue una entrada triunfal en toda la regla. Ahora bien, en cuanto al asno, hoy en día muchos pueden sentirse decepcionados al leer sobre un asno, pero en las Escrituras, los reyes montaban en asnos. Tanto David como Salomón montaban asnos, y las profecías dicen que el Mesías vendría en su primera venida montado en un pollino. Y esto es lo que esperaban en ese momento, y esto es lo que vieron. Este animal era muy apreciado en aquella época. Hay una historia de esa época que cuenta que el mismo pollino en el que el Mesías entraría en Jerusalén era el mismo que Abraham preparó cuando partió temprano por la mañana, tal como se describe en Génesis capítulo 22. Abraham fue entonces con Isaac al monte Moría para ofrecer a su hijo, pero terminó ofreciendo un carnero. El cordero por el que Isaac preguntó era Yeshua, quien ahora está entrando al monte Moría. Ambos animales mantuvieron el rumbo que se les había marcado. La tradición también dice que era el mismo en el que cabalgó Moisés cuando llegó a Egipto en Éxodo capítulo 4 versículo 20 para salvar a su pueblo de la esclavitud. Y ahora esto es lo que Yeshua estaba a punto de hacer en su entrada en Jerusalén. La relación entre el pollino y el Mesías estaba tan arraigada que en el Talmud babilónico está escrito: quien vea un pollino en un sueño puede esperar la salvación. Así que el pollino desempeñó un papel importante en aquel entonces.

Esperamos que hayan sido bendecidos al haber escuchado este estudio de la Palabra Santa en el libro de Marcos. Damos la bienvenida a las preguntas que tengan con respecto a este tema o cualquier otra consulta bíblica. Pueden ponerse en contacto con nosotros a través de nuestro correo electrónico betariel.hispanos@gmail.com. Esto es betariel.hispanos@gmail.com y nos pondremos en contacto con ustedes tan pronto como sea posible. Por favor, oren por este ministerio mientras avanzamos juntos en estos días postreros, declarando en voz alta para hacer que la palabra sea escuchada y ser diligentes al obedecerla. Bendiciones en el nombre de nuestro Mesías Yeshua. Shalom, shalom.

0: En este día, mi petición es que las ventanas de los cielos sean abiertas sobre cada una de nuestras.
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2: La Biblia dice en relación con los hijos e hijas de Dios que nadie nos puede arrebatar de la mano de Dios. ¿Por qué es que nadie nos puede arrebatar de la mano de Dios? 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
3: Pero hay dos razones más por las que nadie nos puede arrebatar de la mano de Dios: el insondable amor de Dios y el infinito poder de Dios. Dios le llamó y usted respondió a ese llamado. Pero Dios originó el llamado, ¿no usted? Mire lo que dice Pablo en Romanos 8:30. Y los que predestinó, a estos también llamó. Y a los que llamó, a estos también justificó. Y a los que justificó, a estos también glorificó. Piensen esto: hay una eterna y dorada cadena de redención que no puede ser rota.